Bueno, muy bien, ¿eh? Cumplimos con la música de la mano de Chayanne haciendo Yo te amo. Patricia me está acompañando por acá, gracias Patricia, gracias Laura, que sintoniza FM 10 en Radio Ciudad a esta hora de la noche. 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

La música en compañía de Cristian Castro, un tema del recordado príncipe de la canción José José, haciendo La nave del olvido. Estamos llegando casi al final. Quiero cumplir con Karina Rosales, que me está acompañando precisamente, y con Pame y Alejandra, que están en sintonía desde hace un ratito, con Algo de Ricardo Arjona.

Qué lindo tema musical, realmente no lo había escuchado. Ahí estábamos con la música de Ricardo Arjona. Fabio Balada se adueña de la programación de lo que resta de este día martes 11 de septiembre de 2026. Hasta la medianoche con las canciones de tu vida. Mañana regresamos 18:30 con De Corazón a Corazón. Que tengan un lindo descanso. Gracias como siempre por estar del otro lado. Chao, hasta mañana.

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Hay canciones que parecen livianas y bailables, pero cuando uno escucha con atención, hoy abrimos el programa con música que además de sonar bien, tenía algo importante para decir. The Blue Monkeys, Digging Your Scene, año 1986, publicado en febrero de ese año, llegó al puesto 12 británico, 14 del otro lado, del Billboard Hot 100. Detrás de su elegante sonido pop y soul, Dr. Robert escribió sobre la crisis del VIH, la discriminación y el abandono que sufrían muchas personas. Ese año, el cometa Halley volvió a acercarse a la Tierra por primera vez desde 1910. The Blue Monkeys comenzando, ya martes, segundo de la semana. Ya la semana comenzó, así que no hay mucha excusa, ¿sí? La buena excusa es la radio. Enganchate y contanos qué subís antena, qué querés escuchar. Seguinos en redes, Instagram, las canciones de tu vida. Seguime y me contás también, Fabio Balada, durante toda la semana. Vamos a 1984. Escrita por ella junto a Ashley Ingram, llegó al top 5 estadounidense y se transformó en su mayor éxito internacional. La canción fue editada varias veces y logró ingresar al ranking británico en 3 oportunidades diferentes. Ese año, Nelson Mandela asumió como el primer presidente negro de Sudáfrica. Está Mica Kelly y Martín Contreras en la producción general coordinación. Estas son las canciones de tu vida. That's Re, You Gotta Be.

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In the Hero Tonight, la música de Sandra, sonando las canciones de tu vida en este martes 11 de agosto. Un día como hoy, de 1928, nace Lucho Gatica. El cantante chileno fue una de las grandes voces románticas de América Latina. Popularizó boleros como Reloj, No me platiques más y La barca. En 1957, un 11 de agosto, nace Richie Ramón, baterista de Ramones entre 1983 y 1987. Fue uno de los pocos integrantes del grupo, que también cantó y compuso canciones. Ramones en la radio.

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Dire Straits con este gran clásico del martes 1959, 11 de agosto nace un día como hoy Gustavo Cerati, líder, cantante, guitarrista, principal compositor de Soda. Construyó luego una extraordinaria carrera solista con discos como Amor Amarillo, Bocanada, Siempre Soy, Ahí Vamos y Fuerza Natural. En 1956, el 11 de agosto, Elvis lanza un sencillo histórico. Publica el doble lado Don't Be Cruel, Hound Dog, dos canciones que llegaron al número uno, y el sencillo permaneció 11 semanas en la cima estadounidense.

0: Sedaka, ¿se acuerdan, no? Un día como hoy, Neil Sedaka, 1962, 11 de agosto, alcanza su primer número uno, Breaking Up Is Hard To Do, inició dos semanas en la cima del Billboard. Sedaka volvería a grabarla en 1975, esta vez como un tema mucho más lento. Neil Sedaka.
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0: 1966 escuchamos su música. Un día como hoy, 11 de agosto, John Lennon pide disculpas. En una conferencia de prensa en Chicago explicó su polémica frase sobre que The Beatles eran más populares que Jesús. Sus palabras habían provocado protestas y la prohibición de sus discos en varias radios de Estados Unidos. Lennon en las canciones de tu vida.
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0: 1967, un día como hoy, 11 de agosto, comienza una edición histórica del Festival de Reading. Participan Cream, Jeff Beck, Fleetwood Mac, Small Faces, Move, Donovan y Pink Floyd. Durante su actuación, el casco en llamas de Arthur Brown debió ser apagado con un vaso de cerveza. Pink Floyd será de la radio.
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0: ¿no? De 69. Un día como hoy, 11 de agosto, Motown presenta a estos hermanos, a The Jackson 5.
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1: 1973, un 11 de agosto, Wings queda reducido a 3 integrantes. El guitarrista Harry McCulloch, el baterista Dennis Sewell, abandonan el grupo antes del viaje a Nigeria. Linda, Paul y Danny Lane debieron grabar Band on the Run como trío. Sir Paul McCartney, las canciones de tu vida.

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0: 1979, el 11 de agosto, último concierto británico de esta banda, Led Zeppelin. Actuaron ante aproximadamente 100.000 personas en Network. Fue su última presentación en el Reino Unido antes de la muerte de John Bonham y la posterior separación del grupo Led Zeppelin.
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0: 1979 de Knack, un 11 de agosto llega el número 1. El álbum debut, Get the Knack, comenzó 5 semanas en la cima estadounidense, impulsado por este enorme éxito. The Knack.
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1984, 11 de agosto, Ghostbusters encabeza el Billboard. La canción de Ray Parker Jr. inició 3 semanas en el número 1. Hugh Lewis posteriormente sostuvo que su melodía se parecía a I Want a New Drug. El conflicto terminó con un acuerdo extrajudicial. Se va Ray Parker Jr., ahora es Hugh Lewis and the News.

0: 1999. Un día como hoy, Kiss recibe su estrella en Hollywood. Los cuatro integrantes originales, Paul Stanley, Gene Simmons, Ace y Peter, participaron de la ceremonia en el Paseo de la Fama. Kiss, en las canciones de tu vida.
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Año 2002, un día como hoy, el jefe vuelve al número uno con The Rising, que comenzó dos semanas en la cima del Billboard 200. Primer álbum de estudio de Springsteen con la E Street Band desde Born in the USA.

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0: 1948, 11 de agosto, nace Bill Hart, tecladista original de The Rubettes, el grupo británico que llegó al número uno con Sugar Baby Love. Rubettes.
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0: Allá por 1965, Help se estrena en Nueva York un 11 de agosto. La segunda película protagonizada por The Beatles llega a los cines de Estados Unidos. John Lennon reconocería después que los músicos tuvieron poco control sobre el argumento de ese film. Beatles.
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1: 1982, un 11 de agosto, la banda lleva su gira a Montreal. Sting, Andy Summers y Stewart actuaron en el estadio McGill durante la gira mundial de Ghost in the Machine.

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0: Año 2022, un día como hoy, 11 de agosto, David Bowie fue elegido el artista británico más influyente. Una lista de Sky Arts lo ubicó como la figura artista británica más influyente de los 50 años anteriores, destacando su impacto en la música, el cine y la moda. David Bowie.
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0: recuerdo al que solamente nosotros sabemos regresar. Cerramos con este gran clásico de Keen, Somewhere Only We Know, el lugar donde solo nosotros sabemos. Primer gran éxito del álbum debut, Hopes and Fears, que alcanzó el número 3 en el Reino Unido. Javier Arte, Carlos Salías Gráfica, Beto Pierre Marini, en la edición segundo de la semana que para nosotros termina. Mañana venimos, mitad de semana, para compartir más canciones de tu vida. Seguinos en Instagram, buscame en Instagram también y me contás, ¿qué querés subir ante la larga vida a la música, larga vida a la radio? Se me cuidan. Chao, hasta mañana.
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0: Lanzado en el año 2001, se publica internacionalmente como un sencillo. Alcanza una buena posición en Reino Unido e ingresa a las 20 primeras posiciones de Italia. Divi Boulevard, A Pawn of You.
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0: aparece como una de las canciones que la convierte en todo un éxito a la banda a nivel mundial. Blind Melon, New Rain.
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0: Aparece en la primera posición de la lista Billboard Hot 100 en España, Daryl Hall and You Know, Devoradora de Hombres.
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0: Para subir un poquito el volumen, momento de escuchar a otros daneses. No son los Aqua, chicos, sino que son ellos. Cut the Move, Give It Up.
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0: Segundo álbum de estudio de larga duración para esta cantante holandesa, lanzado el 26 de junio del 2009. Elise, Hot Stuff.
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0: Con este tema logra alcanzar la máxima posición en la lista Billboard Hot 100 en el 85. Vende más de 500,000 de copias en los Estados Unidos. Bryan Adams, Heaven.
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0: Oye, se la rifó, compadre.
1: Compa Mario, usted...
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0: canción que habla sobre una relación amorosa que llega a su fin. La canción fue todo un éxito en todas las radios. Y también con este tema logra ingresar a la lista Billboard. Fey, Las lágrimas de mi almohada.
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0: este sencillo logra trepar al puesto número 4 del ranking británico. Erasure, Always.
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1: Su éxito comenzó en la década de los 90 y la convierte en una de las cantantes brasileñas más populares de todos los tiempos. Daniela Mercury, Vermelho.

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La música de los Altamirano, abriendo surco de argentinidad a otro encuentro de música folclórica en el aire de la radio. Bienvenidos a este miércoles, muy pero muy buenos días madrugadores, un gusto, un placer reencontrarme nuevamente con ustedes para compartir un encuentro que tiene que ver con lo nuestro, ¿no? El folclore. Hasta las 6 de la mañana exactamente. Me acompañan 620485, el mensajero de la radio. 620485, mensajero de la radio. Vamos a ir sumando más música. La propuesta en la mañana de Despuntando el Día.

Un abrazo grande para el amigo Martín, que ya nos está acompañando en la mañana, ¿no? Ahí estábamos con la música. Ya con el mate preparado, ¿no? Ya tengo el mate preparado, mate amargo, como todas las mañanas, para compartirlo con ustedes, claro está, mis amigos oyentes de cada mañana. Bueno, gracias Martín, un abrazo gigante. Bienvenidas las abuelas, la abuela Teresa, la abuela Coca, que ya me están acompañando desde muy, pero muy tempranito. Gracias Luis, un abrazo grande para el amigo panadero por ahí, que está sintonizando FM 10 Radio Ciudad como cada una de las mañanas. No sé si andará el amigo Toby, bienvenido. A la gente del Parque Industrial, que me está acompañando desde muy, pero muy tempranito. Bueno, Susana Margarita por acá dice, despierta temprano, ya te estoy acompañando. Cada vez más temprano empezás el programa. ¿Qué pasó por ahí? Tempranito hoy, ¿no? 4:10 comenzamos. Sí, 4:10 de la mañana. ¿Cómo está la ciudad? Se los comento siempre. Está calma la ciudad, muy calma. Centro Cívico, movimiento cero. Claro, está. Los chicos han vuelto al ciclo lectivo. Y es como que la ciudad, bueno, hasta que llegue nuevamente diciembre, que ya finalicen las clases, va a estar totalmente calmo. Vamos a ver qué es lo que pasa. Seguimos de esta manera.

La música en compañía de los Sacheros en este encuentro, los Sacheros. Bueno, el saludo para Hilda que ya nos está acompañando, por supuesto, le dedicábamos también esta selección musical de los Sacheros. A partir del día lunes, atención con esto, a partir del día lunes les voy a dar a conocer un nuevo número telefónico, en la cual aquellos oyentes que simplemente llaman, no escriben mensajes, puedan llamar a ese número cuando hay un tema musical al aire. Por el momento, todo continúa igual, ¿sí? Aquellos que me llaman al 620485 lo pueden hacer. Aquellos que me escriben al 620485 también pueden hacer lo propio. Pero desde el lunes va a haber una línea solamente para aquellos oyentes que llaman, ¿sí? Es la línea que utiliza el programa Radio Show diariamente. Bueno, vamos a seguir por acá esperando más oyentes que se van comunicando en la mañana. Vamos a saludar a Alicia por ahí con un tema de Jorge Cafrune.

Bien, para Elisa, que me está acompañando a esta hora de la mañana, y vamos cumpliendo con la música en la mañana. El recordadísimo Jorge Cafrune, de Perico del Carmen, haciendo zambita pa' Don Rosendo. Bueno, bienvenida Edith a este encuentro madrugador de FM10 en Radio Ciudad. Quiero saludar también a la señora Elsa Pugtiniano. Muy buenos días, Elsa. Un placer saludarla desde muy pero muy temprano a través del aire de la 106.1 FM10 Radio Ciudad, con esta propuesta que tiene que ver con folclore, que tiene que ver con canto, con despertar a través de FM10 Radio Ciudad, ¿eh? Juan del Guarellán, los hermanos Cuestas, para Edith, que nos está acompañando ya desde muy pero muy tempranito. Muy, pero muy bienvenida.

La música para Edith, que me está acompañando a esta hora de la mañana, la propuesta de los hermanos Cuestas haciendo Juan del Gualellán. No sé si andará Damián por ahí, el amigo Damián García. Si es así, lo estamos saludando en esta mañana, en este encuentro de Despuntando el Día. Mari desde la calle Quirno Costa. Buen día, Mari. ¿Cómo va? ¿Todo bien? Esperemos que sí, ¿eh?

0: Aroma de mandarina se llama este tema musical. Ahí estábamos con Horacio Guaraní en el recuerdo, claro está, a través de la 106.1 FM 10 Radio Ciudad. Bueno, por acá tengo mensajes que van ingresando a esta hora de la mañana. A ver.
1: Buen día, Sergio. Ya estás en la radio, hermano. Prendí la radio a las 4 y ya está. Dirige la radio. Chao, hermano.
0: Abrazo grande, Edgardo. Gracias por estar del otro lado. 4 menos 10, amigo. 4 menos 10 ya estábamos por acá por la radio. 4 menos 10 salía al aire, obviamente. Un poquito antes porque, bueno, hay que poner todo en movimiento. Casi, casi que por unos segundos me cruzo con Eva Acebal, la conductora de la trasnoche de FM 10 Radio Ciudad, precisamente, ¿no? Bueno, y nos vamos acercando de a poquito a nuestro horario habitual de todos los años, claro está.

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Se va la primerita, mi amigo Germán.

0: dejarme compartir este sueño que tengo de cantar con vos. Muchas gracias de corazón.
1: El agradecido soy yo porque vos has tenido la deferencia de grabar esta samba y porque sos mi amigo y porque te quiero y te respeto. Un abrazo grande.

Ahí para el oyente, para Edgardo, que me está acompañando a esta hora, la propuesta musical de Germán Montes, Oscar de Franco, Hojas Sueltas. Bueno, la señora Magdalena Pepe, buen día Magdalena, ¿cómo le va? Esperemos que ande bien, que tenga una linda, linda mañana. Por acá, hola Sergio, muy buenos días, ¿me pasás algo de Carlos Ramón Fernández? El chacarero cantor, como siempre, te estoy acompañando. Que tengas una linda mañana de miércoles, precisamente. Vuela la semana, ¿no? Ahí va la semana. Ya miércoles 12 de septiembre del año 2026, ¿no?

Carlos Ramón Fernández, el chacarero cantor en la mañana. Bueno, Eduardo, gracias, un abrazo grande ahí para el amigo Eduardo, que ya me está acompañando en la mañana de FM 10 Radio Ciudad. La señora Susana Escobar, buen día Susana, un placer saludarla, claro está. Oscar Gonzalo, buen día Sergio, buen miércoles, pasate por los de siempre como la lluvia al verano. Gracias, buen programa, abrazo grande, abrazo mi querido amigo Oscar Gonzalo.

0: Bien, la propuesta musical de los de siempre en la mañana para complacer al amigo Oscar Gonzalo, que nos está acompañando en esta mañana de miércoles por FM 10 Radio Ciudad, ¿no?
1: Buen día, Sergio. ¿Qué tal? ¿Cómo está la mañana, linda? Me parece que no está tan fría, ¿no? Bueno, acá adentro. Pero quiero decir, para andar afuera y eso, no, que no va a estar tan cortante. Me había parecido que yo había sentido un poquito de viento, pero no, he estado soñando. Sueño con el viento yo. Bueno, Sergio, muy lindo el programa. Sí, un poquito más temprano hoy. Un poquito nomás. Un poquito más temprano empezó hoy. Oh, ¿a qué hora nos vamos a tener que levantar? No, habrá que escucharlo acostada. Así no nos perdemos nada. Gracias por estar. Gracias por todo. Pasame una canción de Valeria Torres Vila, por favor, si podés. Se despide de vos, Lidia y Luis de la calle Leiría. Hasta mañana, si Dios quiere. Chaucito.
0: Bueno, gracias Lidia, gracias Luis, ahí por la compañía. Comenzábamos la mañana 9:40, ¿no? 9:40 aproximadamente, creo que eran 2 minutos antes de las 9:40 de la mañana. Pero está bueno madrugar, ¿eh? A mí al menos me gusta madrugar. Claro está que después hará siesta, obvio.

0: A la señora Olga Scardini, que me está haciendo compañía, ¿no? El amigo Cristian Arosa desde Málaga, España. Muy, pero muy buenos días, Cristian. Un abrazo gigante a la distancia.
1: Sí.

La música en la mañana de Despuntando el Día, los chalchaleros para el amigo Cristian Arosa, que me está acompañando en Málaga, España, a esta hora de la mañana. Y bueno, quiero cumplir con nuestra oyente de cada mañana, Lidia, y el amigo Luis, por ahí desde la calle Leiría, con algo de Valeria López Vila. Estaba buscando por acá un temita de esta grande de la música, por supuesto.

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4 de la mañana, 40 minutos, la música de Los Nocheros y Soledad Pastorutti. Bueno, gracias Miguel, un abrazo grande ahí para el amigo que ya me está acompañando en esta mañana. Bueno, acá tomándome un par de mates y acompañado por ustedes, por supuesto, como cada encuentro de Despuntando el Día por FM 10 Radio Ciudad. El saludo para el amigo Nito Yaquinta, su señora que ya me están acompañando. Quiero saludar también al amigo Segovia por ahí, muy buenos días. Raúl Cruz, ¿cómo anda Raúl? Muy buen día desde Barrio Los Zorzales. Tengo la página de la radio, miércoles 12 de agosto de 2026, Día Internacional de la Juventud, Día de la Reconquista de Buenos Aires, Día Mundial del Elefante, Día Internacional del Disco de Vinilo, Día del Trabajador de Televisión, 32 años del sacerdocio del padre Mauricio Escoltore, Día Mundial del Hijo del Medio, bien digo, frase de la radio, quien aplica y dedica tiempo en ser mejor persona, no dispone para juzgar o calificar a otro. Quien aplica y dedica tiempo en ser mejor persona, no dispone para juzgar o calificar a otro. Qué buena frase, ¿no? Santoral, Santa Felicísima, San Quiriaco, Santa Hilaria, San Atanasio, Santa Benilde y Santa Nimia en el día de hoy. 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

Esas voces únicas del folclore que nos van acompañando y vamos disfrutando en esta mañana de Despuntando el Día por FM 10 Radio Ciudad hasta las 6 exactamente. Bueno, gracias Norma, un beso grande ahí para Norma Campitelli, que me está acompañando, Norma. Muchas, pero muchas gracias. El amigo Lucho, bienvenido Lucho a la mañana, al despertar de FM 10 en Radio Ciudad, ¿no? 4 de la mañana, 49 minutos. Buen día, Sergio, acá estoy acompañando. Saludos. Algo de Luciano Pereyra, si se puede. Gracias. Bueno, cómo no, amigo. Que tengas una excelente jornada de trabajo.

Bien, para el amigo Luciano, que me está acompañando a esta hora de la mañana, Salamanquero y Chaupi Corazón, la propuesta de Luciano Pereira para este encuentro madrugador de FM 10 Radio Ciudad. 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Vamos a seguir sumando música a la mañana. En un ratito le vamos a regalar algo ahí a la abuela Coca, que me está acompañando desde muy, pero muy tempranito.

La música con los cuatro de Córdoba en la mañana, La Oma. Bueno, tema musical que se lo vamos a regalar a la abuela Teresa, que me está acompañando desde muy, pero muy tempranito por ahí la abuela, ¿no? Bueno, gracias Gabriel, ¿eh? Un abrazo grande para Gabriel, que también está en sintonía de FM 10 Radio Ciudad. Y seguí, y sigo sumando oyentes a la mañana. Nuestra amiga Esther, la costurera. Esther, la costurera, muy, pero muy buenos días. Bueno, vamos a seguir por acá con más música, por supuesto. Se comunicaba hace un ratito con nosotros una llamada. Hilda, que me solicita el tema de Carlos Ramón Fernández, Sola en el Andén. Carlos Ramón Fernández para este encuentro.

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2: Seguramente por ahí ya con el mate preparado, ¿no? La señora Isabel Sutherland, bien digo, desde Barrio San José, que me está acompañando a esta hora de la mañana. Hola Sergio, buen día, ya te estoy acompañando con esta mañana tan fría. Buen programa, un abrazo de parte de Damián, nuestro amigo Damián. Abrazo gigante, Damián García. Edith, por acá, Barrio Los Orzales. Hola Sergio, si podés pasar Río de los Pájaros por los hermanos Cuestas. Gracias, me dice Edith, que está en sintonía de FM 10, Radio Ciudad. La señora Marta Cardoso me está acompañando desde Cañuelas. Bienvenida Marta al Madrugón.

Bueno, muy bien, ¿eh? La propuesta musical Río de los Pájaros, la música de los hermanos Cuestas en la mañana, para complacer a Edith, que me está acompañando en este encuentro, ¿no? Bueno, abuela Coca, ¿cómo despertó en el día de hoy? Esperemos que bien. Falta poquito, abuela, falta poquito. Y bueno, toda la suerte ahí con esto, ¿sí? Va a salir todo bien, así que tranquila, abuela, tranquila, sabe que la queremos mucho y siempre vamos a estar apoyándola. Bueno, vamos a seguir con música y le vamos a regalar un temita, ¿por qué no?, a la abuela que nos está acompañando.

0: La música por dos en la mañana, Cabalgata de la Fe y Virgencita de la Peña recién, la propuesta musical del chaqueño palavecino, para saludar a la abuela Coca, que nos está acompañando a esta hora de la mañana. Bien, hace un ratito les comentaba la página de la radio, por acá tengo saludos de cumpleaños, pronóstico del tiempo, pero les recuerdo que si quieren hacer encargos de pasteles, tienen que agendar este número, 46 50 55, la familia de los pasteles. 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Pronóstico del tiempo, para hoy miércoles cielo nuboso, frío a fresco, mínima de 2, máxima de 10. Jueves, cielo despejado, leve ascenso de temperatura, mínima de 3, máxima de 11. Viernes, cielo cubierto, probables lluvias matutinas, un 20%, mínima de 5, máxima de 9. Sábado, cielo nublado, fresco a templado, mínima de 8, máxima de 12. El domingo, cielo cubierto, fresco, con probables lluvias matutinas, un 20%, mínima de 11, máxima 16. El día lunes, cielo mayormente nublado, frío fresco, mínima de 5, máxima de 11. Martes, cielo despejado, muy frío, con probables heladas, mínima de 1 grado y la máxima de 12 grados. Reitero, para hoy miércoles, cielo nuboso, frío a fresco, mínima de 2 y la máxima de 10 grados. Bueno, vamos a seguir con más oyentes. A ver, la señora Isabel Sutland.
1: Hola, buenos días. ¿Cómo andas, Sergio? ¿Puede ser por los hermanos Ávalos mis delirios? Muchísimas gracias.

0: Muy bien, cumplimos con la señora Isabel Sutherland, que me está acompañando en Barrio San José a esta hora de la mañana. Bueno, gracias Mabel, un beso grande ahí para Mabel. Me recordaba Mabel cuando estaba los sábados, sí es verdad, estábamos los sábados con Despuntando el Día, ¿no? Creo que en la semana estábamos de 5 a 6, ¿no? Y los sábados de 6 a 9, algo así. No recuerdo bien. Bueno, vamos a seguir nosotros avanzando con más música, por supuesto, más oyentes que se siguen comunicando en la mañana.
1: Hola, muy buenos días, Sergio. ¿Cómo estás? Espero que muy bien, que tengas un lindo, lindo día de miércoles. Recién comenzamos a acompañarte, recién. Así que no sé qué pedirte. Te quiero pedir si algo de Tita Merelo puede ser, el que tengas. Un beso y hasta mañana, si Dios quiere, en Despuntando el Día.

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1: Qué lindo recordar a una grande del tango, la señora Tita Merelo. Tita Merelo, realmente. Bueno, me acuerdo un reportaje yo por ahí con Lucho Avilés en un programa de televisión de hace muchos años. Realmente una grande Tita Merelo y una gran voz, muy pero muy talentosa y con palabras muy certeras, por cierto, con grandes verdades. Bueno, estaba mirando que tengo que saludar a la señora Elsa, pero Elsa que me acompaña en Barrio Casariego, todas las mañanas, desde muy pero muy tempranito, así que le mando un saludo grande ahí para nuestra oyente. La señora Alicia Lezama, muy pero muy buenos días, Alicia, le vamos a sumar otro tango.

La propuesta musical de la orquesta de Juan D'Arienzo, Juan D'Arienzo, La Puñalada. Bueno, la señora Irma Capurro desde Loverías, buen día Irma, ¿cómo va? ¿Todo bien? Esperemos que sí. La señora Marta Cardoso, que me está acompañando desde Cañuelas a esta hora de la mañana. Tengo saludos de cumpleaños y más oyentes al 620485, mensajero de la radio. Saludos de cumpleaños, Rocío Albano, Santiago Welsh, Diego Campitelli, Nahuel Robles, Maricel Godoy, Camila Morales, Rosita Beatriz Campero, Joel Maxwell, Matías Vallejos Atín, Lara Mazzoconi, Pilar Pérez, Belén Farías, Genaro Vallejos, Agustín Salinas, Erika Tomanovich, Marco Alberto Cruz, Lucía Núñez, Luciano Pérez, Daniel Almada, Valentina Sadove, Tobías Ramos, Tiago Roldán, Leonel Cárdenas, Tobías Morán, Mateo Vallejos, Yamila Bazar, Melanie Jacqueline Moroni Delgado, Juan Domingo Constantino, en Urdambilleta, Babel Martín, y en Urdambilleta, Bautista Illescas. Los cumpleañeros de este día miércoles 12 de agosto de 2026.

Yo me olvidé de la señora Olga Escardini porque ya le voy a sumar un temita musical ahí a Olga, algo de Jorge Rojas, por supuesto. 5:35, Norma Anabáis y su esposo Roberto también me están acompañando, como todos los días. La señora Isabel dice: Sergio, muchas gracias por el tema, que sea este día colmado de buenos momentos, gracias por todo. Bueno, gracias, Isabel, ¿eh? Bueno. Ana María, no sé si andará Ana María por ahí, ya le vamos a estar regalando también un tema y vamos a saludar al amigo Alberto en la calle Zapiola.

La música en la mañana, despuntando el día, la propuesta de Campedrinos para este recorrido musical, ¿no? Campedrinos.

0: Qué gran cantante, ¿eh? Un profesional de primera. Hablo de Jorge Rojas en la mañana. Bueno, para complacer a la señora Olga Scardini, que me está acompañando, a través del 620485 se van comunicando los oyentes. Quiero saludar con el próximo tema musical a Esther y Néstor, que me acompañan todas las mañanas desde la calle Paso. Bienvenidos, por supuesto. Ana María, que también está sintonizando FM 10, Radio Ciudad. La señora Adriana Gandola, gracias. Adriana, como siempre, ¿eh? Bueno, el saludo para la abuela Cristina y el abuelo Juan, ahí en barrio La Ganadera. Hola, Sergio, como todas las mañanas te acompaño. Me dice Eduardo, por acá, pasame un tema. Muy, pero muy bueno el programa. La señora Irma Capurro, desde Loberías. Buen día, Irma. Gracias. Mari, desde la calle Quirino Costa. No me ha llamado, Mari. No ha mandado mensajes, pero bueno, sabemos que nos escucha todas las mañanas, por supuesto. La señora Marta Cardoso, desde Cañuelas. Buenos días, Sergio. Buena jornada. Gracias, Marta.
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0: Y gracias, Germán Montes.
1: La música en la mañana, la propuesta de Germán Montes y el recordadísimo argentino Luna haciendo gallito del aire, ¿eh? Bueno, ahí vamos encaminados en este encuentro madrugador de FM 10 en Radio Ciudad. 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Seguramente no voy a estar haciendo mandados, ¿sí? ¿Por qué? Porque tengo service con la moto y por lo tanto se me va a complicar porque no sé el horario todavía específico de la atención para realizar el service de la moto, ¿sí? Mañana reanudaremos el contacto ahí con los clientes habituales.
2: Buen día, Sergio. Sí, te estoy escuchando. Bueno, voy a esperar el temita que vas a poner. Lo escucharé, si Dios quiere, después Cardoso, y así sigo. Todavía acostada con esto frío. Yo escuché el pronóstico que diste recién y sigue hasta la otra semana. Ay, Dios mío, ¿saltaremos directamente al verano? ¿No tendremos primavera? ¡Qué barbaridad! Bueno, ustedes que les toca andar tanto en estas madrugadas con estos fríos, ¿no? Bien abrigaditos, pero se recibe igual el frío. Bueno, Sergio, que tengas un... Bueno, ya miércoles, hoy se va pasando la semana, se pasa rápido, ¿eh? Se pasa rápido, pero complicado con este frío. Bueno, que tengan un buen día todos ahí, el equipo de la radio. Gracias por el temita, no sé cuál vas a poner, pero te lo agradezco igual.
1: Bueno, gracias, Ana María. Está fresca la mañana, ¿eh? Está muy fresca. Pero bueno, es cuestión de acostumbrarse, ¿no? Cuando uno tiene que venir a trabajar, no queda otra. Buen día, Sergio. ¿Me pasarías propiedad privada por Julio Jaramillo? Me dice la señora Irma Capurro, desde Loverías. Buen día, Irma. Un placer saludarla.

Bien, para la señora Irma Capurro, que me estaba acompañando desde Loverías a esta hora de la mañana, y estábamos con la propuesta de Jaramillo haciendo Mi Propiedad Privada. Bien, hasta las 6 de la mañana despuntamos el día por FM10 en Radio Ciudad. El amigo Alberto en la calle Sapiola me está acompañando como cada una de las mañanas, le agradezco. Quiero saludar también a Rubén Bassi por ahí. Gracias, Rubén. Gracias por estar del otro lado. Seguimos avanzando con más música. Últimos minutos de programa.

La música en la mañana, la propuesta de los fronterizos en este recorrido madrugador, ¿no? Bueno, Armando Codesal, muy buenos días, amigo. Gracias por estar del otro lado, como todas las mañanas, por supuesto. Y quiero saludar también al amigo Raúl Bustamante, que me está acompañando. Gente, nos despedimos de Despuntando el Día. Van a quedar en la compañía de Oscar, precisamente, a través de Voz y Sentir de Nuestra Tierra. Mañana, minutos antes de las 4 de la mañana, regresamos para Despuntar el Día. Hasta mañana. ¿Nos vamos con música? Nos vamos con Los Cantores del Alba. Señoras y señores, cerrando este encuentro.

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respeten a los ancianos al burlarlos, no es hazaña. Si andan entre gente extraña, deben ser muy precavidos, pues por igual es tenido quien con malos se acompaña. La cigüeña cuando es vieja pierde la vista y procuran cuidarla en su edad madura. Todas sus hijas pequeñas aprendan de la cigüeña este ejemplo de ternura. Si le hacen alguna ofensa, aunque lo echen al olvido, vivan siempre prevenidos, pues ciertamente sucede que hablarán muy mal de ustedes a aquel que los ha ofendido.

0: Miércoles 12 de agosto de 2026, buen día Sergio. Despuntando el día, Sergio, tempranón, FM 10, en San Carlos de Bolívar, provincia de Buenos Aires, Dorrego, esquina Avellaneda. Ahí lo vamos a estar acompañando hasta las 8 de la mañana con Sega Radio Show con todos ustedes, ¿eh? Bienvenidos a esta jornada.
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0: Beso grande, Martita, ¿eh? Gracias, Sergio. Voy a repasar la carpeta publicitaria, ¿eh? 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

Rodolfo Lemble de Maipú, payador desaparecido, ¿eh? Siempre está en el recuerdo. Y el Vasco de Goicochea, ¿eh? Por allí en los floreos, un hombre que escribe muy bien también. Lo he dicho muchas veces aquí en esta mesa de trabajo, ¿no? Con los libros bajo el brazo y la patrona siempre a su lado, ha recorrido del norte al sur, ¿eh? En aquellos años cuando andamos nosotros con un casé, para ubicarlo en el sentimiento de la gente, ¿no? Tiempo que nos enseñó también, ¿eh? Decía Chupán que no, el rodar no será esencia, pero tampoco es pecado. Piruano, buen día, Piruano, familia Sandoval, buen día por allá, que lo pasen de maravilla, ¿eh? Tengo la cartelera y guía de espectáculo también, que es abundante para este año. Algunos espectáculos que se han malogrado por la lluvia, pero se van a concretar también, ¿eh? Estamos transitando una mañana tranquilona en Bolívar, miércoles 12 de agosto 2026.

0: Aldo Monge, la mañana vos entré en esta tierra, recordada vos, Argentina, señores, ¿eh? Miguel, dice Rosana y Miguel Ángel, el abrazo grande, familia Berré, ¿eh? Se está comunicando con la radio para saludarnos, Sergio, ¿eh? Ahí está el saludo despuntando el día también, Miguelito, gracias por el madrugón, Les recuerdo el domingo 16 de agosto 2026, Gran Jinete organizan los gauchos peregrinos de General Alvear, provincia de Buenos Aires, por la mañana, Piala de Vacuno, Bendición del Campo, actuación de la banda municipal, Jineteada de Abejas para los chicos por la tarde, rueda de cuero tendido, rueda de grupa. 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En la animación, Hugo Campo y Alberto Flecho, jurados, Juancho Martínez, Fernando Quine. Domingo 16 de agosto en General Alvear, provincia de Buenos Aires, con entrada totalmente libre y gratuita. 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

Ahí estaba la chamameceada, Pero claro que sí, hermano, Por ahí andamos medio ajustador con el tiempo, ¿no? Pero nunca viene mal una mateada y una charla, mira. Abrazo grande, Miguel, Ahí te dejamos un chamamé, los Aloncitos. Estos empezaron de gurises, Pechando la tranquera de los de la carrera artística y siguieron para adelante como patada de vaca, ¿no? Les recuerdo, señores, el pronóstico del tiempo que lo tengo por acá. Sergio seguramente lo pasó temprano, ¿no? Para este miércoles, cielo nuboso, frío, fresco, mínima de la máxima 10 grados, No se quiere ir el frío. Para el jueves, cielo despejado, leve ascenso de la temperatura, mínima 3, máxima 11 grados. Para el viernes, cielo cubierto, probable lluvias matutinas, 20%. Mínima 5, la máxima 9 grados. Para el sábado, cielo nublado, fresco a templado, mínimas 8, la máxima 12 grados. Para el domingo, cielo cubierto, fresco, con probable lluvias matutinas, el 20%. Mínimas 11, la máxima 16 grados. Para el lunes, cielo mayormente nublado, frío, fresco, mínima 5, la máxima 11 grados. Para el martes, cielo despejado, muy frío, con probable helada, mínima 1 grado, la máxima 12 grados.

Marta Swin, el valsecito aquí en nuestra mañana, nativa sus padres, los holgados, de los pagos de Juan Francisco Ibarra, que anda por el mundo por ahí con su guitarra y los versos al momento. 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

0: 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Por acá me pone un texto que agradece infinitamente a toda la gente que de una forma u otra está colaborando con esta institución de San Carlos de Bolívar.
1: Vamos en busca de hermanos latinoamericanos, chilenos. Roberto Márquez, del grupo Illapu. Nelly Lemus, poeta de Antofagasta. Para este ritmo, para que nos acompañe, para la unión latinoamericana a través de la canción, para este Morena, Morena, Morena.

Ahí estaban los cantores santiagueños, señores, los Carvajal, Morena Esperanza, Buen día, Elsa, para vos, la enfermera del barrio ahí. Un abrazo grande, que lo pase maravilla. Tenemos las carteleras y guía espectáculo también. Frescona la mañana, dice Adriana Gandola. Buen día, Adriana, para vos y tu gente, que lo pase de maravilla. 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Los animadores, el Hugo Campo y el Alberto Flecha. 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

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En General Las Heras, provincia de Buenos Aires, el domingo 23 de agosto, gran jineteada en el campo El Bagual, ¿eh? Dice, primera clasificatoria para Jesús María por la provincia de Buenos Aires. Los animadores, el Kim Martínez y el Carlos Puyol. La entrada, 15.000 pesos, menores de 12 años gratis, ¿eh? Acompaña el municipio de Alvear y va a estar el payador Ángel Barrera en esta propuesta, ¿no? 19 y 20 de septiembre en el Parque Criollo de Areco, provincia de Buenos Aires, jineteada clasificatoria para Jesús María, las tres categorías, grupa y gran broche de oro.

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Los ejes de mi carreta, Donata, de Pergamino, provincia de Buenos Aires, señores, miércoles 12 de agosto 2026, Día Internacional de la Juventud. El Día Internacional nuestro. Día de la Reconquista de Buenos Aires, Día Mundial del Elefante. Día Internacional del Disco de Vinilo. Día del Trabajador de Televisión. 32 años de sacerdocio el padre Mauricio Scoltore. Día Mundial del Hijo del Medio. La frase de la radio nos recuerda: quien aplica y dedica tiempo en ser mejor persona no dispone para jugar o calificar a otro. Santoral del día, hoy Santa Felicima, San Quiriaco, Santa Hilaria, San Atanasio, Santa Benilde y Santa Nimia. 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

Juan Lucero, caña doble, Cacho Herrera, ¿cómo te va, hermano? Rosendo, Cacho Herrera. Allá nos cruzamos unos saludos ahí por Carita, Que damos una vuelta siempre para conversar y estar un rato con la gente que le pone buena voluntad, ¿no? A la parte solidaria del pueblo, ¿no? Rosendo, querido, un abrazo grande para vos. Que lo pases de maravilla vos y tu gente también, Me acuerdo yo, otros tiempos de gloria, cuando rumbeaban para Mar del Plata los mozos de Bolívar, 12, 14 mozos trabajaron a la campaña, y allá arrancaba el gringo Cardoso con la guitarra también. Hacer patria, el rodar no será esencia, pero tampoco es pecado, ¿no? Rocío Albano está acá como primera en los compañeros de este 12 de agosto de 2026. Está Calvano, querido, el abrazo grande para vos. Yo hacía los festivales solidarios para Caritas y el Taca era el locutor y presentador artístico. El saludo para todos los albanos, conocidos toda la vida. Rocío, cumpleaños, señores. Santiago Güell, cumpleaños. Diego Campitelli. Nahuel Robles. Mariel Godoy, Camila Morales, Rosita Beatriz Campero, Joel Maxwell, ¿qué será de Juan este Maxwell? Matías Vallejo Jatín, Lara Mazón, Pilar Pérez, Belén Farías, Genaro Vallejo, ¿cuántos cumpleaños? Agustín Salinas, Erika Tomanovich, Marcos Alberto Cruz, Lucía Núñez, en tu nombre, Lucía, el saludo para todos los Núñez Bolívar. Luciano Pérez, cumpleaños. Daniel Almada. Valentina Sadove. Tobías Ramos. Tiago Roldán. Leonel Cárdenas. Tobías Morán, cumpleaños. Matío Bellajo, Vallejos. Yamila Bazar. Melanie. Jacqueline Moroni Delgado. Juan Domingo Constantino, cumpleaños. Urdán Pilleta, presente. Ahí están los cumpleañeros. Mabel Martín, Bautista Illescas. Que lo pasen todos los cumpleañeros de maravilla este 12 de agosto.

Los manceros santiagueños, aquí en nuestro programa, señores. Como digo yo, de tantos años, yo los conocí jovenzuelo ahí en los festivales de Pehuajó. Pero después tenían muchísimos años ellos, ¿no? Y cómo se fueron actualizando con la música, con la melodía, con el texto, ¿no? Eterno amor este tema que compartimos con todos ustedes. Dice Miguel Berré, el abrazo grande, Miguel, para vos y tu familia. Rosendo Cacho Herrera Olivar, el Zaputiniano, la gente que sintoniza la radio. Martita Cardoso por allá, por los Pagos Cañuela, Carlos Omar, su gente, Jorge Abel, Alberto, mis hermanos, que lo pasen de maravilla. El abrazo grande para Mario Castelló, de FM Libertad. La familia Sandoval, de Pirovano, Irma Capurro, Loría, José Upierre, el abrazo grande, José, para vos, hermano. Espero que andes bien. Walter Quinn, y Braulio Sacco. Walter Quinn tiene un comercio y Braulio Sacco está con su familia trabajando. Hay una estancia grande en los Pagos de Vallemanca, Un abrazo grande para ellos y que el gurí siga con la guitarra, que es un instrumento maravilloso para la familia, Gracias por la sintonía.

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2: Gracias, Sergio, ¿eh? 6:55 minutos, señora, esta jornada de gloria, miércoles 12 de agosto 2026, ¿eh? Domingo 16 de agosto, los gauchos peregrinos de General Viera tienen su gran jineteada, entrada libre y gratuita. Los animadores Lugo Campo y Alberto Flecha, las informaciones al 2345-667046 y el 2345-502592, ¿eh? En Alvear, provincia de Buenos Aires, ¿eh? 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

Ahí estaba la tangueada, para Rosendo Cacho Herrera, Juan D'Arienzo y la comparsita, y a la memoria de un gran amigo que siempre recordamos, Rogelio Pachina Sin, Dice, buen día, Oscar, ¿cómo anda? De 10. Ayer escuché que saludó a mi primo, Alfredo Mellado, sí. El flaco anda por las capitales, un gran músico, ¿no? Y recordó a mi papá, ¿no? Saludándome también a mí, pero por supuesto, siempre está en el recuerdo de este programa. Muchas gracias, dice, lo escucho todas las mañanas. Abrazo y aprovecho para decirle que Juan Manuel estudia canto en Buenos Aires, siempre se acuerda de usted. Bueno, me alegro mucho que los chicos que están en la música vayan tomando una carrera, ¿no? Definitiva, que el estudio fundamental es hacer el canto o la música, Mariela, el abrazo grande para todos tus familias, que lo pasen de maravilla.

5 tira por 10. Ahí estaba Eduardo Di Pascua, mandó un mensaje, te escuchó temprano. Pero qué capitalino, que se te ha puesto capitalino, Eduardo. Le abrazo grande por hoy todo el paraje de Unzué. La gente que de muy temprano, a las 4 de la mañana, amanece bien, ¿no? La gran coincidencia nacional, señores, y en esta radio se vive la música popular argentina.

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1: 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Bueno, seguimos. 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
2: Gracias, Sergio. Volvemos entonces, despuntando el día temprano. Esto hoy se tiene esta tierra. A las 8 de la mañana llega Radio Show con todos ustedes. General Las Heras, provincia de Buenos Aires, domingo 23 de agosto, gran jineteada en el campo El Bagual. Primera clasificatoria Jesús María por la provincia de Buenos Aires, los animadores Kim Martínez y el Carlos Puyole. Entrada a 15 mil pesos, menores de 12 años gratis. Acompaña el municipio de Alvear, el animador, los cantores populares y el payador Ángel Barrera en el escenario. En Colina, partido La Madrid, domingo 4 de octubre, en adhesión a Colina, pialada de ternero, broche de oro, inclina, 1.000.000 de pesos en premio. Consulta el teléfono 2884-50-4392. 19-20 de septiembre, en el Parque Criollo de Areco, provincia de Buenos Aires, jineteada clasificatoria para Jesús María, tres categorías, gran broche de campeón, los espectáculos criollos que se vienen para esta época, y la clasificatoria para la fiesta grande de Jesús María en Córdoba. Ahí está la gente y las instituciones también cumpliendo con este deber.

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1: Los altamiranos, señores, Sergio Miguel Atitú, ¿eh? 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

0: Hola, buen día, Carlosito. Gracias por el saludo. Que tengas un buen programa y nos estamos viendo. Abrazos.
1: Bueno, ahí te estaban saludando Ana María.
2: Ana María, gracias. Ana María, de las 4 de la mañana están saludando.
1: Sí, tempranito, sí, de tempranito.
2: Buen día, Daniel, ¿cómo andas? ¿Todo bien?
1: ¿Qué haces, gringuito? ¿Todo tranquilo?
2: ¿Qué noto mejor del carguero?
1: Tampoco es...
2: No te cuidamos.
1: No, porque hago deporte, caminata con el frío. No le quiero aflojar, gringo. Y el invierno este se ha hecho largo... Como esperanza pobre, hermano.
2: No, pero tenés razón, acogada al frío, a la mañana, a la tarde.
1: Sí, porque sí.
2: Tenés que salir arropado en cualquier momento.
1: Hay que sacar el gabán enseguida. El gabán, el gamulán. ¿Te acordás del gamulán?
2: Era una moda el gamulán.
1: Te pesabas con el gamulán, pesaba como 10 kilos más. Después empezó la moda de los... Que los hacían campera, ¿te acordás? Los gamulanes.
2: Qué bárbaro.
1: El gamulán se hacía campera.
2: Viste que esa ropa y esos modismos duraban mucho tiempo, ¿viste? Hasta que aparecía otra cuestión.
1: Sí, me acuerdo de la marca de los buenos gamulanes, era Kafka, creo, si no me equivoco.
2: Mierda.
1: Pero valía, en la época del furor del gamulán, valía mucho dinero. Después, cuando se fue pasando de moda, como todo, empieza a bajar, después ya empezaron a hacer camperas, después ya empezaron a hacer chalecos, y ya después, cuando veía mucho la película de Tarzán, empezaron a hacer mallas. se iban de mambo los vagos, ¿viste? con el gamulán. Lo que sí eran calentitos.
2: Era pesado,
1: porque no, mamá quería que eran pesados. Ibas como que te llevabas una mochila, ¿viste? ¿Viste las mochilas esas de... Pero te ponen, tus viejas te ponen de todo. Transportador, la regla, el compás, ¿eh? Te ponían los lápices, dos cajas de lápices.
2: ¿De esos
1: cuatro
2: colores?
1: Cuadernos, seis libros, ocho enciclopedias. Toda la editorial Capeluz completa. Y vos llegabas como, viste, como los camioncitos.
2: Una biblioteca, Joel.
1: Viste como los camioncitos Befor que van subiendo el puente, ya que no quiere más Lola. Llegaba así a la escuela, así como tirado para atrás. Qué cosa, ¿no? Antes del Primicia, el portafolio ese que era el Primicia era una vara, era una cosa de loco. Porque lo tirábamos así. Por ahí, viste, tenías algún entredicho y te agarraba a puñetear con alguno y tirábamos el Primicia en el asfalto y resbalaba, viste. Ni la tos le hacía, ni la tos.
2: Ni se pensaba en aquella época, en lo que estamos viviendo ahora, ¿no? En clima, en todo, en la social.
1: Sí, cambio.
2: En la tecnología.
1: Yo creo que las escuelas no solamente nos enseñaban, nos culturizaban. Era algo más que era un aprendizaje de vida, de rebuscársela, ¿no? De supervivencia en un montón de cosas, ¿no es cierto? El hecho de que nosotros fuéramos a Marañón a sacarle las tapitas de aluminio a la botella de vino para llevarla a Herrera y Danesa, y con esa bolsita de 700 gramos, de 500 gramos de aluminio, comprarnos 3-4 cocas, para ir a jugar el picado, ya te daba algo así como el inicio de la autogestión.
2: Sí.
1: Viejos no llegaban a la coca, sí. Como no llegaban a las zapatillas Topper, a las Adidas, no llegaban a la coca. A Gata, que llegaban por ahí con mucha suerte, a alguna Crush, algún juguito, ¿viste? Pero entonces había que rebuscársela. Nosotros queríamos tomar coca, porque, viste, era la moda. Queríamos tomar Coca-Cola. Y bueno, entonces había que hacer eso. Había que sacar...
2: Enseñaba la situación.
1: Tapita por tapita, sacarle el... Adentro tenía como un forrito, viste. Sí. Le sacaba. Entonces la tapita se achataba y iba pesando. Íbamos tanteando. Ya sabíamos. Cuando llevábamos la bolsita a Herrera y Danesa... ¿Vos cuánto calculás que llevamos? 700 gramos, decía uno, 6.50, el otro 6.70, y la pesábamos y andaba ahí, no la habíamos errado. Y ahí te pagaban ya con moneda y ahí íbamos derecho a la coca.
2: ¿Todo valía en ese entonces?
1: Ahí claro, no, ah, no, no sabes cómo. Ni hablar si encontraba algún pedacito de bronce en la calle, que también te lo compraban, viste eso. Que hay veces por ahí los camiones, los acoplados perdían pedazos de bronce.
2: Claro.
1: O gente que por ahí se descuidaba, siempre la cosa era en la calle, no entraba a ningún terreno ni inventar nada, ¿no? Y íbamos y entregábamos el bronce y después lo convertíamos en un par de Coca-Cola que las tomábamos después de jugar. Así que era como un síntoma de amistad.
2: Una celebración.
1: Era como un síntoma de amistad, sí, sí. Por eso son cosas que nos quedaron siempre, nos quedaron para siempre, a todos. Y eso no deja de ser algo lindo, gringo, que...
2: Sí, ni hablar.
1: Que nos ayuda a aprender muchas cosas, te ayuda a aprender muchísimas cosas ese tema. Es decir, no sos el clásico nene de mamá que tenés todo servido.
2: Pero enseña eso.
1: El yogur, gringo, el yogur era... Tu vieja compraba unos honguitos que se le ponían a la leche, se higienizaban unos frascos de vidrio. Y esos honguitos iban haciendo el yogur.
2: Claro.
1: Cuando estaba hecho el yogur, los pasabas a otro envase con leche y se... Minga de llegar a un yogur, la Serenísima, o no sé cuántos, cómo se llamarían antes, ni me acuerdo. Pero no llegábamos. Es decir, no. Esto no quiere decir que la pasábamos mal, ¿no? Nada que ver.
2: Muy bien.
1: Porque si bien no teníamos la zapatilla Adidas o las Topper, teníamos cualquier otra marca, Pirincho, Boglin, algunos llegaban a las Pampero también, los botines sacachispa, que eran de goma, que tenían los tapones de goma, que se vendían en la Roma y en la Ideal y eran bastante más accesibles que las... Y nos rebuscábamos con eso. Y éramos felices igual.
2: Sí, más vale.
1: Churri García nos reparaba las pelotas de fútbol, porque la pelota venía con cámara adentro.
2: Claro.
1: Entonces Churri, llevábamos la pelota. También a veces el producido de las tapitas servía para reparar la pelota. Entonces a veces por ahí, de tanto jugar con la pelota, a veces como se desinflaba, se corría el pico. Se desplazaba el pico, entonces cuando vos la querías inflar... pinchaba en la cámara al estar desplazado el pico. Entonces llevábamos lo de Churri, descosía dos o tres cascos, emparchaba la cámara, cosía el pico para que no se moviera, cosía los cascos y la inflaba y te la entregaba inflada. Era una hidra Churri García para nosotros, ahí en la Fabre García, cerquita de la esquina de Alvear. Fabre García entre Alvear y Las Heras, ahí vivía Churri García. Era una artesana, cosiendo la pelota. Era de cuero la pelota.
2: Sí, sí, sí.
1: No,
2: sí.
1: Y otras cosas inyectadas que hay ahora. Y todas esas cosas raras. No se hacían en serie. Creo que se hacían de a una antes. No, eran cosas hermosas.
2: Qué tiempo feliz el de la niñez.
1: Pero eran cosas muy, muy lindas. Hermosas, hermosas. Señores, nosotros estamos aquí para darle a usted una mañana distinta, entre todo lo que estamos viendo, gente enojada, títulos, han aparecido algún caso más de envenenamiento de perro. Qué locura, y qué difícil es encontrar a la persona que está lanzando ese remedio, ese veneno. Mirá que se lo está buscando, gringos, vecinos, gente de Zapab, Protección Ciudadana, se lo está buscando por cámara, se lo está buscando por todos lados y no hay manera. Es lo como planteaba yo días atrás,
2: sí.
1: Una persona que sale a caminar y te desliza una bolsita, es muy difícil pescarla, muy difícil pescarla. Y si lo hace a la tardecita, peor todavía, más difícil. Si bien ahora la iluminación es mucho mejor, porque vamos a decir la verdad, la iluminación de Bolívar ha mejorado muchísimo. Y con mérito de esto del trabajo de recambio de luminarias que ha hecho la cooperativa, que ha sido genial, ¿no? Porque vos recorres cualquiera de las avenidas que tenías penumbras antes y ahora no ves penumbras, ves claridad. Pero así todo, hay lugares en donde la persona puede caminar y soltar ese veneno, y muy difícil pescarlo. Y tal vez por ahí es una persona que ni te imaginas que tiene esa maldad. Entonces no hay, es muy difícil sospechar. Por eso digo que yo creo que, bueno, ahora creo que dan 1,5 millones de recompensa a la persona que pueda aportar algún dato que sea verosímil, ¿no? Que tenga certeza. Por eso que digo que hay que, también hay que manejarse con cuidado, ¿eh? Por ahí ves una persona que va caminando y se le cae algo de bolsillo, que puede ser un pañuelo o cualquier cosa, y lo acusás de algo que no hizo y te metes en otro problema también.
2: Claro, claro.
1: Por eso digo que es un tema muy finito, pero hay que resolverlo. No puede pasar esto, porque es verdad, en cualquier momento algún niño jugando o algo va a ser afectado por esta mezcla que hacen, que no sé qué tipo de veneno utilizan, pero es muy potente. Y ahí sí que se va a complicar del todo, sí. Ya el límite está muy finito, está muy cerquita de mandarse un macanón, más grande todavía de lo que está haciendo.
2: Qué pena, Daniel, ¿eh?
1: Yo creo que habría que expulsarlo de la ciudad, una vez que lo detecte, habría que expulsarlo de la ciudad. Habría que hacer lo necesario para que no esté más acá. No puede una persona hacer eso, ¿no? Puede tener miles de problemas con un vecino, con los animales o sí. Lo que sea, pero no puede actuar de esa manera. Gringuito, nosotros nos vamos a meter ya en no digo en la cartilla, pero sí en los remates, que son los remates
2: abundantes
1: que tenemos en el día de hoy, y que son muchos, por cierto. Antes, pegamos ahí con los créditos, ¿no?
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1: Vamos a repasar, Gringuito, las proyecciones de los datos y el último registro que tuvo en el día de ayer el servicio meteorológico, que fue a las 9 de la noche. Anoche, a las 9 de la noche, marcaba una temperatura de 5 grados, un grado 8, era la térmica, bastante baja, 83 la humedad, y la presión había bajado unos 5 puntos aproximadamente, 1017.7 en hectopascales. El viento sigue del este, tirando firme, y se anuncia nublado para hoy, para la jornada de hoy, con 12 de máxima también. Así que hay unos nubarrones, así que no te extrañe que pueda caer algún goteo.
2: ¡Qué barbaridad!
1: Veloz, ¿no? Pero no más que eso. Para mañana jueves, temperaturas que arrancan a 3 grados, suben a 5, se van a 12, termina la noche en 6 grados, nublado todo el día, el viernes igual, levanta un poquito la temperatura, mínima 4, máxima 14, el sábado aparece un rango de 40% con lluvias aisladas, con mínima de 9, máxima de 14. El domingo, mínima 10, máxima 15 grados, ya levanta un poquito más la temperatura. El lunes, ligeramente nublado, mínima 9, máxima 14. Y el martes, también parcialmente nublado, mínima 7, máxima 14. Los tres días más parecidos en donde levanta la temperatura son domingo, lunes y martes. Es decir, hoy miércoles, mañana jueves, el viernes y el sábado vamos a tener allí un ida y vuelta con nubarrones, con frío, con temperaturas que van a oscilar entre 2 grados, 3, 5, 10, no mucho más que eso, con 12 de máxima. Así que paciencia, paciencia, porque
2: claro, claro,
1: agosto es largo y angosto, como dice el dicho, ¿no?
2: Sí.
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1: 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Y hoy es miércoles.
2: Sí,
1: miércoles,
2: señor.
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1: Para que tengas en cuenta, para que tengas en cuenta que se viene esa linda propuesta de Puma Energy para hoy miércoles. Estamos buscando, gringuito, una sí, llave de un Peugeot 206 con 4 llaves de vivienda y 2 llaves de candado. Si alguien la encuentra, se pone en contacto con nosotros. Y nosotros a la vez le avisamos al propietario. Y también en la intersección de San Martín y Dorrego y aledaños se extravió un teléfono Samsung A20 color negro hace un par de días, y también la propietaria lo está buscando intensamente, pues lógicamente labura con el teléfono.
2: Ah, vale.
1: Y tiene datos importantísimos. El Colosito se va a estar yendo el día jueves. Me dijo Ramoncito, se va el día jueves a Buenos Aires,
2: así sí,
1: que te está haciendo una propuesta acá. Te quiere llevar a tocar música allá, el Colosito. Mirá, escuchá.
4: Hola, buen día, Daniel. ¿Cómo andamos? Un saludo grande para vos y todo tu equipo. Aviso con anticipación, el jueves 13 a las 6 de la mañana salgo para Buenos Aires. Tengo lugar para 2 personas. Si quieren ir a Flores, a 11 o a cualquier lugar, yo la llevo. Tipo 10 estamos allá. Y después a las 5, a las 6 de la tarde regresamos. Así que cualquier cosa, que me llamen con anticipación al 41-50-24. Chao, Daniel. Que tengan un buen día. Abrazo, dale, para todos.
1: Dale, Colosito querido. Entonces ahí está esa salida que tiene el Coloso para que la tengas en cuenta. Y la evalúes. Nos vamos a ir al calendario de pagos de jubilaciones mínimas, que también es importante darlo temprano,
2: no, vale,
1: porque la mayoría de los abuelos...
2: están alerta los abuelos.
1: Van a estar aquí. Dice, documentos, pensiones no contributivas se están cobrando hoy, miércoles 12... Documentos terminados en 4 y 5, ¿sí? Documentos terminados en 4 y 5. Jubilaciones, eso es no contributivas de ANSES. Jubilaciones y pensiones que no superan el haber mínimo, documentos terminados en 2, ¿sí? Esa es la información que nos está brindando el canal informativo de ANSES, que nos va llegando aquí a la mañana de la radio tempranito. 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
6: Buenos días, Dani. ¿Cómo estás? Espero que muy
1: bien. Buen día, amiga.
6: Quiero saludarte a vos, a Sandra, Milanco, César, Daniela y Carlosita. A Sergio lo saludé hoy, no muy tempranito, porque me dormí. Pero bueno.
7: Hay que sacar el gabán enseguida.
6: Bueno, Dani, hoy es el día de San Luchito. Ayer me adelanté. Que tengan muy, pero muy bendecido el día de San Luchito, como vos decís. Agradecer que tengan un muy, muy lindo día. Bien bendecido. Ahora sí, como siempre te digo, arriba la 10, siempre la 10 y así va a ser la 10. Un beso grande, grande para todos y muchas, muchas bendiciones. Los quiero mucho.
1: Nosotros también, amiga, cuidá la garganta, cuídate vos también. Eva no puede, tuvo un accidente hace un tiempo y no puede movilizarse, tiene que estar en su casa siempre. Y es nuestra cábala, nuestra cábala de todos los días, ¿sí? Vamos a continuar nosotros aquí en la mañana de la radio y quería contarte también que... ahí tengo los dos teléfonos de refuerzo para los préstamos a jubilados. Vamos a reiterarlos, así quedamos completos, ¿eh? Sí.
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1: 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Bonito. Ahí me estaba contando también un amigo el tema de las heladas, de la cantidad de heladas que antes veíamos y de las y cómo se ha reducido ese tema, ¿no? En función de las heladas de hoy, de las que tenemos hoy.
8: ¿Serán los años, Dani?
1: Sí, puede ser,
8: que nos ponemos quejosos. ¿Cuántas heladas caían cuando éramos chicos? Sí, 70, 80 heladas. Mínimo. Día entero helando. ¿Sabés cuántas heladas han caído hasta ahora? Debe venir una. Mirá, como algunos anotan los milímetros, hay que anotar las heladas. Pero debe venir unas 15, 17 heladas. No más de eso. No más de eso.
1: Y nos parece mucho, ¿no?
8: Después sí, muchos días de frío, pero de humedad, llovizna. Pero helada, no, lo que pasa es que estamos viejos, tenemos frío.
1: Sí, se nota. Bueno, en la proyección, gringo, tengo 2 grados, sí. 2 grados sobre cero, una temperatura que va a ir increyendo y que a las 13 del mediodía podríamos llegar a tener 9 grados de bien, temperatura. Va a ir subiendo, 11 de la mañana 7 grados, 10 de la mañana 4 grados en proyección. Eso sería lo que tenemos. No va a pasar mucho más de los 11 grados, que se van a dar a las 15 horas y después otra vez vuelve el perro arrepentido. se baja la temperatura. Eso va a ser lo que hay en proyección. Después de las 9 de la mañana vamos a tener los datos reales, ¿no es cierto? De nuestro...
2: Correcto.
1: Querido Colo, querido, fresquita, me dice Colo, acá la fresquita la pieza. Sí. No está como para baldear la vereda y chupar mandarina, no. Colo, no te va a creer, ¿eh? 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
2: ¡Mirá vos!
1: 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Y ya ahí también se están vendiendo las entradas en la fiesta del chorizo seco de Pirobano, que ya una vez que pasemos esta fecha de Ibarra, para no mezclar, sino la gente se embarulla, ahí nomás pegadito vamos a empezar a difundir, lo hemos hecho en las redes, pero vamos a difundir también lo que es la fiesta del chorizo seco en Pirobano, que además son recursos anuales que tienen las instituciones para generar un pesito, ¿sí? 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
2: Decime.
1: Cuanto a los remates, gringuito, también escuchaba hoy tempranito a vos a hacer el primer entré. Déjame llegar, vamos a ir en forma cronológica para no superponer fechas.
2: Claro.
1: Ni eso. Así que vamos a ir entrando a las distintas páginas. Estoy bombardeado de mensajes que tenemos. Recuerden, en proyección 2 grados la temperatura, 2 grados la temperatura con la humedad bastante alta, en proyección, pero después vamos a tener ya datos reales después de las 9 de la mañana para poder compartir con ustedes como lo hacemos habitualmente. Decía que en el día de hoy es el remate de Jorge Martín de la Serna, miércoles 12, 1000 vacunos con 100 terneros, machos y hembras, angus negros y colorados, marca líquida de La Chiquita, 100 vaquillonas angus negras y coloradas, marca líquida de Gufiol, y 20 vacas angus nuevas con garantía de preñez. Recuerden que esto va a ser a las 13 horas, hoy 12 de agosto, predio ferial de la Sociedad Rural de Bolívar, Jorge Martín de la Serna, SRL, 1000 vacunos, el remate de hoy, para que ustedes tengan en cuenta ese dato que no es menor. Facturitas calentitas ahí nomás, al Fiki Fiki, salidas del horno a leña, escuchá.
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9: Buen día, gente. Gracias, Manuel. ¿Cómo les va? Un saludo de cumpleaños, che. Ayer ha sido el cumpleaños de Lugo Méndez.
1: Mirá,
9: más conocido como el Loco.
1: Nah, ¿por qué?
9: Sé yo los años que tiene el Méndez, este che, más viejo que el viento. Dale, un saludo. Pa' Méndez, feliz cumpleaños.
1: Dale, Manuel.
9: Amigate, gringo, que está fresco, hermano.
1: Sí, hay que cuidarse, Manuel. 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
1: Ahí está Gringuito con el remate de Don Florencio para que lo tengas en cuenta. Vamos a refrescar los números. 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Nos vamos a ir a las ofertas, gringuitos. Cuando vos te quieras me echar algo tuyo, mandale nomás, porque esto tiene que ser así, de vuelta.
2: Dale.
1: Cuando tengas algún aviso, lo mandás y lo me echas. Me voy a Santa Rosa porque tengo las ofertas.
2: Sí.
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2: por mira vos. Ocupado,
1: vos tenés, por ejemplo, el biciclo averiado, te lo llevan. O si te falló la batería, que no alcanzaste a ir al ruso Verás para que te la repare, también te lo llevan. ¿Sí?
2: Ruso querido.
1: ¿Qué dice el ruso?
2: Ahí anda, tareado.
1: Anda con todas las pilas.
2: Anda con la tenaza en la mano. Sí. Dos golpes y chao, listo. Sí.
1: Gringuito, bueno, le mandamos un abrazo al ruso y no te olvides que si no querés renegar con estos fríos, anda, lleva el batimóvil. 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
1: 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Bueno, para que tu batería sea implacable, ¿no? Y Maya no tenga que andar buscando quien te empuje, quien te lleve de tiro, rompiendo para golpe, ¿no? Bueno, Walter Gorosito es un chofer de camión, tiene carnet profesional, con psicofísico, todo, y se ha quedado sin trabajo, entonces nos ha traído sus datos para si alguien necesita un buen chofer, se comunica. 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
2: Buenísimo.
1: Los papelitos para poder conducir el camión y se ha quedado sin trabajo, así que ahí tenés una chance, ¿sí? Nos vamos a ir al humor, gringuito, porque
2: dale.
1: Si no, viste, esto de no humorear un poco, viste, se nos hace largo, viste.
2: Pero te voy a comentar algo.
1: A ver, contame.
2: Respeto a mis comentarios, me está pasando mi programa, acá hay más pulsidad tengo.
1: Dale, mandale.
2: No, te digo la carpeta mía, ¿viste?
1: Pero vos igual cuando tengas que meter alguna, ahí hay
2: un bocadillo.
1: Mandale gas.
10: Primo del campo de muchos que viven en Buenos Aires.
1: Mirá.
10: Anotar estas historias, solía quedarme en los bares para probarme la ropa.
1: Viste que antes ibas a Buenos Aires a la casa de tus primos y cuando venía, ¿cómo te fue? Bien, che, todo bien, che. Che.
2: Dos días ya.
1: Che, hablamos allí, viste. Qué cambiado está Bolívar,
10: Para todos los personajes que trajinan las historias que tanta gente me trae. Historias que uno no sabe si son ciertas o son falsas.
1: Andás
10: a ver si es cierto. Donde empieza la mentira, donde acaba la

0: Siete, ocho muchachitos, todos ojeados. Y la vieja un compromiso con este asunto de curarse daba vuelta bostezando, mirá. Y se le trabó el mecanismo de acá de la carretilla que manda la bisagra este y le quedó la jeta trabada. Pocos dientes abajo, feísima quedaba la vieja. El viejo preocupó porque era un ingreso, el hogar le masajeaba con aceite cocinero las carrillos acá y le encarriló de vuelta la carretilla. Y para que no le vuelva a pasar, le hizo un dispositivo limitante de bostezo. Con un cinto se lo pasaba bajo la pera y lo prendía arriba la cabeza. Traían tres muchachitos que a un tercero que era el cinto. Bostezaba hasta ahí nomás la vieja, parecía un cocodrilo con artrosis. Pero andás a ver si es cierto. Como el vasco Jauregui, que decía que cagada me hizo el fuentón y había puesto a calentar agua en un fuentón de plástico arriba el brasero, porque él venía de otro tiempo. Él venía de un paisaje donde había sido cinguero. Hacían techos, soldaban aluminio, arreglaban canaletas. Después la membrana y la modernidad lo metieron en un oficio que era experto en impermeabilizaciones. Cuando salió la membrana, era cara, le tenían respeto. Donde había una gotera, unas pinceladas de brea, parchecito de membrana. Después se abarató la membrana, le perdieron el respeto y ya tapaban toda la chapa con membrana y después todo el techo. Y para asegurarse envolvían las cargas y se le iban para abajo con las paredes laterales. Las casitas bajas de barrio parecían una hilera de alfajores, todas envueltas en membrana. El viejo pebre casi galpón al lado de la laguna, lleno el techo de gotera. Hicieron carne a un cordero, se fue el vasco con los hijos un sábado, comieron el asado y le embadronaron el techo y la casa y el galpón con membrana. A los 15 días se acordaba Pebre y dice, llover no se llueve, pero las noches que está el viento para el lado de la laguna no me dejan dormir los golpes en el techo. Se escucha toc, toc. Y fueron a ver y dice que venían los patos volando en lo alto, veían la claridad de la membrana abajo, se creían que era el agua en la laguna y se largaban en picada. Y aparecían en el patio alas y picos quebrados, descoyuntados, pero andás a ver si es cierto. Lo importante es poner el acento en el uso del idioma. Mi abuelo decía una copla en tiempo de los apóstoles. Había unos hombres bárbaros que subían a los árboles a comerse los pájaros lunes, martes y miércoles, jueves, viernes y sábado. Esto se llama la canción Sin Sin, es un regional mexicano que tiene 200 años, se debe llamar así porque sin acentos, pero 200 años después estamos parecidos porque en los mensajitos de texto, ¿quién usa los acentos? Entrevista laboral. Una chica realizaba, se olvidaron de indagarle si otro idioma manejaba, le enviaron un mensajito de inglés cómo andaba, han puesto inglés sin acento y contestó depilada. Así que hay que poner el acento en el uso del idioma.
1: Qué complejo.
2: Comían pájaros en los árboles, qué grande ese gato, increíble, Increíble. Bueno, Gringuito, nosotros ya entramos en la parte de la cartilla de profesionales. En un ratito vamos a estar entrando en la cartilla de profesionales. Porque también hay notas. Hoy es corte de semana, a la mitad también. Empieza la semana del cine, la actividad en el cine, que siempre fue récord de más de 4.500 espectadores en la semana anterior.
1: Mirá vos.
2: En el cine Avenida.
1: Una Eso tradición.
2: Es un numerito, ¿eh? Es un numerito importante para sostenerlo, para mantenerlo vigente, ¿sí? Así que atenti a esa cuestión, ¿sí? Gringuito, nada.
1: Dale, Daniel.
2: Yo te dejo en libertad de acción. Me parece que no nos quedan. Y estoy repasando los avisos que compartimos a veces, pero. Ah, me está quedando lo del Monasterio Taters, al que yo te pasé ayer las placas también. Ahí vamos.
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1: Para que tengas en cuenta, este dato importante que te voy a tirar, gringo. 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Cualquier tipo de información se la pedís a los chicos si no tienen ningún tipo de inconveniente.
2: Pegadito los remates.
1: Pero sí, señor. Ahí nomás te despedimos, gringuito, y nos vemos.
2: Dale,
1: si
2: Daniel.
1: Dios quiere mañana. Siempre hay que decir si Dios quiere mañana. Nos estamos viendo aquí en la radio.
2: Dale, suerte.
1: Hasta mañana.
2: Hasta mañana.
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1: 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Señores, antes de meternos en el desarrollo habitual, les vamos a recordar que mañana, jueves, esta difusión es importante porque hay muchas problemáticas en materia de cuota alimentaria y desde la Secretaría de Desarrollo a la Comunidad se impulsa una charla abierta que va a brindar la doctora Lerga en Casa Abierta mañana jueves, pero es importante que volvamos a refrescar la información para difundirla hoy. Así todo el mundo tiene en claro que mañana puede asistir, ¿no?
2: Esta oportunidad, retomando un tema que comenzamos a difundir el año pasado a través de la Secretaría de Desarrollo Social, de la que formamos parte, que tiene que ver con la cuota alimentaria, la obligación alimentaria conocida como cuota alimentaria. Y que es un tema que en la vida cotidiana de muchas personas circula todo el tiempo, que genera muchas veces conflictos, que genera violencias y que en el último tiempo la ley provincial tuvo modificaciones que impactan directamente en la gestión y en el trámite para poder acceder a la cuota alimentaria. ¿Qué es la cuota alimentaria? Como la entendemos, como un derecho humano fundamental de los niños, de las niñas y adolescentes, que incluye no solo el alimento, sino que tiene que ver con todo lo que se requiere y lo que necesita un niño, una niña o un adolescente para vivir, desde la recreación, la educación, la diversión y un montón de otras cosas. ¿Por qué lo trabajamos desde acá y por qué está bueno difundirlo desde este lugar? Porque en lo que tiene que ver con la provincia de Buenos Aires, 7 de cada 10 deudores alimentarios son varones y tiene que ver también, eso también genera una violencia, que es la violencia económica, que es una de las violencias reconocidas en nuestra legislación nacional y provincial, que generalmente siempre está presente en las situaciones de violencia por razones de género. Así que tuvimos unas experiencias re lindas el año pasado con el objetivo de difundir los cambios, de difundir cuestiones que ahora va a explicar Alejandra Lerga, que es la abogada de nuestra dirección, para que las mujeres principalmente, pero también hay progenitores varones, por supuesto, que son menos, como decía recién, sepan qué reclamar, cómo solicitarlo ante sus abogados, a dónde acercarse, qué incluye, qué no incluye.
3: ¿Qué porcentaje?
2: Exactamente. Porque hay muchas cosas que se han ido transmitiendo, que son creencias, mitos, que es importante evacuarlas en ese sentido. El año pasado, decía, tuvimos una linda experiencia con Heredia, con el juez de paz de Deró, que vino a dar una charla abierta, que después nos acompañó una experiencia hermosa en la secundaria número 3 de Urdampilleta, que fue abierta a la comunidad, pero que para sorpresa nuestra, de alguna manera, los estudiantes y las estudiantes del secundario empezaron a consultar y a preguntar sobre sus propias situaciones y cuestiones familiares, porque, como decía recién, todos en algún momento y todas, si hacemos esta lectura, charlamos, hablamos de cuota alimentaria, sabemos que alguien está con un tema con eso, que la tiene que reclamar, que le pasa, que no le pasa, etc. Así que bueno, la invitación es para este jueves a las 3 de la tarde.
4: Se me ocurre una pregunta, ¿qué es lo que determina a alguien como deudor alimentario? ¿Tiene que ver con la tenencia? ¿Tiene que ver con los ingresos que percibe?
2: Bien, ahí nos va a poder ayudar Ale.
5: Ale, bien. ¿Qué tal? Buen día a todos. Sí, lo que determina el incumplimiento siempre es la voluntad del progenitor, ¿no? Porque sí, tenemos progenitores que, por ejemplo, tienen un ingreso mensual, lo perciben y demás, y sin embargo no aportan la cuota alimentaria. O sea, eso es independiente. Si trabaja en relación de dependencia tanto como un trabajo no registrado, sucede exactamente lo mismo, porque se trata de la voluntad y de, más allá de producida la separación, continuar con el ejercicio de esa responsabilidad parental y lo que también marca nuestro código, que es el deber de los alimentos entre parientes, y dentro de eso entran los hijos. La realidad es que lo que trae esta ley son muchas novedades en cuanto a las herramientas en ese proceso de alimentos para poder exigir esa cuota alimentaria que se adeuda. Entonces, lo importante es que toda la comunidad conozca esas herramientas, como una de las fundamentales es que se dejó de utilizar el salario mínimo vital y móvil en la determinación de esa cuota alimentaria y pasó o el porcentaje a través de recibo de sueldo, que se sigue utilizando. ¿Por qué? Porque lo mejor es cuando hay una retención directa, porque eso garantiza que mes a mes ese niño, niña, adolescente tenga la cuota que le aporta su padre. También hay otros mitos que, en esto que vos decías, ¿qué pasa cuando hay un cuidado compartido o un régimen de comunicación alternado? No tiene nada que ver, porque las obligaciones de los padres respecto de sus hijos siguen estando vigentes, en el proyecto de vida en común o por separado. Entonces, lo importante que queremos resaltar y la idea de esta charla es mostrarle a la comunidad y sobre todo a las mujeres y a aquellos también progenitores hombres que también están de ese lado en el reclamo de la cuota, es estas herramientas. Ahora se utiliza como el índice que se utiliza para la determinación de la cuota alimentaria es el índice de crianza, ¿sí?, que está determinado por el INDEC, y se utiliza este índice en particular porque, a diferencia del salario mínimo vital y móvil, que queda muy por debajo de la inflación que tenemos mes a mes, lo que hace el índice de crianza y el INDEC es actualizarlo mensualmente. Entonces, y también se incorpora el costo económico de las tareas de cuidado, que hasta enero del 2025, cuando sale esta nueva ley, entra en vigencia, eso no se tenía en cuenta.
3: Doctora, perdón que me interrumpa, hay casos de padres, como decíamos que es la mayoría, que sacan todos sus bienes a nombre de otra persona. Se enajena de sus cosas como para no tener algo de qué se tiene que agarrar la mamá, ¿no?, de este caso. Y también hay muchos trabajos que no están en blanco como para poder absorberle el 20%, el porcentaje que sea. Y te dicen que no tienen dinero, que no tienen trabajo. ¿Cómo hace esa mamá para obtener el dinero si no está la voluntad del padre?
5: Bueno, justamente lo que trae esta nueva ley son nuevas herramientas para esos reclamos. Sobre todo, por ejemplo, cuando el progenitor manifiesta que yo no tengo trabajo, pero se sabe que trabaja, tiene un trabajo no registrado, se puede hacer averiguaciones o incluso mandar a inspeccionar, ¿sí? Y si, supónganse, el empleador dice, no, acá no trabaja nadie, después frente a una inspección se ve que la persona está trabajando, puede haber penalidades, ¿sí?, para ese empleador que está cubriendo a ese progenitor incumpliendo. Después hay otro tipo de herramientas que lo que pasa es que se analiza cada caso en particular.
3: Sí, son casos en particular. Se está dando mucho eso de que ponen a nombre de otra persona las cosas para no tener bienes, ¿no?
5: Es lo más común para decir no soy solvente frente al pedido. Pero sí, lo que trae esta nueva ley son esas herramientas. Aparte también agiliza, por ejemplo, implementa las notificaciones por WhatsApp, que antes eso no estaba, era solamente las notificaciones por cédulas judiciales. Y eso lo que habilita es que ese progenitor deudor reciba mucho más rápido esa notificación, claro, de esa citación.
3: Más ágil.
5: Y también otros medios electrónicos. También lo que ha incorporado, además de, como les comentaba, el índice de crianza, sí es la respuesta de los oficios, que antes por ahí, cuando uno manda un oficio porque necesita una información de alguna dependencia pública o estatal, se han achicado los plazos, ¿sí? Eso también agiliza en encontrar la respuesta, sobre todo porque también ahora también se implementa poder embargar las cuentas, no solamente las cuentas bancarias que tengas, sino las billeteras virtuales, que eso antes no sucedía. Y muchas veces sabemos que por más que trabajen en negro o no tengan el empleo registrado,
3: tiene que pagar.
5: Entonces, estas alternativas generan una expectativa y que el proceso de alimentos, que siempre tarda muchísimo, y tenemos muchas experiencias de que hay mujeres que hace 9 años que están reclamando una cuota alimentaria. Entonces, la idea de esta ley fue achicar, por supuesto que va a haber casos en que
3: ¿se hace cobra retroactivo?
5: No. Se cobra a partir desde la interposición de la demanda en adelante. Sí, eso es todo lo que se va liquidando. Pero bueno, la importancia es de que las mujeres o varones también puedan acceder a esta información, porque es también una forma, acceder a la información de cuáles son los derechos también es una manera de poder ejercerlos.
3: Sí. Y la obligación que tiene que tener la persona.
5: Que tiene.
3: Tener que poner un abogado, que sabes que tuviste un hijo o hija, tenés que aportar la parte que corresponde.
5: Porque acá no se trata de que, porque siempre se piensa que esto es el castigo, por supuesto, hacia
3: la progenitora, porque por lo general hoy tenemos mujeres en constante reclamo de cuota alimentaria. Pero lo que no ven es que también perjudican a los niños, niñas y adolescentes, que son siempre los que quedan entre medio de ese conflicto de progenitores. Entonces, también es una forma de reducir ese daño colateral, bien, porque son los que siempre quedan entre medio de ese conflicto que antes de adultos. Se decía privado. Entonces, deja de ser privado cuando quienes sufren esos efectos de ese conflicto son niños, niñas y adolescentes. Entonces es importante, sobre todo las mujeres, que hoy en día son las que más tienen las tareas de cuidado al 100%.
6: Además de trabajar.
3: Además de trabajar. Entonces también esta ley viene a decir que si bien las mujeres, además de las tareas de cuidado, tienen 4 o 5 trabajos, el progenitor deudor también debería de no apelar a que no tengo trabajo, sino también salir a buscar. Porque lo que se entiende es que si aquel progenitor deudor goza de buena salud, de edad suficiente para poder procurarse otro trabajo, también lo puede buscar, como hacen la mayoría de las mujeres. Entonces creo que la idea de esto es muy importante para acercar a toda la comunidad esta información, porque hoy en día lo que más ingresan los juzgados son las cuestiones de familia, ya sea cuota alimentaria y también lo que es régimen de comunicación o cuidado personal.
2: A mí me gustaría agregar que esta sobrecarga también de trabajo, por las cuestiones, obviamente por la obligación alimentaria, la sobrecarga de tener 2 o más trabajos, también genera, hay otra estadística que yo no recuerdo el número, pero que las más endeudadas de la provincia de Buenos Aires son las mujeres, digo, las que salen también a sacar un crédito acá, un crédito en la billetera virtual, en el banco, y eso como la parte más formal, pero sabemos también que hay otras formas de endeudarse informal que son mucho más complejas para abordarlas. También decirles que en el programa de masculinidades que funciona acá, que la coordinadora es Laura Berardo, que trabaja con varones que estén también atravesando procesos judiciales por violencias de género, se asesora y Alejandra ha participado, o sea, quien lo requiera, quien necesite. Generalmente a veces esclarecer algunas cosas, incluso a veces muchas traducir, contar, explicar qué dice un oficio, qué alcance tiene, digo, qué es un acuerdo de comunicación, qué alcance tienen las medidas, eso aliviana, evita los conflictos o baja el nivel de violencia y también se los asesora en estas cuestiones. Y por último, que me parece que es lo interesante y un poco lo que nos planteamos como equipo, la idea de poder transmitirle, en este caso a las mujeres, que la justicia tiene, a partir de estas modificaciones, la libertad a la creatividad, a apelar a la creatividad para tomar las medidas que se crean correspondientes para que un deudor alimentario pague la cuota alimentaria. Esto es, si hay alguien que disfruta de un deporte, por ejemplo, o sea, el juez de, tenemos acá el ejemplo cercano, de Heredia, contó ejemplos o casos concretos en donde se le ha prohibido el ingreso a determinados lugares y después la cuota se paga. Digo, tenemos también la cuestión de no poder renovar la licencia de conducir. En el municipio nosotros tenemos una ordenanza que plantea que no se puede ser proveedor municipal quienes figuren en el registro de deudores alimentarios.
3: Sí,
2: digo, empezar a buscar, porque en definitiva no es contra nadie, es en favor de ejercer un derecho de los niños, niñas y adolescentes. Y tiene que ver con eso. Entonces, lo que por ahí a veces tratamos de transmitir a las personas, es decir, bueno, quien te defienda, quien te represente, o a donde vayas a solicitarlo, decir que se pueden tomar distintas medidas que en este caso están permitidas y que buscan esto, que buscan cumplir con un derecho de los niños, niñas y adolescentes.
4: ¿Cuándo va a ser la charla?
2: Sí. Va a ser este jueves, jueves
6: 13,
2: a las 15 horas, en Casa Abierta, acá en Olascuaga 177, por supuesto que es abierta y que se pueden acercar.
6: Para venir mucha gente.
2: Sí, porque es un tema...
4: ¿Para cuánta gente hay, claro?
2: Para muchas. Hemos tenido charlas acá adentro con 50 personas, así que nos vamos a acomodar. Y si no lo haremos en el patio, el corazón es grande. Pero bueno, también esto, empezar a generar los espacios, si nos convocan desde algún lugar, desde alguna institución, como fue el caso de Urdan Pilleta, que fue una experiencia reinteresante, estamos dispuestas, estamos abiertas, Ale está siempre asesorando a quienes se acerquen a poder replicar la experiencia en otro lugar.
1: Ahí estaba entonces la charla con Marianela Zanassi y la doctora Lerga, Alejandra Lerga, que van a brindar esa charla mañana, que es muy interesante en función de este crack económico que hay y bueno, y las distintas salidas.
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1: Amigos, aquí estamos en carrera ya después de un pase bastante extenso con nuestro querido gringo Cardoso, que nos ha traído mucho aporte de la gente. Todavía no tenemos datos actualizados de la estación Aero Bolívar, pero en un ratito van a estar. César, buen día.
7: Buen día, ¿cómo estás?
1: ¿Qué es de tu buena vida?
7: Muy bien.
1: ¿Vos me tenés que decir?
7: ¿La tuya? Bien.
1: Azarosa y productiva.
7: Azarosa y productiva. Claro,
1: sí. Sí. Y yo ya voy rumbo casi al almuerzo, porque arranqué 6:15, son las 9:15, 3 horas llevo ya.
7: Bueno.
1: En cualquier momento cae el mozo y me trae la milanesa con fritas.
7: Bueno, lo compartimos, dale.
1: Vamos a decir que estas son las efemérides del día, aniversarios, iglesias, bueno, todo lo que siempre tomamos como fecha de referencia, ¿sí?
7: Muy bien, Día Internacional de la Juventud, Día de la Reconquista de Buenos Aires, Día Mundial del Elefante, Día Internacional del Disco de Vinilo, Día del Trabajador de Televisión, 32 años del sacerdocio del padre Mauricio Scoltore y Día Mundial del Hijo del Medio. La frase de la radio nos dice: quien aplica y dedica tiempo en ser mejor persona no dispone para juzgar o calificar a otro. El santoral del día es Santa Felicísima, San Quiriaco, Santa Hilaria, San Atanasio, Santa Benilde y Santa Nimia. Auspiciado por el Colegio de Farmacéuticos de Bolívar, la farmacia de turno es 3 de febrero. Se encuentra ubicada en la avenida 3 de febrero 302 con teléfono 420404, de 8 a 8 de la mañana del día siguiente. El horario comercial de las farmacias, de lunes a viernes de 8 a 12 y de 16 a 20 horas. Los sábados te atienden de 8 a 12.30 horas.
1: Bien, señoras, señores, señoritos, señorones, nos vamos al contacto con Sandra Reina. Sandra, buen día.
8: Hola, buen día, ¿cómo andan?
7: Hola, buena vida.
8: ¿En qué andan? ¿En bicicleta? ¿Caminando?
7: Yo en bicicleta.
1: César vino en bici.
8: Bueno.
1: Sí, sí. Mila vino a pie. Dani vino en moto, todo en distinta movilidad. Y yo vine en auto.
8: Y yo voy a llegar en parapente ahora.
1: Ah, mira.
7: Ah, mira qué lindo.
8: No,
7: no hagas. Está ideal el tiempo.
1: No hagas eso que...
8: Bueno, no, a veces pasa que tenés accidente por más que tengas todas las medidas de seguridad.
1: Kit Surf, creo que ese estaba, la novia lo estaba filmando cuando el joven lo...
8: No, me tocó algo.
1: Lo gira la vela. Y termina ahogándose en Santa Fe en una... La desesperación de la novia filmando cuando va corriendo.
8: Claro.
1: Imaginas. Cosa increíble.
8: Bueno, últimamente, y volvemos a lo que decimos todos los días, qué importante y qué útil que es el celular en muchas situaciones, y otras veces qué complicado, ¿no? Porque...
1: Y otras veces que hay que respetar. Cuando en Cuero de Zorro hay mucha gente que hace kitesurf, que son las velas altas esas con las tablas, y cuando el viento excede las velocidades, suena el silbato y salen todos afuera.
7: Claro.
1: Hay que respetar la naturaleza, no hay que confiarse.
8: Está como enojada la naturaleza, ¿viste?
1: Te lleva puesto así.
8: Como que le hemos golpeado tanto que está como así, como con bronca.
1: Sí,
8: están pasando, bueno, ayer estuve en contacto con Loli Iriarte, que su esposo Eric es colombiano. Ella es hija de Cachaza Iriarte, ¿sí? La conoces a Loli, sí, hermana, sí, de Facu, de Santi, y su esposo Eric, que lo conocimos el día de la noche de los vinos, y que hemos hecho nota y que han recorrido el mundo ellos, que tiene, bueno, familiares, amigos, que por suerte están bien, pero bueno, había unas personas muy allegadas desaparecidas, y que fue tremendo, y que yo me ofrecí como medio de comunicación por si querían hacer alguna una campaña, alguna colecta o algo, por lo menos contar algo. También estuvimos con Tati de Granicos, también, que es colombiana, que cuando comenzó, llegó acá, son 2 horas de diferencia, cuando llegó acá el rumor a la Argentina y a todos los medios, no se podían comunicar con los papás porque no tenían señal, y también pensar lo peor. Justamente en el caso de Tati, creo que es Choco el lugar donde vive, o por esa zona. Bueno, perdieron muchísimas cosas, pero bueno, gente que hasta ahora, bueno, también Samantha y Magdalena, que anoche, que ayer en la mañana dejaba el último mensaje.
1: Sí, sí, sí. Hoy vamos a tener al mediodía una comunicación.
8: Sí,
1: pero
8: también
1: no quiero anticipar porque dependemos de las condiciones técnicas.
8: ¿Sí? Y vos decís, qué impotencia o qué chiquito te sentís al lado de semejante
1: fenómeno,
8: golpe climático, y no valorás, no sé, que tenés acá arriba un platito puesto arriba de una mesa, sabés que vas a buscar los anteojos, lo tenés en el lugar donde lo dejaste, sabés que tenés la ropa que el año pasado usaste. No hablo de lo que es de valor, sí, o de lo material, pero hablo de una vida, chicos, pierden toda la identidad, todo el pasado.
1: Sí, ese bebé que rescataron sí, anoche, que veíamos las imágenes, milagro de Dios.
8: Sí, yo le preguntaba a Tati, le digo, pero fue sobre la costa, porque yo entiendo que si es un maremoto, un terremoto o algo, que se mueven las capas de la tierra, están cerquita del mar. Y no, en este caso no, es como si fuera que, no sé, que vos estás en la costa de Mar del Plata y no le toca la pata, te toca más al centro, digamos, en la Avenida Independencia, por decirte algo, ¿no?
1: Igual, no con las imágenes que se repiten del terremoto en Venezuela y Colombia, uno no entiende por qué siguen construyendo de manera vertical. Se van para arriba con 15, 20, 30 pisos en zonas que tienen antecedentes. Más allá que vos me digas que hay construcciones antisísmicas, la naturaleza te está demostrando que está violando todos los límites, por decirlo de alguna forma, ¿no? Está pasando todos los límites. Lo hemos visto nosotros en una nimiedad, si se quiere, lo nuestro, cuando nos han caído 70 milímetros en 10 minutos, cosa que jamás pasaba, te bloquea los desagües, te entra agua en tu casa, te tapa las canaletas, te hace un desastre.
7: Sí.
1: Con esa soncera,
8: una
1: nimiedad.
8: Cosa pequeña, que
1: entonces,
8: bueno,
1: ¿para qué levantar edificios de tantos pisos en zonas en donde
7: vos sabés que yo ayer contaba lo mismo, digo,
1: construí en forma convencional y chao, loco, pará, hermano, la guita, guita hace... Lo lleva al hombre a la peor de las trampas, es increíble, ¿no? Increíble, porque además la gente que muere que no tiene chance de nada.
7: No.
1: Queda aprisionada entre todos los escombros y hierros, chapas, y gente que tal vez en mucho tiempo más encuentres más nada, ¿no? Porque llega un momento que ya Venezuela ya se evaporaron las chances de encontrar gente con vida y empezaron a remover con máquinas.
7: Claro.
1: ¿No? Pero bueno, hoy vamos a ver si podemos sacar esa comunica de un bolivarense que está allí radicado en Colombia. San, ¿qué más tenés?
8: Bueno, habíamos difundido una campaña, la campaña india para donación de sangre, y en la nota con Eddie Pisano, con Emiliana
1: Gallo.
8: Gallo y también con la doctora Adriana Loste, habían informado que si se juntaban 25 personas, que se justificara hacer todo el preparar todas las camillas y la zona de extracción, se iba a hacer dentro del Club Independiente. Debido a que no sumaron la cantidad de personas que tenían para hacer extracciones, informan que el servicio de hemoterapia, como no se logró el cupo para movilizar el equipo hasta el club, decidieron invitar a donar al servicio directamente. Las pocas personas que se habían anotado, porque cuesta un montón, y yo lo digo así, y por ahí capaz que no me animo tampoco, no puedo, pero la persona que lo pueda hacer y que tenga un lugarcito, sáquese dudas para donar, porque es muy importante. Tampoco servía, como dije yo, que pensaba que se podían tener, no sé, una super, super mega campaña, porque se vence, es un recurso que se vence también, ¿no? Que solamente lo puede dar otra persona en vida. Pero bueno, de 7:30 a 11 de la mañana pueden pasar por el servicio, consultar, preguntar. Los requisitos son muy simples: tener entre 16 y 65 años, pesar más de 50 kilos, desayunar antes de donar, no hace falta que no desayunen, se puede desayunar, sentirse en buen estado de salud y concurrir con el DNI o el documento que acredite la identidad para poder hacer la inscripción. Y es muy importante porque la idea es que el paciente no tenga que esperar la sangre, ¿sí?
1: Como
8: sino
1: dice,
8: la sangre al paciente, claro, como dice, claro. Vida en Vida, sí, que sí. que lo requiere. Cualquier información que quieran, que ahora están escuchando la radio, se pueden informar al 2314-62-66-33, que es el teléfono que al toque lo responde Eddie Pisano, que es un señor que está abocado a esto, a esta campaña, 62-66-33, si preguntan, sacan todo tipo de dudas, los ponen en contacto con Hemoterapia, y bueno, están haciendo algo bueno. Qué lástima que no se juntó, porque tanta gente
1: sí,
8: alrededor del club, tantos jóvenes, tantas familias, sí, y que no sí. se haya... Puede ser por el horario, puede ser por muchas cuestiones, pero bueno, por ahí capaz que cambiando el horario o poniéndose de acuerdo otro día pueden conseguir esos dadores y sí. tener ahí un
1: sí,
8: buen banco de sangre.
1: El permiso en el trabajo está es complejo, ¿no?
9: Claro.
1: Es complejo, sí.
8: Bueno, después San, otro...
1: Tengo sí. una cosita. Walter Gorosito es chofer profesional de camiones, con el psicofísico al día, se quedó sin trabajo, necesita trabajar, si alguien necesita un chofer, se pone en contacto con nosotros, o si no, se comunica con él al 2284-218410.
8: El señor que firmó, el otro día lo vimos, ahí
1: sí,
8: que fue a la
1: señora.
8: Radio.
1: Bien. Recuerden ustedes que se extravió un Samsung A20, color negro, en la zona de San Martín y Dorrego y zona aledaña, información sí. aquí en la radio, y también...
8: La billetera que apareció, ¿ya se pusieron
1: ya
8: en
1: está,
8: contacto?
1: Ya está resuelto ese tema, como está resuelto también el par de anteojos que se extraviaron desde Barrio Cooperativa al Parque Industrial.
8: Bueno.
1: Esos dos temas están resueltos.
8: Sí.
1: ¿Y qué me queda? La llave de un Peugeot 206 con 4 llaves de vivienda, más 2 de candado, que... también la estamos buscando, ¿sí?
8: Bueno, se preparan los comercios para el día del niño, de las
1: sí,
8: infancias, como quieran,
1: sí.
8: y temprano la gente de Levar me pasó una promoción, quien tenga tarjeta Levar para los niños y no tan niños, desde el día 10 hasta el 16 de agosto, un 25% de ahorro y con 9 cuotas sin interés, con un reintegro hasta 25.000 pesos por cuenta en todos los locales que trabajen con tarjeta Levar, que tenga el rubro de justamente de... Para pequeños y no tan pequeños. Y nosotros
1: sí.
8: Tampoco hemos tratado el tema de... O sea, no hemos tratado porque no estamos interiorizados sobre el tema de los perros envenenados.
1: Acá lo tengo.
8: Pero...
1: hay un informe
8: sí, que
1: recientemente...
8: lo tengo acá para leer, si querés.
1: Sí, sí, lo acabo de publicar en la radio y compartir en las redes. Se ofrece una recompensa de 1,5 millones de
8: sí.
1: pesos a quien aporte datos reales.
8: ¿Es que lea el informe o es muy largo?
1: Y léelo si quieres, sí, está no, en la página.
8: El municipio trabaja con ZAPAV y Fiscalía para avanzar en el esclarecimiento de casos de envenenamiento de animales. El municipio de Bolívar continúa trabajando junto a la justicia, ZAPAV y las fuerzas de seguridad para esclarecer los casos de intoxicación o envenenamiento de animales registrados en la ciudad con el fin de determinar qué ocurrió y quiénes pudieron resultar ser los responsables. En ese marco, el intendente Balibuca mantuvo este martes una reunión de trabajo con referentes de la Sociedad Protectora de Animales de Bolívar, ZAPAV, la fiscal doctora Julia María Sebastián y el equipo técnico municipal, con el objetivo de avanzar en las distintas acciones vinculadas a esta investigación. Como parte de este trabajo, el municipio ofrece una recompensa de 1,5 millones de pesos para quienes aporten información, registros, imágenes, videos u otros elementos que puedan contribuir al esclarecimiento de los hechos. La recompensa será asignada únicamente cuando las pruebas aportadas resulten determinantes para el esclarecimiento del caso. Puede resultar de utilidad cualquier información vinculada con cámaras de seguridad, fotografías, videos, testimonios, personas o vehículos relacionados con los hechos o datos precisos sobre lugares, fechas y horarios. Y asimismo, durante el encuentro se avanzó en la definición de un protocolo de actuación ante posibles hechos de intoxicación o envenenamiento que permitirá articular la intervención del municipio, ZAPAV, la Fuerza de Seguridad y la Justicia para actuar de manera coordinada ante situaciones sospechosas.
1: Bien, tengo los números. La UFID número 15-2281-470036, Comisaría 420-495, DDI 42-16-42. Solo se asignará la recompensa si las pruebas otorgadas conllevan al esclarecimiento del hecho, ¿sí? Y la pregunta que yo me hacía hoy temprano, San.
8: ¿Cuál?
1: Supongamos que se detecta a la persona. ¿Qué se va a hacer con la persona?
8: No sé cómo será la pena, ni si será una pena,
1: digo,
8: una multa.
1: ¿Meritúa la expulsión de la ciudad? No. ¿Es un tema que hay que tratarlo?
8: Pero nosotros no somos no somos quien vamos a terminar la pena, no digo nosotros.
1: ¿Meritúa la expulsión de la ciudad una persona que envenenó tantos animales? Claro. Digo, es un tema que lo vamos a tener que debatir.
7: Sí.
1: Digo, lo va a tener que debatir el Consejo.
8: Yo creo que la justicia... Yo creo que la justicia es la que tiene que ponerse ahí...
1: Sí, pero la justicia no te va a determinar la expulsión.
7: No, pero a lo mejor hay alguna cláusula, Daniel, algo, ¿no? Sí. Referente a esto. Bueno,
8: digo, también a modo de que quede como asentado en algún lugar que si te pases esto y alguien te delata, te vas de la ciudad directamente, nada más y nada menos.
1: ¿Qué chance de que la persona no lo pueda volver a hacer?
8: No, yo creo que la condena social, Dani, te extirpa de este tipo de situaciones. O sea, como que automáticamente te tenés que autoexcluirte. Sí. Si llega a pasar algo así, te imaginás que le ponen nombre, cara, apellido, rostro a quien haya hecho algo así. Yo creo que la persona misma se agarra de atrás, viste, del cuello, de la nuca y se levanta sola y se va. Sí. se autosaca.
1: Repasando el portal sobre Margen Superior Derecho, vas a encontrar el video de la charla en Casa Abierta. Bueno, el informe de Zapavi Municipio. La medalla lograda por Brian Gutiérrez, la nota, el video con Isolina Raquel Aires de Corbalán con 100 añitos, el cuarto concierto 2026 de la Asociación Musical, también con todos los demás temas, el comienzo del nuevo espacio de educación física infantil para niños desde la Secretaría de Desarrollo Social y Participación Comunitaria de Bolívar. Más abajo, las tres voces. Primero habla Juan Carlos Cusco. En lo que sucedió en cancha de Unión de Fuerza está penado por el reglamento del fútbol rural con la suspensión definitiva. Luego, Marcelo Portilla. Trajimos a Julio al hospital de Urdampilleta, le hicieron un precario médico y formulamos la denuncia en la subcomisaría. Y por último, David Ardiles. Tengo muchas personas que me han escrito y serán testigos porque realmente vieron lo que pasó en la cancha. Me sorprendió que hicieran una denuncia. Ahí tenés las tres voces para que vos saques
8: tus propias conclusiones.
1: ¿Sí? ¿Sí?
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8: Bueno, ahí y está, también, no, Dani, sí, me quedó pendiente eso que te mandé ahí al flyer del WhatsApp de la radio, que no sé si lo has dicho, que también está muy bueno para difundirlo, pero creo que hay nota con esta persona que organiza, ¿no?, del arte de vivir, Dani.
1: No alcanzo, San, no puedo todo, es imposible.
8: ¿Cómo? A ver, si vos
1: no, porque tengo cargado lo que acabo de subir al portal y tengo...
8: los premios los valores humanos, Daniel.
1: Sí.
8: A eso me refería.
1: Bueno, hoy está pactada esa nota.
8: Esa información, sí, está bueno decirlo.
1: Hoy está pactada esa nota, está esperando a Alejandra que le confirmes el horario con el galle, ¿sí? Esto va a ser el 16 de agosto. Pero no nos vamos a expoliar ahora nosotros cuando lo tiene que anunciar ella, ¿sí?
8: Perfecto. Pero no, pensé que no te acordabas de eso, por eso que te estaba recordando, ¿viste? Que está bueno tener un repaso en común.
1: ¿Cómo no me voy a acordar, Sandra? ¿Eh?
8: De avisarle, te decía, de avisarle a Ale.
1: Sí,
8: bueno,
1: sí.
8: Creo que esa nota la vamos a tener a las 11:30.
1: Vamos a andar por Megashop también.
8: Tenemos la propuesta de Megashop para el Día del Niño, tenemos el nuevo lugar de Lina Juaristi, que es una oficina hermosa que tiene su nuevo local, y a las 11 de la mañana hay conferencia de prensa porque hay un encuentro internacional de ajedrez que va a ser Bolívar sede y que van a usar el Cine Avenida como sede, que lo contábamos con Nadia ayer. Y bueno, tendríamos esta nota 11:30 horas por este evento que hace el Arte de Vivir.
1: Dale. Bueno, eso tenés que chequear las horas. Bueno. Tenés una gran tarea de escalonamiento,
8: sí,
1: de horarios.
8: En este momento se complica a último momento hacerlo, pero yo te prometo que ya lo voy a gestionar. ¿Para qué soy movilera?
1: No, que también también nosotros hacemos cosas a la tarde con...
8: Pregunta, ¿cumpleaños sí. soy el padre escoltore o cumpleaños
1: no,
8: de sacerdote?
1: No, es aniversario de sacerdote.
8: ¿41 sí. años?
7: De sacerdote,
8: oh,
7: sí.
8: Pero ya re viejo ese Mauricio.
7: No.
8: ¿Qué arrancó, a los 5 años?
10: Hola. Buen día.
1: ¿Cómo le va?
10: Gran feria americana en el hogar Mi Casita, hoy de 14 a 17 horas. Los esperamos con mucha cantidad de juguetes. Que lo pasen lindo, aunque hace frío. Vuelvo a recordarles que hoy, gran feria americana en el hogar Mi Casita, de 14 a 17 horas.
1: Quedó
10: muchas
1: agendado,
10: gracias.
1: Quedó agendado. Listo, Santi, despedimos.
8: Hasta luego, estamos preparando acá para salir con Lunita y con Dani, Dani, ¿no? Con el gallego.
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1: Vamos a saludar a los cumpleañeros, Cecitar, en el día de hoy, aniversario de natalicio, ¿no? Daniel Alberto Baladal. Dani, querido, te mandamos un abrazo bien grande. Belén Farías, Javier Rodríguez, también cumpleaños en el día de hoy, hombre de pádel. Daniela Vicente, Lorena Rodríguez, Yamila Bazar, Silvia Fangio, Sebastián Saavedra, también cumpleaños en el día de hoy, Maya Acosta. Son los cumpleaños que tengo en mis redes. A ver, ¿tú qué tienes?
7: Muy bien, Rocío Albano, Agustín Salinas, Santiago Welch, Erika Tomanovich, Diego Campitelli, Marco Alberto Cruz, Nahuel Robles, Lucía Núñez, Maricel Godoy, Luciano Pérez, Camila Morales, Daniel Almada. También cumplen años Rosita Beatriz Campero, Valentina Sadove, Joel Maxwell, Tobías Ramos, Matías Vallejos Atín, Tiago Roldán, Lara Mazzoconi, Leonel Cárdenas, Pilar Pérez, Tobías Morán, Belén Farías,

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1: ¿Cómo anduvimos ayer, Cecita?
2: Acertamos dos.
1: ¿No sacás la mesita?
2: Hace frío.
1: Sacá, sí.
2: 29 sí. San Pedro acertamos y 34 la cabeza.
1: Donaciones.
2: Sí.
1: Al señor César Casas. Bueno, vamos a repasar. Lotería de la ciudad, 5.837 en la previa, 2.768 en la primera, matutina 8.259, vespertina 3.341 y nocturna 2.242 en 42, que es la zapatilla, ¿no?
2: Claro.
1: Es en la nocturna de la ciudad.
2: En provincia previa 7.897, en la primera 6.693, en la matutina 7.500, vespertina 9.229, nocturna 5.132.
1: Nos vamos a la de Santa Fe y les decimos a ustedes también que en la previa 4.837... En la primera 5.006, en la matutina 8.613, en la vespertina 2.263 y en la nocturna de Santa Fe el hospital 7.573.
2: En Córdoba previa 1.852, en la primera 5.482, en la matutina 3.690, vespertina 3.580 y nocturna 3.397.
1: Y nos vamos a la de Entre Ríos, 7.132, 1.715 en la primera, 0.519 en la matutina, 2.834 en la vespertina y en la nocturna 5.186 el humo.
2: En Montevideo vespertina 8.660 y en la nocturna 2.850. Los números para hoy son 46 los tomates, 72 la sorpresa, 691 el excusado, 205 el gato. A las cuatro cifras, 3.177 las piernas. Y en lo que respecta a provincia de Buenos Aires, los números elegidos son 44 la cárcel, 331 la luz y 0.608 el incendio.
1: Muy bien, apágalo.
2: Pasen y jueguen.
1: Ahí estamos entonces.
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2: Me hacen llegar un saludo de cumple para Alicia García de Tamboreneá, de parte de Robertito Godoy y todo el equipo. Así que Alicia, feliz cumple en la jornada de hoy, ¿sí? Y en instantes estamos con una nota que va a hablar de cine.
3: Ah, muy bien.
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2: Vamos a abrir un nuevo bloque en la mañana de la radio con una temperatura que sigue baja.
3: Sí.
2: 4 grados con 1 grado 2 de térmica.
3: Muy fresco.
2: 4 grados la temperatura, 1 grado 2 de sensación térmica, 91 es el porcentual de humedad y la presión atmosférica, 1013 decimal 8 en hectopascales, el viento del este a 12 kilómetros, visibilidad 15 kilómetros. La jornada bien típica de invierno aquí en la ciudad de Bolívar. Vamos a hablar de cine, vamos a hablar precisamente con un joven que realmente ha hecho, se trata de Benja Ward. En pocos días se va a estrenar en cines un film protagonizado por Adrián Suar junto a Natalia Oreiro. Esto va a ser mañana, 13 de agosto, y en consecuencia vamos a estar en línea con Benja. Benja, buen día, ¿cómo te va? Daniel te saluda.
5: Buen día, Daniel, ¿cómo te va? ¿Todo bien?
2: Un gustazo tenerte al aire. Bien, bien, ¿vos?
5: Todo bien, placer, gracias por tomarse el tiempito de llamarme y charlar
2: un ratito. No, para nosotros es también es muy lindo acá en el interior conocer cómo cuántos eslabones tiene un producto terminado que vemos en pantalla, Benja, ¿no?
5: Un montón.
2: Por eso hecho, mismo.
5: En por... solemos ser muchas personas.
2: Bien.
5: Mucho equipo técnico.
2: Bien. Este film se llama Yo Narciso, es una comedia de enredos, dirigida y protagonizada por Suar junto a Oreiro. Haceme un poquito de historia, cómo fuiste convocado, entraste en el equipo, cuál es tu tarea, cómo es la vida de un día de filmación.
5: Bueno, esto básicamente es medio, la verdad que no se requieren títulos, o sea, si puedes hacer carreras, pero la verdad que es un oficio, por lo menos lo que yo hago es más un oficio, ¿viste? Yo lo que soy es asistente de video.
2: Ajá.
5: El asistente de video está en el equipo de cámara. Por equipo de cámara generalmente son 4 personas, y el asistente de video es como el escanol inicial del equipo de cámara, como quien dice.
2: Bien.
5: Nosotros lo que hacemos, los asistentes de video, porque generalmente somos 2, se filma siempre a 2 cámaras, lo que hacemos es setear todo lo que es la distribución de la señal de video. Nosotros, todo lo que haya una pantalla en el set, nosotros tenemos que siempre estar mandándole el vivo de la cámara o de repente pasar los playbacks. Configuramos todos esos monitoreos, tiramos los cables, seteamos las antenas. Cuidamos de repente, porque es todo muy inalámbrico, ¿viste? Todo lo que son las antenas y eso es todo inalámbrico, entonces cuidamos que estén siempre con batería y siempre se esté viendo bien, y si se está viendo mal, bueno, vemos y encontramos dónde puede llegar a estar el problema y siempre se soluciona, ¿viste? No hay nada para mañana.
2: Ya no se tira, ya no se tira cable, ¿no? Ya no se tira más cable.
5: De la cámara no, pero sí. De la antena sí.
2: Ajá.
5: Nosotros de la cámara no tiramos un solo cable. De la cámara tan solo conectamos lo que es el transmisor.
2: Claro.
5: ¿No es cierto?
2: Lo veíamos en el Mundial. En el Mundial que habitualmente para transmitir un partido vos tenías que desparramar cable por todo el estadio. Y veíamos en el Mundial al camarógrafo y al ayudante con todo el equipo inalámbrico a cuesta, ¿no? Que,
5: exactamente. Bueno, antes el asistente video tiraba cables.
2: Claro.
5: Tiraba cables y metros de cables. Y ahora, como te digo, ya está todo bastante inalámbrico, ¿viste? Que igualmente tampoco, ¿viste? Suelen pasar esas cosas, ¿viste? No es 100% perfecto, como quien dice. Bueno, como cualquier artefacto electrónico, ¿no es cierto? Siempre tiene sus fallas, los equipos a veces suelen estar bastante con mucho laburo encima, ¿viste? Entonces las cosas se van rompiendo, empiezan a andar mal. Encima nosotros desde las cámaras transmitimos en 4K. Entonces la onda de que viaja de 4K necesita estar muy cerquita de la antena, porque si no se pierde la señal, ¿viste? A veces hay cuestiones físicas de las locaciones que te hacen más fácil o más difícil la transmisión de la imagen, por así decirte.
2: Pero, por ejemplo, Benja, una escena en un lugar de los que habitualmente se ven en este tipo de películas, en donde ves movimientos de vehículos, de gente, oficinas, ingresos, ¿cuántas personas intervienen en el armado?
5: ¿En el armado? Sí. Y, bueno, primero, o sea, todo arranca, digo, vos suponete que sos un escritor, ¿no es cierto? Sí. Vos primero te imaginás el espacio. Te imaginás ese espacio, se empieza a charlar de, bueno, me gustaría que se vea así, me gustaría que se vea así. Y lo empezás a buscar un lugar, porque generalmente no vas a encontrar lo que vos te imaginás, pero puedes llegar a encontrar algo similar. Entonces empezás a armarlo, los chicos de arte como que se define todo eso, lo arman, y después, una vez que está todo armado, llega el día de filmar y nosotros vamos y colocamos, bueno, los chicos de luces conozcan las luces, nosotros empezamos a armar todo lo que es el rack de los monitoreos, te empiezan a plantar las cámaras. La verdad que lo que es setear un lugar siempre se hace previo a que la jornada arranque, entonces cuando nosotros vamos a filmar ya está todo en su lugar y podemos filmar tranquilamente.
2: Bien.
5: Pero bueno, son laburos, hay mucho de preproducción, viste, que se plantea, claro, todo eso, se trabaja con tiempo, porque si no, no dan los tiempos.
2: Sí, sí,
5: no,
2: es decir, los actores llegan ya cuando está todo listo, cuando no.
5: Exactamente.
2: Está todo chequeado y todo coordinado, ¿no?
5: Exactamente, sí. Pueden pasar cosas, pero sí, nosotros todos los días, cuando es una jornada, te mandan, viste, una planilla, en donde se detalla lo que se va a filmar en el día, y por ejemplo, ahí tenés unos tiempitos que te dice, bueno, de tal hora a tal hora tenemos el tiempo de armado. Después de ahí se supone que ya tenemos que empezar a filmar. Pero bueno, los tiempos humanos, viste, que son particulares, a veces puede pasar cosas que puede llegar a tomar más o menos tiempo, pero todos esos tiempos están completamente estipulados. Muy pocas veces se cumplen, porque bueno, es bastante dinámico el set, el día de rodaje.
2: Bien, ¿cuánto dura un día de rodaje? ¿Si arrancan a qué hora y hasta qué hora se extienden?
5: En promedio, como mínimo 10 horas es una jornada. Yo he llegado a estado, por ejemplo, hasta 16 horas rodando. Pero en promedio son 10 horas. Siempre se plantean 10 horas. Y filmar, o sea, tiempo de filmación, ponele que serán, no sé, unas 6, 7 horas quizás. Bien. Porque entre escena y escena generalmente los actores se van a cambiarse para la que sigue. Entonces, bueno, demora un tiempito. Bueno, incluso tenemos una hora de descanso, por ejemplo. Eso también sumado.
2: Bien, bien. Una vez que, lógicamente, que ya terminaron esa tarea, ¿ustedes han podido ver algún avance? No digo un avant premier, porque eso no cabe para el que participa, no, eso por ahí es para la prensa, pero digo, ¿han podido ver algún avance de la obra?
5: De hecho, a los técnicos nos invitan. Yo no pude ir, el lunes fue el avant premier, ¿viste? Pero no pude ir porque estaba laburando. Yo ahora estoy laburando en Torneos, la productora que produce para TIC Sport, pero nosotros como técnico de filmación, nosotros arrancamos el día que se empieza a filmar y terminamos el día que se termina todo lo que es el rodaje. Todo lo que es lo que se le dice la postproducción, nosotros no intervenimos en nada, no vemos nada, está todo muy guardado, así muy en los secretos, hasta que empiecen a salir los trailers, ¿viste? De hecho, nosotros a la hora de firmar contrato hay cláusulas, viste, que tampoco podemos
2: mostrar, no las podés pasar por encima
5: y cosas en los lugares, viste. Sí. Entonces, como que queda, está todo muy guardado entre llaves, como bien dice, hasta que empiezan a cargar los trailers. Yo, la verdad, que los primeros avances que vi de la peli fue cuando empezaron a hacer toda la publicidad, viste, que creo que arrancó hace un mes atrás o dos, no recuerdo.
2: Sí, sí, pero yo después no había visto nada. Tiene una expectativa cargada, tiene una expectativa cargada. Así que estimamos que va a ser importante la afluencia de espectadores que va a haber.
5: Y yo la verdad me reí mucho con la peli. Yo genuinamente no soy un gran fan de las pelis de Adrián, pero yo genuinamente me reí mucho filmándola. O sea, de hecho yo justo estoy con los grabadores y todo eso, yo me vi todo lo que se filmó, yo lo vi todo en vivo, entonces, y yo acostumbro como hacer un pequeño montaje de la película a medida que la vamos filmando, porque no se filma, viste, todo de principio a final, se filma desorganizado, sí. No, sino que por locaciones, ¿viste?
2: Claro.
5: Entonces sí, me voy armando mi propio esqueleto en la cabeza de la película a medida que vamos filmando, porque empezás a unir los cabos, como bien dice.
2: Bien, bien. ¿Cuándo vas a andar por acá, por la zona?
5: Es que no sé todavía. Por encima ya te digo, como agarré un laburo nuevo, hasta dentro de un año en sí no tendría vacaciones.
2: Es importante que ustedes se inserten en los medios nacionales, en las productoras. Por ahí la productora no es tan visible, pero no es visible por el conocimiento de la persona en rostro, ¿no? Pero sí de todo lo que se aprende ahí adentro, ¿no? Porque debe ser todos los días almacenar información que vas recopilando, ¿no? Con la experiencia laboral.
5: Ni hablar, aparte, yo siempre lo charlo esto, yo lo que aprendí en la facultad es algo completamente muy distinto a una dinámica de un rodaje grande, es el día y la noche. Vos pensás que yo cuando arranqué a laburar de esto no sabía nada yo del puesto, yo entré completamente en cero, como quien dice, me fui aprendiendo mediante las jornadas y jornadas, fui bajando la data, obviamente mis compañeros me explicaban cosas y todo, pero bueno, hasta que no empezás a realizar, a hacer, como que no te terminás a sentar, como quien dice, ¿no? El conocimiento, sí, más que nada. Sí, y siempre, todas las jornadas son distintas, ¿viste? No hay una sola jornada que sea igual a la otra, porque, digo, los lugares, las dinámicas cambian constantemente, entonces te diría que es un aprendizaje
2: permanente.
5: Constante.
2: Sí.
5: A ver, hay ciertas cosas que las hacemos siempre, como si te digo, tirar los cables para conectar las antenas y que las antenas estén cercas, eso lo hacemos siempre, pero después, ya te digo, hay otras dinámicas de los lugares que tenés que encontrar soluciones que no están a ningún libro, que no te va a decir ningún profesor, y que ni siquiera ningún técnico, ¿viste?
2: Tenés que improvisar, hay que improvisar.
5: Sí. Total, o sea, es eso, ¿viste? A veces es ver qué te espera, no te puedes adelantar, genuinamente no puedes decir, bueno, acá vamos a hacer tal cosa, porque la verdad que no sabes.
2: Benja,
5: no tenéis ni idea.
2: Y en TIC, mejor dicho, en la productora de torneos, ¿qué te toca hacer?
5: Y yo ahora estoy de asistente de técnica, y también los asistentes de técnica estamos en lo que es el pañol técnico. Uh-huh. Estamos ahí como medio a mantenimiento de equipos, en el pañol, y bueno, lo que es asistente de técnica, todo lo que requiera que le demos una mano a los técnicos, ya sea de reconfigurar un estudio o de armar alguna sala o algo, eso también entramos nosotros ahí a darles una mano.
2: Bien, buenísimo. La verdad, un gustazo tenerte aquí al aire y nada, cuando andes por acá, sabe que vas a encontrar unos buenos mates acá, un cafecito, lo que sea, y seguir charlando, ¿sí?
5: Perfecto, bueno, buenísimo. Entonces, cuando vaya a Bolivia, me pego una vueltita, así
2: sí.
5: También ya los conozco.
2: Sí, ni hablar, es muy conocida la radio nuestra acá.
5: Sí, vos sabés que me suena la radio, así que sí, seguro. Yo porque, bueno, no casi ni viví en Bolívar, ¿viste?
2: Estuviste poco acá,
5: casi
2: ¿no?
5: Casi toda mi vida la vivía en Deró. Y después, 2018, yo me vengo para Capital Federal a vivir.
2: Bien, bien. Bueno, te mando un abrazo grande y bueno, que sigas teniendo el laburo, que eso es un poco la matriz de la cuestión hoy en día, y después creciendo en lo personal.
5: Muchísimas gracias, te mando un abrazo enorme, que tengan un lindo día y gracias por el espacio.
2: No, al contrario. Ahí estábamos entonces dialogando con Benja Warg. Anduvo por aquí por Bolívar, vivió en Deró y también está vivió de cerca Yo Narciso, esta película que se está rosqueando mucho, ¿no?
3: Sí.
2: Que se viene con Oreiro y con Suar.
3: Y con Adrián Suar.
2: En muy pocas horas. Señores, ¿tienen algo para festejar? tienen el fundamento de la celebración, yo les digo dónde lo pueden hacer.
3: Dale.
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0: El señor Milanjo Villacorta, que nos va a contar de la actualidad que se vive aquí en Deportes. Mila, buen día, ¿cómo andás?
1: Buen día, ¿cómo les va?
2: Buen día.
1: Hola César, ¿cómo te va?
2: Muy bien.
1: Comenzamos por el Club Ciudad Bolívar, que este miércoles tiene jornada doble turno por la mañana, arrancó 8:30 a.m. en el José Domeño, a las 10 estará en Alem y por la tarde a las 16:00 en el Estadio Municipal. Mañana jueves por la mañana, 8:30 en el José Domeño, 10:00 a.m. en Alem, y el viernes por la mañana, 8:30 a.m. en el complejo José Domeño. El viernes por la noche, el equipo queda concentrado. El sábado realiza el desayuno, almuerzo a las 10:50 y luego la salida es a rumbo a Carlos Casares. ¿Por qué? Porque enfrenta de visitante el sábado a las 15:00 Agropecuario en el Estadio Ofelia Rosenzweig. Va a enfrentar esta fecha que le toca al Club Ciudad de Bolívar frente a Agropecuario. Luego recibirá el próximo domingo 23 a Racing de Córdoba a las 15:30 y luego el sábado 29 va a recibir aquí a Defensores de Belgrano a las 16:00, las fechas que tiene el Club Ciudad de
0: Bolívar. Es decir, para ser sencillo, la próxima es
1: Agropecuario.
0: En Carlos Casares. Tiene que viajar a Carlos Casares.
1: El día sábado 15 a las 15:00 enfrentándolo como visitante,
0: Daniel. Bien, ahí estamos entonces. ¿Qué más tenés?
1: Bueno, hoy tenemos la palabra de Mailén Martínez. Me vas a preguntar quién es. Es la directora técnica del U13 Sport Club. Cuenta del último torneo que trajeron el podio las chicas de Bolívar. ¿Cómo está viviendo este momento el grupo, el equipo, las chicas, los próximos torneos? Y además habla con nosotros del mismo torneo la capitana. Aprovechamos para hablar con ella, la señorita Trinidad Panaro, contando su realidad y la realidad de este lindo grupo.
0: Buenísimo.
1: Y si por ahí nos alcanza la mañana, tengo una nota también muy linda para compartir con ustedes.
0: Dale, ahí estaremos entonces.
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0: 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Bueno, Clara Tiani se va a presentar en Patios de Cultura. 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Habrá una nueva edición con la presentación de Clara Tiani en banda en Güemes 35. La propuesta es impulsada por el municipio de Bolívar a través de la Dirección de Cultura y te invita a disfrutar de una noche de música en un espacio pensado para encontrarse, compartir y acompañar a los artistas locales. Clara Tiani se presentará junto a su banda en una propuesta que recorrerá distintos sonidos y estilos con una apuesta especialmente preparada para la ocasión. Las entradas tienen un valor de 5.000 pesos, los cupos son limitados y los informes al 472238. 472238, para poder ingresar al show de Clara Tiani en Patios de Cultura mañana 13:20 horas. La actividad forma parte de Patios de Cultura, una iniciativa que busca generar espacios para la expresión artística y el encuentro de la comunidad, fortaleciendo la agenda cultural de Bolívar y acompañando a quienes hacen de la música y el arte una forma de compartir y construir identidad.
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4: Hola. 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Vuelvo a recordarles que hoy, gran feria americana en el hogar Mi Casita, de 14 a 17 horas. Muchas gracias.
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5: Hola, buenos días. Acá de Hoy Como en Casa, andás, Lavalle 686.
0: ¿Todo bien?
5: El plato de los miércoles es pinchos de pollo con ensalada de coleslaw. Puede ser con papas fritas, puede ser con puré. De vianda saludable tenemos solomillo de cerdo al horno con cebollas, morrones, con puré mixto. Pañuelitos de espinaca, rellenos de verdura, con fileto también. Tenemos unos rolls crocantes de jamón y queso. Y hoy vamos a hacer unas bombas de papa. Y todo lo que tenemos todos los días, las ensaladas, las tartas. Así que bueno, los esperamos. Un abrazo. Dale,
0: otro para vos y saludos a todo el equipo que tenés ahí, mía. Mucha suerte.
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0: Vamos al contacto con Mauricio Puente en Casa Maineri para saber qué ha pasado. Tercer día de operaciones. Mauri, buen día, ¿cómo andás?
9: Buen día, Daniel, todo normal por el momento, todo bien.
0: Todo encarrilado, ¿eh? Bueno, eso está bueno. Con frío, pero por
9: está
0: lo menos
9: raro, sí,
0: por lo menos sí, que no llueva, ¿eh?
9: No, vimos el sol viernes, sábado, domingo, lunes y algo el martes, sí. Y ya, hoy ya no, y creo que mañana tampoco, y el viernes tampoco, no sé cuándo lo volveremos a ver, pero bueno, mientras que no llueva, que zafemos así.
0: Bueno, Mauri, ¿qué pasó hoy?
9: ¿Qué ha pasado? Miércoles 12 de agosto del año 2026, una entrada de 6.889 vacunos. Se viene acomodando el mercado, ¿no? Por supuestamente en entrada, los caminos ya dijimos que bastante acomodados, así que el directo también se ha normalizado. Bueno, esto hace que a mayor oferta la demanda trabaje con cautela, mucha selectividad, y también así en el novillo, que el novillo venía firme hace 15 días, bueno, hoy ya se retrajo entre 50 y 100 pesos abajo. Consumo selectivo, selectivo consumo, sobre todo para la vaquillona, muy selectivo. Y para las vacas y los toros, otro mercado totalmente diferente, muy firme. Así que los valores son los siguientes: para novillos, mestizos, pesados, 4.500 con un máximo de 4.650, los entrepesados 4.300, 4.500 con un máximo de 4.650, los medianos 4.500 con un máximo de 4.650 y los livianos 4.600 con un máximo de 4.700. En el novillo tenemos entre el 2 hasta el 5% de baja en el día de hoy, correspondiente 50 y 100 pesos. Novillitos 5.100 y con un máximo absoluto de 5.400 pesos. Vaquillonas 5.000 con un máximo de 5.100. No hay más por la vaquillona. Mucha selectividad hoy. Barca de consumo 3.000 con un máximo de 3.700. 4.450 para vaquillonas con quilaje de vaca. Vaca de conserva 2.500 con un máximo de 2.800. 3.000. Ya una vaca más encarnada tipo manufactura. Muy firme esta categoría de vaca en el día de hoy. Para los toros también es firmeza. 3.000, 3.500, 3.700. Y hubo toros, sí, de 4.000 pesos en el día de hoy. Toros de 550 kilos. 4.000 pesos hizo en el mercado hoy. Promedio de novillo arrendamiento de la semana anterior cerró en 4.362 pesos con 88 centavos. Así que bueno, ya mañana es jueves, si Dios quiere nos encontraremos, volveremos a hablar, veremos qué pasa, no va a haber entrada seguramente, el viernes sí va a haber entrada y vamos a culminar esta semana de agosto, que ya viene cargadita de Hacienda y ya la demanda está empezando a actuar y por eso es la baja por ahí de ciertas categorías y de ciertos valores para la Hacienda, ¿verdad?
0: Claro, en función de la cantidad de animales ingresados, es lógico.
9: Exactamente, sí. Oferta-demanda, como siempre ha sido, y bueno, y épocas del año y épocas del mes, pero bueno, como se ha normalizado bastante lo directo, más las entradas al mercado, ya se abastecen y bueno, están comprando hoy para la semana que viene, y así van para adelante. Y las cobranzas que vienen lerdas en todos los sentidos.
0: Bueno, fenómeno. Y el tema es que si no venden, ¿cómo van a pagar? Es complicado.
9: Sí, se complica, se pone difícil.
0: Se maneja la rueda.
9: La cadena. Sí.
0: Bueno,
9: la rueda gigante.
0: Sí, es verdad. Bueno, Mauri, nos vemos mañana.
9: Sí, Dios quiere, mañana nos hablamos. Vale, un abrazo, saludos.
0: Igualmente, hasta luego.
9: Gracias.
0: La palabra de Mauricio Puente de Casa Maineri con lo que sucedió en el mercado de Agrocañuelas en el día de hoy, miércoles 12 de agosto 2026. Seguimos de esta manera.
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2: Bueno, seguimos. 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
3: Y acá estábamos, señores. Ustedes les parecía que nos habíamos ido, ¿no? Ustedes dijeron, estos se huyeron para algún lado, ¿eh? Se tomaron el buquete, ¿eh? Se tomaron el buque, sí, antes decía se tomó el buque.
4: Sí, se tomó el buque.
3: Sí. Había un tipo que le fueron a... fue, viste, que tenía un negocio, una historia re vieja esta. Tenía un negocio, Mila, seguime, Mila, así, si no quedo como loco solo hablando. Tenía un mostrador, viste, una secretaria, y llega un viajante

0: cobrarle y la chica, y él se mete abajo del mostrador y le hace señal a la chica de decirle que no estoy.
1: Ah, mirá vos.
0: Y está el señor, no, dice, salió. Ah, bueno, lo espero, no, pero mire que se va a demorar, porque va a tardar. No, no, igual lo espero.
1: Upa.
0: Pero se va a demorar, le dice la chica. Se va a demorar, capaz que hasta la tarde no venga. No, no, no, yo lo espero. Y el tipo era bicharraco, el cobrador, viste.
1: Claro.
0: Era viajante y cobrador. Y empezó, viste, a caminar, mirar los cuadros, viste, como hace poco estás esperando. Mirar los cuadros, te sentás un rato, fumás un cigarrillo. En esa época se podía fumar adentro del
1: adentro,
0: local.
1: Claro.
0: Y la chica seguía escribiendo a máquina porque no había computadora en esa época. Escribía
1: claro.
0: A máquina, una Lexicon 80 era la máquina. Y se levanta y camina y por allá da vuelta así. Y se pone del otro lado del mostrador, porque era abierto el mostrador, estaba totalmente cerrado para el otro lado del mostrador.
1: Claro.
0: Y estaba acurrucadito ahí el dueño del local y le dice, cuando el tipo lo mira, le dice, shh, la laucha, dice. Estaba así porque estaba queriendo cazar una laucha.
1: Bueno.
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0: Bueno, ¿qué, vos como hincha de River, lo están perjudicando a River en los arbitrajes?
4: No. No cobraban más penales.
0: Por eso lo están perjudicando. Qué pelote que han hecho con eso. Imagínate el árbitro que tenga que dirigir ahora el próximo partido. Va a tener que dirigir con los brazos atados. Con todo el barullo que ha hecho Otamendi. Hay uno que le dice Trotamendi, ¿viste? Y le puso Trotamendi. Pobre.
4: Anoche dijo que debía jugar esta noche frente al Independiente.
0: Se suspendió
4: para la semana próxima.
1: Sí. Dio una conferencia de prensa anoche el técnico.
0: ¿El técnico o el presidente del club?
1: El presidente del club, perdón.
0: Stefano Di Carlo.
1: Sí.
0: Claro, con semejante crisis tenés.
1: Claro.
0: Tenés algo tenés que decir.
1: Explicaciones tenés que dar, claro.
0: Tenés que dar.
4: Pero bueno. Hay que saber y hay que entender que el fútbol argentino se emparejó.
0: Sí.
4: Todos los equipos juegan realmente muy, pero muy bien.
0: Ah, no. Y los jugadores no te están. Los jugadores no te están. A ver, ¿cómo decirte? No van más por la marca, no es más la marca del jugador. Cualquiera le gana en un cruce a Acuña, a Montiel, a Otamendi, a cualquier jugador, a Paredes, a cualquier jugador de la selección, se encuentran con jugadores jóvenes que el hijo de Miguelito Russo es,
1: sí, es un exacto,
0: jugador
1: claro.
0: Difícil.
1: Ahí tenés un ejemplo, claro.
0: No es una figura estruendosa, pero es muy difícil de marcarlo. Es en donde le diste 2 centímetros, te acostó. Por eso digo que todo eso se ha evolucionado. Anda Rena por ahí, señores.
5: Exacto, anda en las calles.
6: Con el galle.
5: Y con Lunita, que está allá atrás, ahí está
0: sí.
5: Sentada. Bueno, les cuento. Ya le había dicho buen día, ya habíamos hablado todo tipo de
0: sí.
5: Temas. Andamos recorriendo lugares para ver qué y dónde compramos los regalos para los niños de la familia.
0: Ah, mira.
5: 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Así que estuvo Lunita con las redes y con el gallego hicimos para el canal de noticias. Hablamos con la encargada local, que es Noelia Tolosa, encargadita porque es chiquitita, y con Cecilia Alcina, que es la encargada zonal, que también está encargada de otras sucursales, como 9 de Julio y demás. Y nos cuentan la realidad, la actualidad comercial y a ver qué propuestas tiene para este fin de semana.
0: Bien. Buenísimo, entonces. ¿Y cómo se ve la ciudad?
5: Se ve bastante opacadita.
0: Ah, mira.
6: Sí, triste porque está muy gris, muy fresca.
5: Pero bueno,
1: sí,
5: también tenemos
1: fresca.
5: Acá en la avenida, en la calle Mitre, no se olviden que tenemos Mercados Bonaerenses y la Feria Verde.
0: Claro.
5: Están todos instalados sí. Ahí.
0: Sí, sí.
5: También pasamos por la plaza y vimos.
0: Los chicos de la agrícola no me han mandado como habitualmente me manda, no sé si estarán, pero se dan una vuelta por ahí, ¿eh? Se dan una vueltita, ¿sí? Quiero decirles que Natalia Brasegar ya está en su nueva dirección, San, ¿no?
5: Sí, Dani.
0: En Brown 461.
5: Sí. Exacto.
0: Y que tiene un galpón en alquiler de 12.40 por 35 en 1.5 millones, ingreso por Las Heras, y otro en alquiler en barrio Daloya de 11 por 20, 1.000.000 de pesos, ¿eh? Así que atenti en su nueva dirección.
1: Muy bien.
5: ¿La nota?
0: En Brown 461. No estaba estornudando, por eso.
5: Ah, no, no, no digo, para no volver a presentarla. Soy, ustedes soy, ya la tienen
0: no
5: ahí.
0: No soy un androide, soy un humano.
5: No, jodeme, sí, ¿posta?
0: Sí, sí, sí.
5: Muy bien, hasta luego, chicos.
0: Ahí va la nota, entonces, ahí. Mirá, adiós, atrás, hombre. Estoy viendo juguetes, atrás
5: de
0: tuyo.
5: De todo, Dani, es un mundo de juguetes.
0: Ma, querida,
5: un mundo de sensaciones.
3: Seguimos recorriendo las propuestas que tenemos en Bolívar. Y hay un lugar que es un mega shop, la palabra te lo dice. Estamos con la encargada zonal, que es Cecilia Alsina, y estamos con la encargada local, que es Noelia Tolosa. Ellas nos van a contar las propuestas que tienen para el Día del Niño. Son varios días, Ceci, que van a estar trabajando. Sí. De hecho, trabajan hace muchos años. Pero ¿cómo se preparan para esta fecha? Que es cuando ustedes también, cuando pueden, marcan la diferencia.
7: Sí, tal cual. Buenos días a todos.
3: Buen día, Ceci.
7: Bueno, más que nada, estar a favor de la gente, en la situación de la gente. Por eso tenemos muchas opciones. Tenés regalitos de 2.000 pesos para arriba. Para todas las edades, de chicos hasta preadolescentes, los juegos de la tele, los muñecos de moda, y bueno, nada, siempre evolucionando al cliente.
3: Bueno, ella que está también en la zona de 9 de julio, recorre otros lugares, me contabas que si bien el público está bastante calmo, quizás somos último momentistas y venimos a último momento a comprar.
7: Las ciudades locales, los pueblitos vecinos siempre buscan el último momento cuando pueden, cuando no trabajan se acercan. Por eso le brindamos el horario de corrido para toda la familia que pueda
3: la facilidad.
7: Trabajar la facilidad.
3: Bueno, vemos que, por ejemplo, cositas que nos gustaban a nosotros cuando éramos chicos que no podíamos comprar, ¿viste? Como somos los padres. Desde cocinitas, juegos de jardín, tenés los juegos que van rodando, como la patineta, la bicicleta, todo lo que tenga que ver con la patacleta también. Sí, ¿conocés la patacleta? Bueno, todo eso, sí. También los chicos ¿vienen con los padres o viene el papá solo?
7: Miti-miti. Los que son más grandecitos ya directamente vienen a elegir el juego, como las nenas, las paletas de maquillaje, todo lo nuevo que hay ahora. Y después mucho es la sorpresa, que es a ver qué me toca, qué me regalan.
3: Pero ¿Cómo me porté?
7: ¿Me porté? A ver si me merezco el monopatín o no.
3: Es el premio.
7: Sí, es el premio.
3: Bueno, ¿y qué es lo que se vende más, por ejemplo? ¿Para los más pequeños o para los que ya entienden y que hay que cumplir con sus gustos?
7: No, para los más pequeños, pues. Tanta la diversidad de productos que tenemos que lo que más sale es para más pequeños.
3: Y vos que hace tanto tiempo que estás en el rubro, vas notando que sale cada juguete, que te los llevarías todos a tu casa.
7: Tal cual. Y aparte creo que es la fecha más importante para Mega Shop, el Día del Niño.
3: Mira, después también está el Día de la Madre, el Día del Padre, pero el Día del Niño es como que todo el mundo le regala algo.
7: Y Navidad, que también llega Papá Noel. Las caritas de felicidad cuando te traen la cartita, cuando quieren elegir ellos. No. La verdad que nosotros trabajamos todo el año para esta fecha tan importante.
3: Bueno, me encanta. Y además hay muchas opciones, Galles. Si vos venís acá a recorrer ese lugar, es enorme, como mirás. Si la cámara me acompaña, después hay un lugar que tiene de todo. Pero ¿qué pasa? Compra el papá, la mamá, y la mamá se lleva algo también cuando viene a buscar algo, ¿no?
8: Obvio, por supuesto.
3: La excusa de voy a buscar el regalo para el Día del Niño, y se trae una jarra, una botella,
8: un termo. Sí. Dicen, no, vengo a buscar algo solito y salen y vuelven a buscar en el carrito. Sí, siempre se termina agarrando.
3: Bueno, van a hacer horario continuo porque hay personas que los fines de semana, o como recién decía Cecilia, aprovechan la gente también de la zona.
8: Sí, vamos a estar trabajando de corrido. A partir del jueves, viernes, sábado y domingo, vamos a estar de 8 a 8 y media de la noche. Así que, bueno, acá los esperamos a todos.
3: Que recorran tranquilos,
8: sí,
3: que busquen.
8: Sí, hay de todo, para todas las edades, de cero hasta preadolescentes.
3: Bien, y por ahí los grandes vienen y también se llevan algo para ellos, como decíamos recién.
8: Sí,
3: porque por tienen supuesto. De todo, tenés bazar. ¿Qué más
8: de
3: tenés
8: todo,
3: acá en Mega Shop?
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3: O sea, que tenés para todos los gustos, porque es un mega lugar, por eso lo dice, ¿no? Siempre decíamos que es el primer shopping que tuvo Bolívar, porque uno sale a pasear y entra, recorre, despacito elige.
8: Es el paseo.
3: Es el paseo de compras que tiene Bolívar. 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
3: 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Bueno, ¿qué más le iba a preguntar? Bueno, si dijimos los horarios, dijimos las propuestas, pero el sábado de la tarde, para no chocarse con las actividades del domingo,
8: claro,
3: que hay seguramente en todos lados, va a haber algo especial, ¿no?
8: Sí, vamos a tener un evento de maquillaje artístico.
3: Sí.
8: Esperamos a todos, totalmente gratuito.
3: ¿Yo me puedo venir a pintar?
8: Sí, por supuesto.
3: Tengo que usar un montón de crema.
8: Sí, no. Va a ser muy lindo, sí. Están todos invitados.
3: Vienen, compran, se hacen algún dibujito en la cara,
8: sí,
3: a las nenas les encanta.
8: Sí, por supuesto.
3: Y bueno, van viendo qué les gusta a los hijos para comprar.
8: Por supuesto, sí.
3: Bueno, que pasen un hermoso día también ustedes, porque todos tenemos un niño dentro.
8: Por supuesto, gracias igualmente.
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1: Ah, sí.
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0: Amigos, sacamos el piloto automático y les decimos a todos ustedes que la última marca térmica que tenemos es de 6 grados, pero la temperatura es de 6 grados, pero la sensación térmica 2 grados y medio.
1: ¡Uy, qué frío!
0: La humedad 85%, la presión atmosférica 1013 decimal 4, viento del este a 19 kilómetros. Es raro tener esta temperatura con el viento del este. Y se da parcialmente nublado a nublado para la tarde-noche, con temperaturas que caen de los 12 grados, empiezan a aterrizar, se van muy abajo. Así que, muchachos, tengan en cuenta estos detalles que no son menores, ¿eh? Mañana vamos a hablar con los premios a los valores humanos, ¿eh? Mañana vamos a hacer una nota ahí con los chicos. Han trabajado mucho para que esto suceda y vamos a estar hablando mañana con los premios a los valores humanos, ¿eh?
9: Hola chicos, buen
0: andás?
9: Día.
0: ¿Todo Ana bien?
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0: Dale, lo veo a Mila, me decía ayer, arreglé el microondas, se me rompió la cocina.
10: Sí.
0: Ahora, me decía, ahora a la mañana se me rompió el equipo de música. ¡Qué sal que tengo!
4: ¡Oh, increíble!
0: ¿Vos querés azúcar?
4: Sí, por favor.
0: Bueno, yo te doy azúcar.
11: Dale. 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
13: Un hombre va a un estudio de un abogado y le dice: doctor, ¿cuánto cobra una consulta rápida? Dice: bueno, 800 pesos. No era de lo más barato, ¿eh? Dice: ¿cuánto cobra? Reitero la pregunta, ¿no? ¿Cuánto cobra una consulta rápida? 800 pesos las tres preguntas. Dice: un poco caro, ¿no? Dice: sí, ¿cuál sería la tercera pregunta?
1: Más dinero.
0: Fíjate cómo pasa el tiempo. Esos audios son del año 19, 18.
1: Claro,
0: 800 pesos.
1: Claro.
0: El argentino cambia en buche.
1: Multiplicarlo por 6, bueno, por 7.
0: Calmate, decía Tinera Mirta Legrán. Calmate que te perjudica. No, calmate, sí. 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
1: Lolo.
0: 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Porque a las 19 juega Platense versus Coquimbo. A las 19 también juega Palmeiras do Brasil versus Cerro Porteño de Paraguay.
1: Do Paraguay.
0: A las 21:30 Cruzeiro y Flamengo. Ese es un duelo brasilero, ¿no? Luego, más abajo, se enfrenta a las 19 horas Tigre con el City Torque. Ojo que Boca le ha cedido en préstamo un par de jugadores al City Torque, ¿eh? Bragantino, Atlético Mineiro, ¿eh? Y más abajo por la Copa Argentina, el decano Atlético Tucumán juega con Independiente de Avellaneda. Falcioni versus Falcioni, ¿cómo es el técnico? Quintero. Falcioni versus Quintero, ¿sí? Así que atenti. Y por la Supercopa Europea, que dicen que el Dibu no sigue de vacaciones, no juega, el PSG de Francia enfrenta a Aston Villa de Inglaterra. Aston Villa no, Aston Villa le dicen, ¿no? Pero bueno, nosotros le decimos Aston Villa. Gastón Villa. El Villa nuestro jugó bien anoche.
1: Vos sabés que te iba a decir eso, que lo destacaron,
0: sí,
1: ¿eh?
0: Sí, jugó bien anoche. Así que esa.
4: Y acá tenés el Mila Villa.
0: Y ahí tenés el Mila Villa. Y allá tenés Dani Villa también. Ceci Villa, tenés todos, ¿eh? Recuerda entonces, Manzano, ¿te acordás? Que vino al cine de Select.
1: Sí, que se compró América.
0: Se compró Metrogas. 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
0: Entramos en la cuenta regresiva, señores. Hoy estamos en el día 12.
1: Sí.
0: Estamos en el día 7 de la cuenta regresiva para el local de Farmacia Sindical AMBA, ¿sí? Cuenta regresiva. Hoy decimos 7. Hermoso ha quedado ese local de la Farmacia Sindical. Van a tener lugar los abuelos para esperar, sentados. Esa planta la van a tener que esquivar. está justo en el medio, viste, la planta sí. esa. Van a tener que hacer una finta, un esquive.
4: Una chicana tienen que hacer ahí.
0: Claro, pero viste, la gente se enoja y tiene razón, César. En la vizcaína se sacaron las plantas sin ningún tipo de inconveniente, se sacaron, se entendió la fundamentación de los solicitantes, pero acá hay abuelos de por medio, loco. Tengamos un poquito de sentido común. Yo digo que no se compra, se viene incorporado adentro, ¿no? 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
0: A mi amigo Sergio le da 7 grados y medio en el auto, pero acá el servicio meteorológico acaba de publicar a las 10, 6 grados, pero una térmica, Sergio, de 2 grados y medio. Ahora cuando baje del auto, me encanta eso que dice 106.1 ahí en el tablero, está bueno.
1: Ah, mira.
0: Abrazo, Sergio. Bueno, a ver qué dicen acá. No sea malo, Colo, que también hemos estado en la mala nosotros. 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
0: Ah, mirá que estaba viendo algo que me llamó la atención. Dice acá, los nombres que tienen dos letras E son buenos, suenan bien al hablar y son fáciles de recordar. Y además son buenas personas, son algo facheritos.
4: Yo, Miguel Ángel.
0: ¿Será posible con ese yo? Me voy a meter adentro con un bisturí, le voy a extirpar el yo. Escuchá, Ledesma, tiene dos E, Ledesma.
4: Miguel Ángel, ¿eh?
0: ¿Miguel? Sí, pero no, pero en un...
4: En el mismo...
0: No, pero claro, papá.
1: Claro, en un nombre.
0: César está en una sola.
1: Sí.
0: Francisco no está.
1: No, no está.
0: Casa no está.
1: No.
0: Daniela está en una sola E, entonces soy el único. Que soy bueno. Suenan bien al hablar y son fáciles de recordar. Dice acá. Y pone un ejemplo. Además, tienen son resilientes, dice ahí abajo.
1: Ah, sí, mirá.
0: Sí. Son resilientes, pero la verdad, el único defecto que tienen, tienen mala memoria.
1: Ajá.
0: Ah, sí.
1: Mira.
0: No, yo no me acuerdo quién soy. Vamos a seguir aquí en la mañana de
4: bueno,
0: la radio.
4: Lo bueno es que yo te voy a recordar toda la vida, olvídate.
0: Y yo te voy a decir otra vez, clavo yo. Para estirparle yo.
4: Te vamos a recordar toda la vida.
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0: A mí me cuesta porque tengo el cromañón. ¿Viste el hombre cromañón cómo era? Tengo acá alargada la nuca acá atrás.
1: Ajá.
0: Sí, es. Me cuesta.
1: Cromañón.
0: ¿Qué gordo hago este?
4: ¿Qué va a estar alargada la
0: tengo
4: nuca,
0: acá gordo? Atrás, esta nuca alargada. No tengo.
4: Tenés toda la cabeza.
0: Te reí como un Bedford que sube el puente cargado.
4: ¿Cómo es?
0: Esta nuca, ¿ves que está alargada acá atrás? ¿Ves? Esta está alargada. Hay otros que la tienen chata acá. Y entonces me cuesta usar se me sale. Y si he ido a caballo y he perdido el sombrero y me he tenido que volver a buscarlo.
1: Ah, mirá.
4: ¿Y hay sombrero de tu medida?
0: Lo uso con GPS, después vuelvo a donde está, donde me marca.
1: Andás a caballo, mirá.
0: ¿Cómo no voy a andar a caballo, César?
4: Desfilado.
1: Ajá.
0: Tenía un overo azulejo también que me había regalado Raúl, pero no tenía el 08 firmado, no lo fui a buscar.
1: Ah, sí, mirá. ¿Y dónde está?
0: No sé, no seguí el rastro del overo azulejo. 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Ahora les voy a contar, mientras ustedes venden con mira y no me dejan bache, porque si no los chirloteo, me voy a buscar un chico que vende un caballo.
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0: 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Este es el lo que yo te decía recién del caballo, ¿no es cierto? Que quiere vender un caballo. Buen vendedor el muchacho, ¿eh?
15: Porque... Hola, ¿cómo va?
16: ¿Cómo anda?
15: ¿Usted vende caballo, puede ser?
16: Sí, este es el más caro. Este es carísimo, este es súper mansito.
15: ¿Tiene mañas algo?
16: No, este no. Es mansito, mansito de abajo y para andar también. Le levantás los pies.
0: Mira. Mirá.
16: Le puede tocar las verijas, le puede peinar la cola.
15: ¿Las orejas se deja?
16: Las orejas, los pies de atrás.
0: Re bueno. Mirá.
15: ¿Y cuánto sale?
16: No, este está en 5 millones.
15: Ay, no, 5 millones. Muy caro.
16: Si no, pony tengo. 3 millones y medio. Si querés lo vamos a ver, pero tiene maña.
15: ¿Muchas mañas?
16: Sí, ahora te lo enseño.
17: Ah, la mierda, che, que es chiquito, en serio.
16: Es mansita.
15: Ay, pero es re chiquitito, ¿qué mañas puede tener?
16: No, sí, pero es chiquitito, pero tiene 35 años. Tócale un poquito más abajo la panza ahí, si querés.
0: No,
16: malo de oreja.
15: Me va a pegar una patada.
16: No, tira patada. El tío era Chucky Chan.
15: ¡Ay, me
0: dolió! El tío era Chucky Chan.
16: Solo, si quieres.
15: ¿Acá se deja tocar?
16: Pero debe andar loca, pero es mansita ella, mire. Mire, 3,5 millones quiero.
15: Pero es una loca.
16: Pasa que cruza con perro.
15: Ah.
16: La mamá de ella la sirvió un perro pitbull, entonces ahora muerde todo lo que se cruza. Pero el andar que tiene una máquina.
15: Pero tiene dos botones.
16: No, no, ahí mastica coca. A veces ya está comiendo chupetín, chicle. ¿Cuánto tenés en efectivo?
15: Y yo acá tengo 300 lucas, más no te puedo dar por esto.
16: ¿Nada más? Bueno, llévala.
0: Llévala. Es negociador.
1: Sí, vendedor nato, buen vendedor.
0: Vendedor nato, sí.
18: Ahora averiguo ese dato, ¿estaba?
0: Bueno, no sé, pensé que era un audio para pasar. Vamos a decirles a todos ustedes, claro, me dice Facundo, Erreca tiene doble E, Erreca tiene doble E, quiere decir que es un chico bueno, ¿todos? Los Ledesma, somos buenos todos, los Erreca somos buenos todos, los que tenemos doble E,
1: claro.
0: Que decía. Patri me dice, los nenes pagan en el Bolívar Fest. Y seguramente a partir de una edad sí. Y además semejante fiesta a los nenes, yo no sé si le gusta de semejante fiesta, ¿no?
1: No sé, y a partir de los 12 generalmente pagan, ¿no?
0: Sí, no te ríes, no sé cómo es eso. No, no es lo mismo que la exposición rural, Cecita, ¿viste? Por ahí capaz que depende, hay que ver qué es, cómo cortan, cómo toman el corte de entrada de la gente de qué locura, de los organizadores. Ya se irá a saber, ya se irá a saber. No sé si en la plataforma te lo dicen, creería que no. Pero bueno, acuérdense que tienen que registrarse en la plataforma para poder sacar las entradas. Se deben registrar, ¿sí? 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
0: Pegadito al Club Independiente.
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0: 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Nos vamos a ir entonces al audio de la conferencia de prensa que nos acaba de llamar Sandra Rena.
5: Dame dos segundos, Dani, por favor, que acabo de llegar.
0: Bueno, ahí está entonces. Mientras estiro, te digo que paso por Carnada San Juli y me llevo la carnada fresca para poder traer la lata llena, ¿sí?
21: Claro.
0: Porque de lejos te vi venir,
21: sí.
0: Y tenías cara de pena.
21: Sí.
0: Le erraste con la carnada y no traías la lata llena.
21: Ah, sí, mira, entonces, qué versito.
0: Y claro, yo ya estoy estudiando para payador. Después que deje la radio, tengo que hacer algo, si no me voy a olvidar.
21: Payador, vas a decir.
0: 3 de febrero, sí, para allá. 3 de febrero, 399-1546-4646.
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5: Bueno, ahora sí, conferencia de prensa aquí, en el ingreso justamente al Cine Avenida, para hablar con, Gilda Iques, que representa a la Cámara Comercial, al señor Emilio Leonetti, que representa a Turismo, y a Matías Rodríguez, que presenta este evento de ajedrez de manera internacional. ¿Es el evento? Buen día, ¿cómo están?
23: Hola, buenos días para todos. Gracias por estar, como digo siempre, sin ustedes nada se podría hacer. Representando a la Cámara Comercial y comunicando que estamos felices de pertenecer a este evento, que es muy importante, es un evento internacional de ajedrez, y este año, en el marco de los 90 años de la Cámara, se va a entregar la Copa Cámara Comercial, que va a ser el premio de este evento tan importante. No solamente por el tema de este deporte, sino porque a la ciudad va a llegar como mucha gente, acompañantes de aquellos jugadores, y eso nos pareció algo muy importante para la comunidad, que todos necesitamos siempre nosotros pensando en el socio comerciante y en la comunidad en general. Así que felices de estar acá y pertenecer a este evento tan importante.
3: Bueno, como anfitriones también, difundir un poco por toda la zona este evento, ¿no? Como decía, que es internacional.
6: Sí, exactamente. Bueno, para Bolívar es un evento más de características, digamos, muy importantes. Vamos a estar recibiendo mucha gente durante todo el fin de semana, por lo cual esperamos que haya movimiento económico, que podamos mostrar la ciudad, que los participantes obviamente se enamoren de Bolívar y que vuelvan en un futuro, y obviamente apoyar a este evento de ajedrez que el municipio, no solo en la parte turística, sino otras áreas como la escuela de ajedrez, que participa durante todo el año, digamos, de distintos eventos y que dan clases en lo que es adultos mayores o la sociedad italiana, digamos, durante todo el año. Y bueno, y ahora preparándonos para recibir en un evento mucha cantidad de gente. Vamos a estar tratando de impulsar, digamos, la parte privada, la parte pública de los eventos, así que vamos a tener presencia de la Dirección de Turismo. Si algún privado nos quiere acercar también su folletería, además de la que tenemos, también estamos, digamos, nos pueden encontrar acá en el cine. El evento se va a hacer en uno de los edificios más importantes que tiene Bolívar, y además vamos a estar mostrando también la muestra de megafauna, digamos, hacemos una apuesta en valor ahí entre el ajedrez y el museo, que también nos parece muy importante para dar a conocer. Así que bueno, contento por participar de este evento.
3: Bueno, y Matías, que sos el que organiza todo esto, ¿qué sentís vos, que hace tantos años que te dejaron el legado como profe, de llegar a esta instancia?
7: Sí, un poco nervioso, sinceramente, nervioso con toda esta movida. Es la primera vez que vamos a hacer este tipo de eventos en la ciudad, y déjame decirte que no estoy solo, sino que hay un equipo muy grande detrás, tanto de jugadores como padres, gente que nos está apoyando, comercio, la misma cámara, mismo municipio también. Y bueno, también gracias a ustedes por estar acá. Y ya te digo, los nervios y la ansiedad, esto de, bueno, a ver qué va a pasar. Es un torneo internacional, es la primera vez que lo vamos a hacer en Bolívar, en la historia de Bolívar, en una comisión de ajedrez que se ha formado para impulsar este tipo de eventos que no hay en la zona ni dentro de la provincia de Buenos Aires. Son torneos grandes que se hacen en las grandes capitales, que traen muchos jugadores, así que nosotros estamos felices que a esta altura, faltando 4 o 5 días, ya tenemos 11 maestros confirmados, que es, entre esos 11 maestros hay 4 maestros internacionales, que son maestros que andan por todo el mundo viajando y que vengan a Bolívar para este tipo de torneos, y vamos a tener más de 60 jugadores que a este nivel, ajedrez profesional, en la zona, en donde estamos, la fecha también, 15, 16, 17 de agosto, que es fin de semana largo, Día del Niño, y hay un montón de situaciones que se juntan, para nosotros es súper satisfactorio.
8: ¿Tiene nombre el torneo?
7: El torneo se va a llamar Copa Cámara Bolívar. Es un IRT 2400, que se llama dentro de lo que es el ajedrez, que son torneos internacionales rankeados, aprobados por la Federación Argentina y la Federación Internacional. 2400 es el nivel de jugadores que vienen, que son de maestros internacionales para abajo, y Ciudad de Bolívar por la localidad donde se hace, que eso siempre te lo piden desde las federaciones, y va a llevar el nombre de Copa Cámara Bolívar, que es a quien les agradecemos.
8: ¿Qué puntaje reparte? Porque eso también suele llamar al competidor.
7: Sí, el hecho de tener muchos maestros dentro de la nómina, dentro de 55 confirmados que tenemos hasta ahora, preinscriptos, y tenemos un montón de consultas más, que haya 11 maestros a la gente de afuera y a los maestros mismos, eso lo trae. El tema del puntaje es muy relativo, depende contra quién juegues y demás, son los puntajes que sumás. Eso es muy relativo. Por ahí lo que lo atrae a ellos, a los grandes jugadores, es no solamente el premio, sino también el nivel de fuerza que tiene el torneo.
24: ¿Cómo va a ser la disposición en la sala también para el público, digo, la gente que quiere acercarse a ver más allá de participar?
7: Sí, como dijo Emilio, vamos a tener de fondo la megafauna, que me pareció una idea muy buena. Va a estar obviamente los jugadores, las primeras mesas siempre están alejadas de los lugares de entradas, obviamente por cuestiones de concentración y demás, y que siempre se disputa el torneo en las primeras 5 mesas prácticamente. Y después vamos a tener la sala abierta, vamos a armar una especie también de corralito para que la gente de afuera y de Bolívar... No, tribunas no, porque se va a hacer en el Zoom, abajo, en el salón de usos múltiples del cine, va a ser abajo. Vamos a armar tipo un corralito para que la gente pueda pasar, mirar, acercarse,
23: Con silencio, o sea, con todas las precauciones, por supuesto.
24: Sí, eso sí, no es lo mismo quizás que ustedes están acostumbrados al PRIX nuestro, que lo hacemos en el complejo, que está lleno de nenes y demás, que es otra dinámica. Es un torneo profesional, requiere muchísimo silencio, pero obviamente abierto a toda la comunidad. No solamente si alguno quiere animarse a jugar también, bien, más que invitado, obviamente. Vamos a también armar algo afuera con tableros y mesas y juegos, y algunos maestros van a estar jugando con la gente que se quiera acercar, partidas simultáneas se llaman. Vamos a poner pantallas también para que la gente vea lo que está pasando adentro. O sea, tenemos una logística bastante grande.
23: ¿Es gratis la entrada, Matías?
24: La entrada sí, es libre y gratuita, o sea, pueden pasar a chusmear. Después, si quieren jugar el torneo, bueno, ya estamos hablando de un valor de inscripción, depende de la edad y el título que se tenga.
2: ¿Hay jugadores de la escuelita?
23: Eso, tus alumnos. Oh.
24: Sí, tenemos 8 anotados, 8 que van a jugar, y hay 2 o 3 que están ahí medio dudando, y sí, porque nunca han jugado este tipo de torneos, es una experiencia nueva, y obviamente que todos los nenes y familias de la escuelita están invitados también, porque vamos a dar charlas, los maestros van a ser simultáneos.
9: ¿Cómo ha sido la repercusión en la zona también? Porque esto que marcabas antes, no es tan habitual que esto pase en el interior de la provincia, bueno, en escuelas de la zona, cercanas.
24: Sí, ha sido súper positivo. Digo, ya desde el día 1 que nosotros empezamos a difundirlo al torneo, dentro de lo que es el ámbito del ajedrez, tuvimos muchas consultas, y ya te digo, tener 60 jugadores, que no solamente son los jugadores, sino que vienen con las parejas, algunos vienen con las familias, tenemos familias de 2 o 3 chicos que vienen con todos los padres, una comitiva importante, así que se ha generado una movida muy grande, porque les repito, este tipo de torneo no están acostumbrados a la zona, entonces nosotros también es una apuesta grande, es un, como que nos tiramos un poco a ver qué pasaba.
2: ¿La idea es mantenerlo todos los años?
24: Sí, la idea sería mantener eso, que como que se establezca en Bolívar este tipo de torneos, como pasa en grandes ciudades, torneos muy importantes, ¿sí? El Abierto Mar del Plata, por ejemplo, que ya lleva 60 ediciones, o torneos así grandes, que la idea sería poder mantenerlo.
2: ¿Qué era? ¿Segmentado por edades? Como decías, participan chicos de la escuelita, pero hay de 10, 12, 14.
24: Este tipo de torneos no está dividido en edades, son torneos abiertos. Juega todo el mundo contra todo el mundo. Podemos encontrar nenes de 8 o 9 años con adultos y adultos mayores inclusive. Tenemos los ejemplos, por ejemplo, de la escuelita, tenemos a Feli Palacio Belli y a Gino Caberlotti, que son los más chiquitos, que están compitiendo en este tipo de torneos. Y ellos son, vos los veis, son los chiquitos que se arrodillan en la silla para jugar con los maestros o los adultos mayores. No. En este tipo de torneo no se diferencia por edad.
23: ¿Crees que esto va a incentivar a que más personas se quieran sumar a este deporte?
24: Sí. Es la idea, ¿no? Uno como representante del ajedrez, tanto de la escuelita como de la comisión de ajedrez que trabaja por fuera, uno siempre quiere que la gente se acerque. Y que se saquen ese miedo, porque muchas veces te dicen, no soy inteligente, o no sirvo. Todo el mundo puede jugar, no importa la edad, no importa si sabes o no sabes, todo el mundo puede aprender a jugar.
2: ¿Jano Pacho, Darío Sparren, alguno de ellos van a participar?
24: Van a estar participando. Jano, claro. Pacho, Darío Sparren, Diego Ramiro Iborra, convencimos a Ramiro Viscardi, arquero de Cruz Ciudad, también que va a estar jugando. Tenemos varios jugadores de Bolívar, históricos, como le decimos nosotros, que se van a estar sumando al torneo acompañando.
23: ¿Y qué horario se va a poder venir?
24: El sábado 15, a partir de las 2 de la tarde, es el acto de inauguración. 15 horas arranca la ronda, y 18:30 la segunda ronda. Después el miércoles a partir de las 9 de la mañana ya vamos a estar jugando a las 9 de la mañana hasta las 9 de la noche. El domingo es triple ronda, entonces va a ser prácticamente todo el día. Y el lunes a las 9 de la mañana,
23: la
24: sexta ronda, la séptima ronda va a ser a la 1 de la tarde y 16 horas la premiación.
23: Bien, bueno, éxitos para este evento y que no sea solamente esta vez. ¿No?
24: Muchísimas gracias. Va a seguir, y yo creo que va a ser un impulso muy grande para el ajedrez y para la ciudad de Bolívar también, y que la comunidad vea todo lo que se genera detrás del ajedrez, para que vean que es otro mundo. Muchísimas, un lindo
23: gracias.
24: Mundo.
23: Muchísimas gracias. Bueno, un deporte silencioso si los hay, ¿no? Pero que, como bien decía Matías, seguramente va a atrapar a mucha gente que quizás de manera curiosa quiera saber cómo es un partido de ajedrez o bien un evento. Hasta luego, chicos.
0: Listo, San. Hasta luego. Nosotros vamos a hacer deportes ahora, así que los liberamos por un ratito, ¿sí?
23: Sí. Después me falta presentar la nota con Lina y ya terminamos.
0: Dale.

0: Hay días.
1: Esto sí, voy a cortar el separador, ¿no? Porque la verdad que es maravilloso escucharlo a Charlie, ¿no? De hasta en las publicidades de la selección argentina.
2: Sí.
1: Participó, sí. Charlie. Así que es parte de nuestro ADN, ¿no es cierto?
2: Sí, señor.
1: Olvidar esto sería como olvidar.
2: No, imperdonable.
1: De dónde venimos, ¿eh?
2: Claro.
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1: Chau, humedad. 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
1: La despedida en el muelle de San Blas.
2: Claro, digo, exactamente.
1: Seguimos con nuestros comercios, chicos.
2: Tenemos primero los resultados de la previa en Ciudad 0271. En la provincia 8.852, en Santa Fe 0.259, en Córdoba 9.262 y en Entre Ríos 5.722.
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0: Déjame mandarle saludo a Pamela y a Fierrito, que estaban bailando en la rural. Bailan bien, ¿eh?
1: Ah, mirá.
0: Bailan muy bien los dos, ¿eh? La samba, la chacarera. Así que un abrazo para los dos, ¿eh? 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
0: Vamos a hablar de qué cosa,
3: mira. Vamos a hablar de básquet, de la categoría U13 de Sport Club Unitarios, participando en la Liga del ABO, fue un torneo importante. Y Maylel Martínez, su directora técnica, habló con nosotros en el móvil y nos cuenta todos los detalles, cómo fueron las chicas.
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0: Ahí está entonces Fava, presenta esta nota.
3: Profe, un gusto conocerla primero.
5: Gracias.
3: Y contame cuánto te estás dirigiendo esta U13.
5: Esta U13 la empecé a dirigir en febrero de este año. Es mi primer año en el club. Antes había estado en otro club, en otro lado. Hace poquito me volví a Bolívar y bueno, es porque había sido como mi casa de toda la vida, me volvió a abrir las puertas de una manera distinta y dejé de ser jugadora para ahora ser profe.
3: ¿Sos bolivarense?
5: Soy bolivarense.
3: Ah, sos bolivarense.
5: Estuve 13 años viviendo en La Plata.
3: Bien.
5: Y bueno, allá fui entrenadora las primeras.
3: ¿Sos profe de educación física?
5: Soy profe de educación física.
3: Bueno, empezaste a dirigir acá. Este club te abrió las puertas, como dijiste vos.
5: Sí.
3: ¿Cómo va marchando todo desde aquel comienzo?
5: Y la verdad que muy contenta, muy bien, mejor de lo que esperaba. Obviamente, como todo inicio, implica el ir conociéndose, conocer las normas del club, las formas, conocer las formas de las chicas, conocerlas. Es la primera vez que dirijo femenino, entonces era como un desafío muy grande. De hecho, cuando el año pasado me lo plantearon el Chelo y Luis, le dije, yo nunca dirigí femenino, no sé lo que significa, más allá de ser mujer, digo, ¿no? Y la verdad que estuvo muy lindo, fue un desafío atrapante.
3: ¿Costó la adaptación?
5: Sí, mucho. Costó mucho porque yo venía de un sistema de juego que por ahí era un poquito más exigente, y donde el hombre por ahí es un poco distinto, frente a la exigencia responde de distinta manera, y con las chicas, bueno, tuve que bajar bastante la guardia.
3: ¿Vos dirigías en un club de La Plata también?
5: Sí, en Atenas La Plata.
3: ¿Y estamos muy lejos?
5: No estamos muy lejos, son distintas las formas. Distintos, y los objetivos de los clubes también, y las realidades. Digo, ya estamos hablando de una ciudad que más o menos cuenta con fácil 45 clubes en distintas ligas.
3: Estamos hablando primero de dinero.
5: Totalmente.
3: Después de estructura.
5: Sí.
3: Y después de entrenamiento.
5: Exactamente, allá teníamos casi

0: tres entrenamientos a la semana de 2 horas más un entrenamiento de físico de 3 horas por semana, entonces es mucha diferencia, sí.
1: ¿Y acá se puede hacer eso? ¿Podemos lograr hacer eso acá?
0: Yo creo que sí, creo que Sport va encaminado a eso, creo que son depende mucho de lo que se vaya construyendo, no solo con la comisión, que la verdad que se pone las pilas todo el tiempo, sino también con los profes, la formación de los profes, lo que los profes quieran alcanzar, la identidad, el sentido de pertenencia a Sport.
1: Bueno, hay que formar un grupo,
0: sí,
1: primero. ¿Cómo va eso?
0: La verdad que bastante bien. Fue un desafío muy grande porque tengo nenas que hace ya varios años que juegan y que juegan ligas y nenas que no habían jugado nunca liga. Y eso fue difícil. Fue difícil porque porque había que adaptar esas dos realidades que estaban como en 5 escalones de diferencia y había que tratar de mantener un escalón mismo.
1: ¿En las competencias qué pudiste ver? ¿Qué pudiste distinguir?
0: Y en principal que aparecen un montón de emociones dentro de la cancha, que quizás es el desafío más grande que tenemos los profes hoy en día, es el hecho de trabajar con las emociones de los chicos y con la frustración, que es algo que aparece constantemente.
1: ¿Cuál de los dos es más difícil? ¿La emoción o la frustración? Las dos.
0: Las dos, pero la frustración más todavía.
1: Más
0: complejo, sí.
1: Bueno, vienen de participar en varios torneos, pero sí. Este último, contame, ¿cómo fue?
0: Como creo que es lo más importante en las categorías formativas, de menos a más. Empezamos abajo del todo, con un equipo que estaba viendo qué parecía, probando formaciones, viendo qué chicas se animaban más. Yo no las conocía, entonces tenía que conocerlas dentro de la cancha, que es muy distinto a lo que pasa en un entrenamiento. Y fuimos de menos a más. Y de hecho el sábado lo recontra demostraron las chicas, jugaron 2 partidazos increíbles, o sea, una sangre, una potencia, una polenta que no habían demostrado en todo el año y que, nada, nos dejó la cabeza muy arriba pensando ya en fin de año.
1: ¿Hicieron podio, tercer puesto?
0: Tercer puesto. Muy merecido tercer puesto de las chicas que se han bancado todos los entrenamientos míos, que no es poca cosa y no es fácil. Que se han bancado la exigencia, que han aprendido, que algunas han dado unos pasos, pero saltaron del escalón 1 al escalón 5 en un salto, pobres. Pero muy bien, muy
1: ¿cómo
0: bien.
1: ¿Cómo estamos en lo físico?
0: Bien, entrenándolas mucho.
1: Cuesta.
0: Cuesta que entiendan que no es solamente correr atrás de la pelota y que el cuidarse el cuerpo desde la fuerza es importante y es algo que practicamos mucho acá y les cuesta.
1: Maylene, ¿la técnica cómo estamos?
0: No, la técnica muy bien, sobre todo porque, bueno, los profes anteriores hicieron un buen trabajo y seguimos reformándolo. Tenemos 1 hora de entrenamiento técnico toda la semana, entonces eso hace que podamos ir mejorando y, bueno, nada.
1: Si pregunto por qué no se pudo pelear por el primer puesto, ¿qué me decís?
0: Yo creo que el partido no se dio. Eso fue que arrancamos con muchos nervios. Entonces los primeros 6 lanzamientos fueron errados y esos son los 6 puntos de diferencia que hubo. Pero creo que estuvo lo más importante, que era la energía de las chicas y el foco pensando que lo podían ganar hasta los últimos 10 segundos. Así que fue
1: quedarse por vencido.
0: No se dieron por vencido nunca, creo que eso es lo que más aprendieron ellas este año, que yo les enseñé que hasta que el reloj no dice 0-0-0 no se pueden dar por vencida.
1: Bueno, ¿hay que seguir trabajando?
0: Sí, mucho, y estoy contenta y muy motivada. Después de lo que vi el sábado, muy motivada a seguir trabajando.
1: Bueno, ¿estás feliz al lado de las chicas? ¿Estás cómoda?
0: Feliz, contentísima. La verdad que me río porque siempre aparecen con una nueva y la verdad que todo lo que pasa en el universo femenino del básquet es increíble.
1: ¿Lo disfrutás? ¿Lo disfrutan?
0: Sí, lo disfrutan. Obviamente, como todos, tenemos altibajos. Hay días que me quieren mandar a otro lado y hay días que yo también a ellas, pero es así, es ir y venir y creo que en ese encuentro es donde van apareciendo las cosas.
1: Maylene, gracias los felicito por el tercer puesto.
0: Muchas gracias.
1: Gracias a vos.
2: La palabra de Maylene Martínez, la DT del U13 Sport Club Unitario, tercer puesto, trajeron el torneo de la Liga de la Boy, charlamos en el móvil deportivo.
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4: Gracias, Danito.
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6: Acá estamos, señoras y señores. Viene la gente de afuera, te da la mano, la mano helada.
7: Helada, sí, claro. Sí. Hay 8 grados.
6: De temperatura. Como, claro. como el del cuento, viste, de la del cuento ese que Blancanieves y todo eso, viste, dice que la toca así y se está fría, soy helada.
7: Ah, mirá, claro, no se dio cuenta.
6: ¿Te cierra?
7: Sí.
6: Soy helada.
7: Exacto.
6: Porque está fría, soy helada.
7: Claro, helada buena del bosque.
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6: El arte se vive ahí, ¿eh? Vamos a actualizar datos en un ratito, pero mientras tanto, Cecita y Mila van acompañando a los comercios que nos están dando una mano.
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6: 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Mira, ¿tenías algo vos?
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14: 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Buen día, Daniel.
6: ¿Cómo andas, amiga?
14: César, Milán, Juistán.
6: ¿Todo bien?
7: Buen día.
14: Estén bien. Hoy es el 12 de agosto, es cumpleaños de Juan Domingo Constantino Videla. Sabes que, Juancito, toda nuestra familia te amamos mucho. Ojalá se cumplan todos tus deseos, no solamente de tus cuatro hijos. Ahora sos abuelo, tenés un hijito
6: claro,
14: divino. Que pases un día muy feliz, cariño, y con toda tu familia que te quiere mucho. Te quiero yo con toda mi alma. Mamá negra, te quiero.
6: Bueno, ahí está, sí, bueno, Juancito, sí. Con Dantino, que juega el padre con nosotros, el grupo nuestro.
7: Ah, mira.
6: Tenemos un grupo de llama todo padre. Mira, ahora se viene la cena en estos días. Vamos a hacer una cena todos los meses, ¿sí? 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
6: Última entrada de Sandra Rena en las calles de la ciudad en este móvil. Como siempre, Santa, escuchamos.
17: Bueno, muy bien, chicos, les cuento que ya tenemos ahí en punta la nota que hicimos hace unos minutos con el complejo de redes, con Luna para las páginas de la radio y con para el canal de noticias en YouTube con el Galleguito Pérez. Hablamos con Lina Juaristi,
6: sí,
17: porque tiene su nuevo lugar, su nueva oficina, ubicada donde antes era un bar.
6: El bar después del Vasco Jauregui Berri.
17: Exacto. Ahí te dice el nombre y todo, Lina, que se lo acuerda, porque de hecho había una chapa indicando que funcionó durante 40 años ese bar.
6: Claro, porque estaba la terminal enfrente, ¿te acordás?
17: Exacto. Ahí explicamos toda la nota con Lina. Ella es joven, pero se acuerda de todo. Digo, le han ido contando y entre lo que le contó el gallego, lo que ella averiguó y lo que pudimos hablar, está en la calle General Paz y Edison, haciendo cruz con la cooperativa agropecuaria.
6: Bien. Quería decirte, San, que mandamos un saludo conjunto para Rosita Campero Montenegro, ¿sí?
17: De Ciota.
6: De Ciota, está bien del gatito, así que...
17: De la señora del gatito Ciota, para bueno, Rosita, que tenemos Rosita. Tenemos una merienda hoy, las nenas.
6: Ah, mira, no sabía vos.
17: Sí.
6: Felicitaciones.
17: Rosita, para Rosita, que no sabemos cuántos cumple, pero poquitito, porque viste que ella es chiquitita.
6: Ponele 40, que días atrás te tocó también hacerle una entrevista ahí en la Escuela de Educación Temprana.
17: Y porque ella es integrante, ella es presidente de la cooperadora del SEAT.
6: Bueno, no es más SEAT, Rena, es Escuela de Educación Temprana, Rena.
17: Escuela de Educación Temprana.
6: Ahí está. Bueno, este.
17: Exacto. ¿Sí?
6: Bueno, vamos a escuchar a Lina entonces y dale. Ya te despido a vos, al gallego, ya lo despedimos recién. Y a Lunita.
7: ¿Cuál dijiste que era la dirección, Sandra?
6: Edison y General Paz.
7: Ah,
6: General
7: lo vi. Muy lindo. Sí, muy lindo.
6: ¿Viste que
7: quedado?
6: Quedó?
7: Sí.
6: Quedó
7: linda,
6: sí. Ahí vamos. Chau, chau.
17: Hasta luego. Chau, chau.
7: Chau, Sandra.
18: Estamos
7: llamame.
18: En una esquina muy tradicional de Bolívar. Una esquina que cuando la nombremos y contemos quiénes estaban en este lugar, lo van a recordar. Estamos en Avenida General Paz. Esquina
19: Edison.
18: Bien, estamos con Lina Juaristi, que ella es martillera corredora pública y tiene su nuevo lugar, su nueva casa, se cambió de domicilio y está en esta esquina que tiene mucha historia. Esto era un bar antes, mirá cómo quedó esto. La verdad que la arquitecta que lo diseñó, 20 puntos, ¿eh?
19: Sí, bueno, agradecer a Marina, una de las hijas del Vasco Jauregui Berri. Aquí funcionó el bar El Tropezón durante más de 40 años, una esquina muy tradicional, como vos decís, frente a la vieja terminal de ómnibus.
18: Claro, eso es lo que hablábamos recién con el gallego. Ahí estaba la terminal de ómnibus, enfrente está la cooperativa agropecuaria, y en ese lugar después de la terminal de ómnibus, cuando los micros se hicieron más grandes y no podían maniobrar para entrar a la ciudad, se creó el Jardín Maternal Alicia Moreau de Justo, que hoy cambió, y es la casa hogar número 2 que tiene la municipalidad. O sea que han mutado. Y esta esquina también mutó, se transformó ahora en este tu lugar de trabajo.
19: Sí, así es. La verdad que, bueno, muy contenta y agradecida con Marina, la dueña de este local, que, bueno, confió en mí para el alquiler, ella quería darle un cambio. Así que, bueno, se hizo toda una refacción que estuvo en manos de Miriam Muñoz Hierro. Y, bueno, estuvo cerrado un tiempito hasta encontrar inquilina. Y, bueno, acá estamos, la verdad que muy contentas porque el lugar ha quedado hermoso y, bueno, es una esquina de mucho movimiento también, así que contentos en el nuevo lugar de trabajo.
18: Bueno, sabemos que vos te encargás, como toda martillera acordada pública, de alquileres, de tasaciones y demás. ¿A qué te has enfocado este último tiempo? ¿Más a la zona rural, más a la zona de campo, por lo que vemos también en los posteos y en tus publicaciones? ¿O también trabajás con casas, con quintas, siempre hablando de alquileres y venta, ¿no?
19: Sí, bueno, la realidad es que la profesión en sí abarca tanto lo que es ventas en ciudad y campo. Tenemos en Bolívar mucha gente que por ahí quiere vender alguna chacrita y comprar alguna casa en el pueblo, así que nos dedicamos a las dos cosas, tanto ventas de campos y chacras como de casas, departamentos, terrenos también. Y bueno, también realizamos todo un trabajo de gestión antes de lo que es la inspección de la documentación, de que esté todo en reglas, para poner algo a la venta, para hacer una tasación, que sea una tasación real, de mercado. Siempre, viste, le decimos lo mismo a quien quiere poner algo en venta, de que una propiedad puede tener varios valores. Uno es el valor emocional, otro es el valor real de mercado. Así que, bueno, de que es fundamental que la propiedad salga en venta a un valor razonable de mercado.
18: ¿Dónde te sentís más cómoda vos? ¿En la zona rural o en la parte planta urbana? Porque viste que hay diferentes profesionales que se dedican más a lo que es, no sé, venta y compra de alquiler, y otros más a la parte como vos, que te veo que estás como pez en el agua en el campo, o es mi sensación.
19: Sí, bueno, por ahí yo vengo un poquito más relacionada a lo que es el campo, entonces es un ambiente en el que realmente me siento muy cómoda.
18: ¿Y conocés el tema?
19: Y conozco, sí, también conozco.
18: Digo, por ser tan joven, tiene mucha experiencia. Su expertise en eso está bueno para tener en cuenta cuando tenés que hacer ese tipo de transacciones, que ella no le tiene que preguntar a nadie, digamos, ¿no? Cuando un suelo es bueno, cuando te va a dar para criar animales, para sembrar.
19: Sí, bueno, de hecho, mi carrera es martillero y corredor público rural. Si bien habilita tanto para lo que es urbano como rural, fue más específico en lo que es, ya te digo, rural. Pero bueno, también uno se va haciendo y el mercado y la calle y después la experiencia te va dando. Y bueno, ahí también incursionas mucho en lo que es ciudad, así que en las dos cosas.
18: Bueno, y es muy importante tratar con un profesional que esté habilitado, matriculado en este tipo de compra y venta, por muchos motivos, por la seguridad de la transacción y por todo lo que es la documentación también, que están avalados para la firma autorizada a hacer el trámite.
19: Sí, correcto. Yo siempre digo que a veces lo barato después termina saliendo caro. por lo general, quien puede comprar una propiedad no es algo que lo haga habitualmente, o sí, en el caso de los inversores, y por ahí está más acostumbrado a que después pueda haber algún inconveniente, ya sea en la documentación o comprar algo que no esté 100% en reglas. Pero bueno, quien realmente hace el esfuerzo de poder llegar tanto sea a su terreno, a su casa, a su departamento, a lo que fuere, quiere tener la seguridad de poder tener la documentación como corresponde. Y bueno, es ahí donde yo particularmente hago mucho foco y me gusta que la gente quede conforme y que pueda tener su documentación y estar tranquilo.
18: Bueno, te acompaña alguien aquí en la oficina que te hace siempre, como dicen, la segunda. Cuando vos te vas, queda siempre acá una cara visible.
19: Sí, bueno, está Dana conmigo acá en la oficina. Ella es quien por ahí me hace mucho la recepción, porque esto también es una profesión que te mantiene bastante afuera de la oficina. Salir a ver propiedades lleva su tiempo. Uh-huh. Así que bueno, cuando vienen acá a la oficina siempre está Dana, que es nuestra recepcionista. Así que bueno.
18: Bueno, ¿y queda ese vínculo con el propietario que dejó un lugar o el que compra? ¿Viste? Porque es como que termina siendo parte, digamos, de la negociación, ¿no? Gracias porque me conseguiste la casa que quería, gracias porque me vendiste el campo que no podía. ¿Tenés ahí como regalitos, te dan, te miman?
19: Sí, obvio, siempre estamos recibiendo algo, chocolates, vinos, de todo. La verdad que es súper agradecida siempre con mis clientes. Y para mí es una enorme satisfacción, o sea, ver el logro, la felicidad, tanto sea de una venta o de una compra, quizás aún más. Sabemos del esfuerzo que hay detrás, sí, de la gente hoy para poder acceder a su vivienda propia, así que bueno, eso es, yo digo, deja el corazón, la verdad que repleto, y la satisfacción, ¿no?, de poder acompañar a alguien en un momento tan importante de su vida.
18: Bueno, ¿cómo hacen para ubicarte? Bueno, ya dijimos que estamos aquí en el nuevo local, ¿y qué contactos tenés para que se comuniquen? Además de las redes, ¿no?, como Lina Juaristi.
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18: Bueno, Lina, éxitos en este lugar, ojalá que te quedes mucho tiempo. Un lugar que le ha dado, bueno, un lugar que le han dado mucha vida, y bueno, y tiene que ver con la historia también de Bolívar. Acá después se va a decir que estuvo Lina Juaristi, que es inmobiliaria.
19: Así es, bueno, muchas gracias.
6: Hermoso lugar, felicitaciones Lina, y todo tu equipo, o sea, en Edison y General Paz, en hermosa esquina, muy linda esquina. Vamos a actualizar datos, señoras, porque estamos ya en la última hora del programa, últimos 50 minutos del programa. 8 grados 2 era la última marca térmica que teníamos, con 5 grados 3 de sensación térmica, 82 el porcentual de humedad y la presión atmosférica 1014.1, viento del este a 19 kilómetros. La visibilidad es nada más ni nada menos que de 15 kilómetros.
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6: Ahí está, 4892 Dorael. Vamos a despedir a Sandra. Se va a redespedir Sandra.
17: Me he redespido porque en la salida anterior me olvidé de contarles algo que me escuché así como me enseñó César detrás de la puerta. Que no sea, que no hay que hacer eso.
21: No.
17: Malo, no se hace eso, muy malo. Bueno, pero escuché, depende, algo que, pero es como es un beneficio para quien esté escuchando lo que voy a decir ahora, lo tengo que compartir.
21: Está bien.
17: Sí. No me puedo quedar yo sola.
6: Por favor.
17: Viste que el 20 de septiembre viene... ¡Qué locura!
6: ¡Qué locura!
17: Que viene Banda 21.
6: Sí.
17: Que viene Banda Juárez.
6: Sí, Jean Carlos.
17: Que viene Jean Carlos, bueno. Sí. Y las entradas se están adquiriendo por entrada1.com.
6: .com,
17: y hay muchas personas que por ahí no tienen cómo entrar, no saben registrarse. Me contó un pajarito que pronto van a poder comprar las entradas físicas.
6: ¡Ah, bien!
17: De
6: qué
17: los
6: bueno.
17: precios, de los costos, no me pregunto porque eso no sé. Pero que se queden tranquilos, que si les quedan, si tienen ganas, si les queda dinero para cuando las empiecen a vender, porque estamos ya a principio de mes, sí, guarden algo porque van a empezar a venderlas de manera física.
6: Bien.
17: Es una primicia de la radio que me dio alguien que anda por ahí.
6: Papota, bueno, le quiero decirte una cosa, San. Después vamos a averiguar también desde qué edad pagan, ¿sí? Creo que no sé si es aconsejable a semejante evento llevar a chicos muy chiquitos, ¿no? También porque es muy riesgoso, porque
17: es que eso es como si me preguntaras si un niño va a un evento y paga, un niño infantil va a un evento y paga entrada.
6: No, eso es otra cosa, ¿sí?
17: Porque es obvio que el evento es para los niños, tienen que pagar. Claro. Desde que ocupan una silla en un lugar,
6: la señora que
17: paga, dice, paga, claro.
6: ¿Desde qué edad paga los niños si era el show de
17: Piñón Fijo? Ponele. Y a nosotros nos cobraron en La Barría, cuando fuimos a Racing de La Barría, Danilo tenía meses, sí. Y nos cobraron porque él era chiquito.
6: Sí, porque ya podía percibir el show.
17: Claro. No sé, pero nos cobraron. Y bueno,
6: pero acá va a haber seguramente, digo, la sugerencia es con la cantidad de gente que sí. Va a haber en el evento.
17: Mucha gente.
6: La multitud sí. Que va a haber, ir con chicos muy chiquitos, se me ocurre a mí, se va a convertir en un problema. No solamente para quien lo lleva, sino para los organizadores. Porque si te pierde claro. Un chiquito de 5 o 6 años en una marea de 20.000 personas, ¿qué haces?
17: Claro, ¿qué necesidad de ir a un espectáculo con niños
6: pequeños?
17: Busquen
6: a ver si la nona o alguien se puede quedar con ellos mejor. ¿Sí?
17: A ver si se copa alguien.
6: Además, claro. No creo que un chico de 5 o 7 años disfrute de eso. ¿Sí?
17: Tiene que ser un caso muy puntual, chicos.
6: Sí.
17: Bueno, que cada uno se haga cargo de sus hijos, de última.
6: Ponele.
17: Y cuando vayan le van a decir, mirá, tenés que pagar o no tenés que pagar. Yo igual voy a tratar de adelantar esa información como hice ahora. Dale. Que me contaron que se van a vender físicas.
6: Buenísimo. Eso es una gran noticia, porque es verdad, como decís vos, hay gente que por ahí no se lleva bien con el...
17: Además, Dani, César, hasta pueden pagar con las billeteras virtuales. Entonces, no significa que porque sea presencial tiene que pagar con dinero. Capaz que hasta podés, es fácil pagar hasta con tarjeta.
6: Sí, te ponen un QR ahí.
17: Claro,
6: las chicas,
17: claro. Es rápido sí. Y agilizar.
6: Dale. Bueno, Santrulli, ¿cómo se ve la ciudad?
17: Y en ese momento, te diría que ya todo el mundo entra a la casa porque ya retiró los pibes del colegio.
6: Ajá.
17: Y dándole de comer para los que entran a la una. Es
6: bien.
17: Como que ahora hay un impas. Estamos todos saliendo del trabajo, queriendo volver a casa.
6: Bueno.
17: Y bueno.
6: Dale, ahora vamos a repasar con César las... Vamos a empezar a entrar a darle este formato, porque ahí me recordaba a Robertito Godoy que es el Día de los Centros Tradicionalistas. Vamos a repasar todas las efemérides, César.
17: Exacto.
6: Porque hay una brecha muy grande entre que arrancamos nosotros y entre que cerramos
17: ahora. Claro. Dejame mandar un saludo a Lara Lazarte de Farmacia del Sur, que me dice, sí. Son multitasking, perdón. Estás hablando y me estás contestando, y sí, hay que hacer de todo la vida.
6: Bueno, Sandrulli, saludos a Lunita también ahí, un beso.
17: Ahí está. Sigan siempre las cuentas de Instagram.
6: Sí.
17: Móvil FM10 y FM10 Bolívar, ya tenemos programadas
6: Arroba Radio Rampilleta 99.3, también yo posteo muchas cosas.
17: Bueno, me alegro.
6: Dale.
0: Muy bien.
6: Hasta mañana.
17: Hasta mañana.
0: Adiós, Sandrulli.
6: Efemérides.
0: Día Internacional de la Juventud, Día de la Reconquista, gracias. De Buenos Aires, no, por favor. Día Mundial del Elefante, Día Internacional del Disco de Vinilo,
6: sí.
0: Y Día del Trabajador de la Televisión.
6: Ajá.
0: Y hoy cumple 32 años de sacerdocio del padre Mauricio Scoltori.
6: El Pollo.
0: Sí.
6: El Pollo.
0: Día Mundial del Hijo del Medio.
6: Ah, mira, ¿cómo sería? No, o sea que no está el Día del Centro Tradicionalista. ¿Soy?
0: No.
6: A ver. Estiren con algo, por
0: bueno,
6: favor.
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6: Bueno, hoy, 12 de agosto, se conmemora en la Argentina Día de los Centros Tradicionalistas, una fecha dedicada a reconocer a las agrupaciones que defienden, rescatan, difunden las costumbres criollas, el folclore y la identidad nacional. Sí, gracias Robertito Godoy por el aporte. Estamos un poco empachados nosotros, ya a esta altura del año. Yo particularmente tengo un empacho, necesito que me curen con el centímetro del empacho que tengo. Recuerden,
2: más esos centímetros vas a tener.
6: Día de los Centros Tradicionalistas. Vos, el problema vos si sí te tienen que rodear con ese
2: olvídate.
6: Día de los Centros Tradicionalistas, una fecha de reiteramos, dedicada a reconocer agrupaciones que defienden, rescatan y difunden las costumbres criollas, el folclore y la identidad nacional.
0: Muy bien.
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6: Recuerden que Walter Corocito está buscando trabajo como chofer, tiene psicofísico, el carnet profesional. Pueden llamarlo al 2284-218410. Necesita trabajar como chofer de camión, se quedó sin laburo. Y estamos buscando una llave de Peugeot 206 con cuatro llaves de vivienda y dos de candados. Así que el que la encuentre se pone en contacto con nosotros. Estamos buscando un Samsung A20 color negro. Por favor, las personas que traen los avisos, si los encuentran, nos avisan.
0: Claro.
6: Este Samsung A20 fue extraviado en la zona de San Martín y Dorrego. Ayer me avisaba Carlitos, que los anteojos de su señora habían sido hallados. Entonces ya dimos de baja el aviso.
0: Claro.
6: Nos avisaba una señora también que la documentación esa ya sabe de quién es, y ya notificó a los de propietarios de esa billetera color negro con documentación de dos personas que la van a venir a buscar. Entonces vamos liberando de a poquito para que no sigamos leyendo como loritos todos los avisos cuando ya han sido hallados. Me doy una vuelta por Argentina porque las ofertas que veo en la página de la radio me dan ganas de comer en monitor.
0: Ah, mira.

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1: Mirá.
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1: Última participación del señor Miguel Ángel Villacorta, 19 minutos de las 12 del mediodía, acá lo tenemos.
2: Gracias, Daniel. Maratón de las infancias, él participó, él es running, se llama Carlitos Alfano, hace rato que quería entrevistarlo, de qué manera ha vivido esta competencia, cuánto tiempo hace que running, lo cuenta en el móvil con nosotros.
1: Y acá estamos.
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2: Mi amigo Carlitos Alfano, ¿cómo anda? ¿Cómo le va?
5: Bien, mira, todo bien.
2: Bueno, quería entrevistarte, quería charlar con vos. Hace mucho tiempo que te veo, que corres, pero que venís mejorando hace un montón de tiempo y quería un poco charlar con vos. Bueno, ¿cómo estás viviendo todo esto?
5: Una locura. Porque, a ver, hacer deporte, yo venía haciendo deporte, jugando el vóley, y bueno, llegó un momento que tuve que cambiar un poco el deporte porque ya mi cuerpo pedía algo más tranquilo. Y bueno, y lo conocí al Gallito Pérez, que me dice, yo tengo un amigo que entrena grupos, y bueno, y ahí lo conocí a Juan Manuel, y fue todo de a poco, como un deporte, cuando vos querés hacer un deporte muy tranquilo, tenés que hacer caso en la parte de todo.
2: Carlito, ¿qué te sedujo? ¿Qué te gustó de todo esto?
5: Lo que es, tenés amigos, los grupos, que te lleva el grupo de amigos, y que por ahí uno no corre, te está haciendo un aguante en todo, digamos, en toda esa locura que te lleva el runner.
2: ¿Qué tiempo llevas?
5: Y yo empecé, tenía 12 o 14 años, ya, digamos, empecé con unos kilos de más, como todo, y fue de a poco, también hacía ciclismo. También estuve corriendo para la escuelita de ciclismo calle Bolívar, que me manejaba Guillermo Fangio. Así que todos esos deportes los fui haciendo todo de a poco, digamos.
2: Carlito, hoy cambió tu cuerpo, cambió tu cabeza, cambió todo, ¿no?
5: Sí, cambió, digamos, yo voy preparando lentitas distancias. He corrido los 30 acá en Bolívar, he corrido 25 en Sierra Vallas, 10 Latinelli. Yo voy viendo el título de la distancia que tengamos en competencias.
2: Bueno, ¿y cuál te gusta más?
5: Y hoy por hoy me estoy tirando muy para los lados de lo que es Sierra Valla. Hace poquito corrí la Rútica, que fue los 25, que fue la más carrera más intensa que he corrido. He corrido en Tandil también, pero por eso, digamos, Juan, cada vez que lo preparo para una carrera, lo dice, chicos, vayan viendo porque esta va a ser más brava, se trabaja más la parte. También voy al gimnasio y también uno si quiere cuidar, se cuida la parte de la comida.
2: ¿Te gusta la aventura, te gusta la montaña o te gusta la calle para correr?
5: Yo me quedo con todas, mira, porque en todas tenés buenas cosas y por ahí la asfalto es un poquito más rápida que la aventura y la sierra, lo que es todo sierras. En sierra por ahí vos no ves gente. Vos vas corriendo, vas viendo con adelante con la persona que va corriendo.
2: Corres con hermanos también, has corrido con tu hermano.
5: Sí,
2: también,
5: sí,
2: ¿no?
5: Sí. Esteban hoy por hoy está corriendo también, pero se está dedicando más a la parte más al fútbol. Bueno, vos lo has visto seguramente, sí. Mira.
2: Bueno, Carlito, ¿venís bajando tiempo? ¿Sentís que has mejorado un montón? ¿Se siente el cambio?
5: Sí, sí, he cambiado muchísimo, digamos, hasta Juan me lo ha dicho, Alfanito igual mejoró bastante. Hoy por hoy estoy entrenando con Wendy, con la novia de Paisano Santo, que es una chica que anda también muy fuerte, y con Agustina también. He hecho pasada con la Negra Algo también, que son chicas que andan muy fuerte hoy por hoy en los que corriendo.
2: ¿Y cuál es tu apuesta? ¿A qué apostas? ¿Qué querés?
5: Y está en los mejores, digamos, no en los mejores bolíos, pero sumar kilómetros y categoría bien, que ya bien parado. Sabemos que mi categoría es muy intensa, andan todos muy fuertes. Y bueno, me gusta que quede mi nombre en una posición bien parada.
2: Bueno, ahora que se hizo un calendario de una carrera por mes en Bolívar, eso está bueno para los atletas,
5: sí,
2: ¿no?
5: Sí, es bueno porque me gusta ir a los billetes, a Pirovano, y me gusta ayudar a las instituciones de acá de Bolívar. Hace poquito corrí en Pirovano, que era en el edificio de CEF, y lo fui a correr, y también la otra vez fuimos a los billetes, ayudé al CEF de los billetes. Acá también corrí en el edificio también para... Bien. Me gusta ayudar a los lugares que precisan justamente para comprar cosas.
2: La gente te quiere un montón, ¿no? Te saluda, te alienta, te lleva, ¿no?
5: Sí, es terrible lo que es... me conoce todo Bolívar. Bolívar, la zona me conoce y me sacan fotos y me las pasan por redes sociales. Charlie, te hice una fotito. Y es lo más lindo lo que es correr. Es lo más hermoso que hay, y Bolívar es como que ya Bolívar ya te tiene eso atrapado corriendo en cada carrera.
2: ¿Trabajás? Sé que sos fotógrafo, que haces un montón de cosas, pero digo, competís y te libera la cabeza, te desenchufás, es tu cable a tierra hoy, ¿no?
5: Sí, hoy por hoy yo lo digo muchas veces a todos, que lo que es correr te desenchufa muchas cosas. Yo entreno a la tarde, y a la tarde es como decir, sí, listo, no te van a hacer nada, te quedas encerrado en tu casa. Y no, he entrenado a la tarde, he entrenado a las 6 de la mañana con el grupo, para digamos, vos sabés que te estás preparando para una carrera y tenés que ir viendo los horarios porque no sabés a qué hora podés correr.
2: Bien.
5: Y he corrido a las 6 de la mañana y subo la foto y me mandan por las redes sociales, vos Charlie, ¿estás bien corriendo a esa hora? Porque estás re loco, los fríos que han hecho.
2: No importa el frío, no importa la época de calor tampoco.
5: No, tampoco, no importa nada la temperatura, ya el cuerpo ya se acostumbra y uno ya va viendo la rutina que tiene armado.
2: Estar bien de la cabeza es fundamental, ¿no?
5: También sí, porque... Digamos, la cabeza te lleva algo en contra también, porque si vos no estás preparado para una carrera, vos te acordás, a mí lo conseguí los 30 acá en Bolívar, que si no estás preparado bien para esas carreras...
2: Hay bajones,
5: llega el momento que te pones fastidioso, que no sabés, decís, nada, me hagan abandonar, de ir caminando, y eso es lo principal, la cabeza y el entrenamiento de un entrenador.
2: ¿Se espera la carrera de Tinelli, que es la del pueblo, es la que se espera todo el año?
5: Esa es la primera ficha que tenemos, todo lo que es, digamos, te puedo decir los chicos que andan en punta, que son los primeros que están preparándose para esa carrera, que les gusta quedar bien en Bolívar, porque también eso es lo que pasa, te ven entrenando en Bolívar y hay una carrera acá en Bolívar y te dicen, no, y lo veo corriendo todos los días, no corre una acá en Bolívar.
2: Bueno, la familia sé que te debe apoyar, que te debe bancar. Los compañeros de trabajo, que ahora también se han aprendido a correr, un poco los ha llevado vos también, ¿no?
5: Sí, la familia es lo principal, mira. Porque por ahí vos te vas a una carrera re mal, o carrera bien, y vos llegás a tu casa fastidioso de que, qué carrera. Porque uno va llamado con la carrera que ve, y por ahí se espera una carrera que por ahí le va mal, y siempre tenés la familia, los amigos que por ahí te acompaña y es lo primero, principal, lo que es lo que tenés que tener en tu cabeza.
2: Correcto. ¿A qué hora entrenás?
5: Y hoy entreno a la tarde, el último turno del grupo de Juan, y bueno, ahora me estoy preparando para la Tinelli, también tenemos alguna en Tandil, y para el próximo ya me voy para el lago de Mar del Plata, para los 15K de Mar del Plata, y también tengo una agenda también en Tandil, o 30K en Tandil. Así que voy apuntando para eso, voy yendo ya para la zona, para aquello lado.
2: Cumplís el trabajo de Juan que te da, ¿no?
5: Sí, he zafado de unas lesiones muy complicadas, también de la fatiga de uno que ya viene exigiéndose, pero sí, Juan me dice, Charlie, vos tenés armado tal cosa, listo. Y bueno, y también tengo armado una rutina en el gimnasio de Cruz Ciudad, que es donde también tengo el profe que me arma toda la parte muscular, porque... sí o sí tiene que estar bien armado la parte muscular, porque la pierna es lo principal que te ayuda en correr.
2: La última, si no se entrena, no se puede correr.
5: No, es lo principal. Si vos querés correr una carrera, sí o sí tenés que entrenar, para no andar pasándola mal y complicándote vos en salud, y mejor te conviene entrenar. Sabemos que en Bolívar hay muchos grupos de runners, y que no te cuesta acercarte a cualquier grupo de runners y decir, quiero empezar a correr una carrera, y tu mismo profesor te dice, ¿qué carrera corres? Bueno, respetar el entrenamiento y ahí sí funciona, mira, si no...
2: No va. Gracias, Carlitos, te felicito, te quería convocar porque hace tiempo que te vengo observando y que venís mejorando, que te esforzás, que los compañeros te quieren, así que gracias por estar aquí en FM10.
5: No, gracias a vos, Mila, que sos uno de los que anda continuamente apoyando el deporte y, no te, y bueno, siempre lo vemos en cada carrera, así que bueno, muchísimas gracias a vos y bueno, quiero mandar saludos a mi familia y a mis compañeros del grupo.
2: Gracias, Carlitos. Bueno, ¿qué le pareció la nota con Carlitos Alfaro?
1: Impecable, Carlitos, te dice la verdad. Si no entrenás, sufrís. Si no entrenás, sufrís
2: si
1: la
2: no
1: carrera.
2: Entrenás, no podés correr. Ni al fútbol, ni al ciclismo, ni al automovilismo, nada.
1: Ni hablar, mira.
2: Es esa la clave.
1: Nos vemos mañana.
2: Nos vemos mañana y le traigo dos notas importantes.
1: Pero
2: mañana,
1: por favor, no seas millones.
2: No.
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3: Amigos míos, acá estamos con César para poder darle a ustedes lo que ha pasado con los Juegos de Azar.
4: ¿Sí? Muy bien, en Ciudad Previa, 0271, en la primera, 8815.
3: La Niña Bonita, en la provincia, 8852 en la previa, y el 9405, el 05 es el gato, ¿no?
4: Ahí acertamos.
3: Bueno, vamos todavía en la primera de la provincia, 9405. El primer acierto.
4: En Santa Fe, previa 0259, en la primera 6638.
3: El aceite y las piedras. En la de Córdoba, 9262, 9262, 9262, en la previa, y 9679, 9679, que es el ladrón, en la primera de Córdoba.
4: En Entre Ríos, previa 5722, en la primera 6376.
3: Señores, hasta acá llegamos.
4: Bueno, los números para hoy son 46 los tomates, 72 la sorpresa, 691 el excusado, 205 el gato, 3177 las piernas. Provincia de Buenos Aires nos dice 44 la cárcel, 331 la luz y 0608 el incendio.
3: Bueno,
4: pasen y jueguen.
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3: Le vamos a decir que a las 12 del mediodía, es decir, el último registro que vamos a tener, por lo menos ahora a la mañana, indica 9 grados la temperatura, pero la térmica, escucha bien lo que te digo,
4: sí.
3: 5 grados 9, casi 4 grados menos de térmica, ¿sí? 74, el porcentual de humedad, la presión es de 1014, decimal 9, viento del este a 23 kilómetros, la visibilidad es de 15 kilómetros, el cielo nublado para la tarde con una máxima de 12 grados, que no creo que vaya a llegar, no, a esa altura, y a la noche, 20 horas, ya cae a 6 grados la temperatura en la ciudad de Bolívar. Mañana arranca nublado con mínima de 3, máxima de 5, a la tarde 12 grados y a la noche cae la temperatura, ¿sí? El día viernes, mínima 4, máxima 14, cielo nublado. Sábado, ahí empieza a levantar un poquito la temperatura, hay un rango de inestabilidad del 40%, mínima 9, máxima 14. Domingo, el cielo está mayormente nublado, mínima 10, máxima 15. El lunes, ya parcialmente nublado, aparece el sol, mínima 9, máxima 14. Y el martes, mínima 7, máxima 14, con cielo ligeramente nublado. Es decir que tenemos todavía hasta el día sábado, que bueno, hasta el día viernes más que nada. Es decir, hoy miércoles, el jueves y el viernes va a haber días frescos, con cielo nublado. El sábado, después de la inestabilidad, levanta la temperatura. Y el domingo, el lunes y martes, ya tenemos temperatura de primavera. Por lo menos eso es lo que dice el Servicio Meteorológico Nacional.
4: Claro.
3: Actualmente 9 grados con 5 grados 9 de sensación térmica y 74 de humedad. Jackie me dice, ¿cómo estás? Me manda una foto de una zapatillita muy bonita. Perdoná que te moleste, ¿me podrías pasar que Mateo Mateo perdió su zapatillita? Mateo Solari, que es el niñito que hemos ayudado con la campaña.
4: Sí, sí.
3: Perdió la zapatillita a la salida del CRIB en el hospital. Pasamos por 3 de febrero. Me di cuenta cuando llegué a Barrio Latino a mi casa. Son nuevas, esa es la segunda vez que las usa. Son color negro con marrón, número 20, y tiene una plataformita de goma, ¿sí? negro, marrón, plataforma de goma, número 20. Si alguien la encuentra, por favor, sabe que la estamos buscando, son de Mateo Solari. Mamá se dio cuenta, Jackie se dio cuenta cuando llegó a Barrio Latino, y la recorrida que hicieron fue CRIB, Hospital, 3 de Febrero y Barrio Latino. Así que si alguien la ve a Zapaticita, sabe que es de Mateo Solari, se pone en contacto con nosotros a la radio al 620485. Yo de a rato, de casa, con el remoto, miro los mensajes.
4: Está bien.
3: Vamos una más.
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4: Muy bien. 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

0: Estamos muy cerquita del final, señores, aquí en la mañana de la radio con don César, con don Daniel. ¿Querés algo de Fanáticos para el Día del Niño, César?
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1: Exactamente.
0: De mi parte he llegado al final.
1: Muy bien.
0: No ha sido fácil el día largo, ¿no?
1: Exactamente.
0: Pero bueno, lo importante es que hayamos podido cumplir.
1: Cumplir. Sí.
0: Mañana ya vamos, empieza a doblar la curva descendente la semana, así que vamos a estar lógicamente con mucha actividad, porque también se van dando, empiezan los espectáculos el fin de semana. Bueno, ya mañana tenés a Clara Tiani en los patios de cultura. Bueno, empieza de a poquito lo que viene de la biblioteca de la asociación musical, actividad de teatro, actividad de cine. Una grilla hermosa del Cine Avenida, lo deportivo, montones de actividades. Siempre digo, la verdad que somos privilegiados en Bolívar de la agenda cultural que tenemos.
1: Sí, de cada fin de semana.
0: Harto privilegiado. Cecita, nos vemos mañana.
1: Nos vemos.
0: Chau.
1: Será
0: chau,
1: hasta mañana.
0: Los quiero mucho.
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0: Hola, hola, hola, hola, hola. ¿Cómo están, amigos? Bienvenidos a una nueva edición de ¿Qué hay? Mitad de semana. ¿Qué nos encuentra diciendo qué? Saludando a alguien, quizás en el auto, ¿no? Arriba del caballo, todo vale para escuchar la mejor FM de la ciudad. Hoy vamos a hablar de una frase que todos los padres escuchamos alguna vez. Estoy aburrido, papá. Dos palabras que parecen simples, pero cuando salen de la boca de un niño pueden generar una búsqueda desesperada. Porque allí empieza la pregunta, ¿qué hago para entenderlos? Y aparecen las opciones, la tablet, el celu, la televisión, los videojuegos. Pero hoy vamos a mirar para otro lado. Vamos a recordar esos juegos de antes, cuando una vereda era una cancha de fútbol, por ejemplo. Cuando una bicicleta era una aventura. Cuando una tarde completa se pasaba jugando con los amigos afuera. Hoy vamos a hablar de la diferencia entre jugar afuera y jugar adentro. De los chicos de antes, que salían a la calle hasta que se escuchaba a comer. Y de los chicos de hoy, que muchas veces pasan más tiempo dentro de la casa. Y además vamos a recordar una tradición bien pero bien argenta. Los potreros. Es el lugar donde nacieron los grandes jugadores, donde una pelota, dos piedras como arco y muchas ganas de alcanzar para armar un partido. Mi nombre es Javier Márquez, está Nico en la operación técnica. Prepara un mate que iniciamos el miércoles. Bienvenidos.
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Estoy aburrido, la frase más escuchada. Vamos a comenzar con una situación que seguramente muchos padres conocen. El sábado. Son las 3 de la tarde y los chicos tienen que jugar. Tienen juegos, tienen televisión, tienen miles de opciones. Y de repente aparece, estoy aburrido, pa. Y uno piensa, porque nosotros desde chicos teníamos una pelota, una bicicleta o una caja de cartón. Y estábamos horas entretenidos. Y los chicos tienen más cosas que nunca, pero muchas veces sienten que no saben qué hacer. Y allí aparece algo interesante. El aburrimiento no siempre es malo. A veces el aburrimiento es el momento donde aparece la imaginación. Porque cuando no había nada preparado, inventamos. Una caja podría ser un auto, una sábana podría ser una casa, un palo podría ser una espada. La imaginación era el mejor juguete. A veces los chicos no necesitan muchas cosas. Necesitan más tiempo para imaginar. Canciones que venimos y seguimos hablando aquí en Que Hay, edición de miércoles.

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¿Pero te pasa lo que te estoy comentando? ¿Sí? ¿Te pasa los sábados, los domingos o todos los días te pasa? Bueno, quiero que me comentes en nuestras redes sociales oficiales, en Instagram, Programa Que Hay y Javier Márquez en vivo. Seguimos desarrollando en un ratito, ahora es momento de escuchar más canciones, Nico.

Bueno, ahora queremos hacer una pregunta a los oyentes. ¿Qué hacías cuando eras chico para divertirte? ¿Qué hacías? Nico, ¿qué hacías? Porque seguramente aparecen recuerdos, la escondida, la mancha, el barrilete, la bolita, el fútbol en la calle. Esos juegos que no necesitan batería, cargador ni conexión a internet. Solo necesitaban amigos. Y esa es quizás la gran diferencia. Antes, para jugar había que salir a buscar compañeros. Hoy muchas veces un chico puede jugar solo frente a una pantalla. Y ojo, la tecnología también tiene cosas buenas, chicos. Pero el equilibrio es la clave. Porque ningún videojuego puede reemplazar completamente una tarde corriendo detrás de una pelota.

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0: Param. Bueno, hablemos de un clásico de la Argentina, un clásico de Sudamérica. El potrero argentino. Si hay una palabra que forma parte de la historia del fútbol argentino, es una sola. Potrero. Es un lugar donde miles de chicos aprendieron a jugar. No había pasto perfecto, no había grandes instalaciones. A veces era de tierra, a veces una calle, a veces los árboles eran los arcos. Pero había algo fundamental. Ganas de jugar a la pelota. Muchos grandes futbolistas argentinos cuentan que empezaron así, jugando en cualquier lugar. Aprendieron a gambetear, aprendieron a resolver problemas, porque en el potrero no había entrenador diciendo cada movimiento. Había que pensar rápido en resolver esa situación. Hoy los chicos juegan al fútbol en los clubes, por ejemplo, y eso tiene muchísimos beneficios. Aprenden técnicas, compañerismo y disciplina. Pero algo cambió. Antes salimos a la calle y siempre encontrábamos a alguien jugando. Hoy muchas veces hay que organizar todo. Día, horario, cancha, entrenamiento. El fútbol pasó de ser algo espontáneo a ser algo más organizado. Pero esa magia del potrero sigue viva, porque una pelota siempre encuentra una manera de juntar personas. Cambian los tiempos, cambian los lugares, pero la pasión para jugar sigue siendo la misma. Nico, tenemos más canciones este miércoles mitad de semana.
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Bueno, seguimos conversando con vos en esta mitad de semana. Mi nombre es Javier Márquez, está Nico, los controles en un ratito, pero primero quiero invitarte a que nos sigas en nuestras redes sociales oficiales. Instagram, Programa Que Hay y Javier Márquez en vivo. En unos minutos vamos a desarrollar este tema que está buenísimo. Jugar adentro versus jugar afuera. ¿Cuál pensás que es el mejor? ¿Tiene beneficios? Bueno, quédate porque en unos minutos te cuento.

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Bueno, jugar adentro versus jugar afuera. Vamos a una pregunta. ¿Qué diferencia hay entre jugar afuera y jugar adentro? Cuando un chico juega afuera, pasan muchas cosas. Corre, salta, se ensucia, aprende a compartir. Tiene que resolver problemas con otros chicos. Si juegan 5 contra 5 y falta uno, hay que buscar una solución. Y eso también es un aprendizaje. Jugar adentro también tiene sus ventajas. Hay juegos de mesa, construcciones, dibujos, lectura, videojuegos. No todo lo tecnológico es negativo. El problema aparece cuando una actividad ocupa todo el tiempo. La infancia necesita variedad, un poco de pantalla, un poco de movimiento, un poco de imaginación. El mejor juego no siempre es el más moderno, es el que logra que un chico disfrute. Y nosotros tenemos canciones para acompañarte en esta mitad de semana de invierno 2026.

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0: Bueno, los juegos que nunca pasan de moda, Nico, me da ganas ya de jugar acá en la radio. Bueno, vamos a recordar algunos juegos clásicos: La Mancha, La Escondida, La Rayuela, El Trompo, Las Figuritas, Las Carreras con Bicicletas, Los Autitos, juegos simples, pero llenos de historia, porque seguramente muchos recuerdan una tarde jugando con los amigos que un juguete caro, y claro, todos recuerdan el toque del timbre y raje.
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Hay historias que nos sorprenden, datos que no conocías, preguntas que alguna vez nos hicimos y otras jamás se nos hubiera ocurrido. Esto es que hay, cada día descubrimos algo nuevo, nos divertimos, compartimos historias, encontramos esas pequeñas curiosidades que hacen que una conversación nunca termine, porque nunca sabemos con qué nos vamos a encontrar. 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

0: Bueno, seguimos acompañándote a vos en la mitad de semana. Esto es ¿Qué hay? Queremos saber algo. ¿Cuál era tu juego favorito cuando eras chico? Queremos armar una lista entre todos, porque cada generación tiene sus juegos. Los abuelos tendrán los suyos, los padres los propios, y los chicos de hoy tienen otros juegos. Pero la necesidad es la misma: jugar, porque crecer es inevitable, pero nunca deberíamos dejar de jugar. Más canciones para acompañarte en esta mitad de semana.
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Bueno, hablamos ahora un toque de los chicos y las pantallas. Miércoles de qué hay. Hoy vivimos en una época donde las pantallas forman parte de todo. Celulares, tablets, computadora, televisión. Y los chicos nacieron en este mundo. No podemos negar la tecnología, pero sí podemos enseñar a usarla. La clave no es prohibir todo. La clave está en acompañar. También es importante que todos los adultos demos el ejemplo, porque muchas veces decimos dejar el celular, pero nosotros estamos mirando el nuestro. Los chicos aprenden mucho más de lo que ven que los que escuchan. Por eso, compartir momentos es fundamental. Un regalo para un chico muchas veces no se compra, es el tiempo compartido. Nico, tenemos más canciones para acompañarte en la mitad de la semana.

Una canción más y vemos qué pasa después. 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

Historias, recuerdos, momentos que nos unen. Eso es que hay, chicos. Antes jugamos afuera, hoy buscamos nuevas formas de divertirnos. Porque todos tenemos una historia de infancia para contar. Quiero que me cuentes en nuestras redes sociales oficiales. Más canciones para acompañarte.

0: Me estoy tomando un cafecito espectacular para acompañarte en este miércoles de invierno de 2026, que siempre viene bien un cafecito. Hoy viajamos un poquito en el tiempo, recordamos juegos, potreros, calles llenas de chicos y esas tardes donde la diversión estaba en cualquier lugar. También hablamos del presente, de la tecnología, de los nuevos hábitos y de cómo encontrar un equilibrio. Chicos, tenemos más canciones en la mitad de semana.
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0: más para acompañarte, más canciones aquí en ¿Qué hay? Mi nombre es Javier Márquez, estamos ya llegando despacito, pero queremos escuchar más canciones. Nico, dale que a la vuelta ya nos vamos.
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Gracias por acompañarnos en esta edición de ¿Qué hay? Mitad de semana. Gracias por cada mensaje, por cada recuerdo compartido. Mañana seguimos con más historias, más temas y más momentos para disfrutar. Mi nombre es Javier Márquez, Nico en la operación técnica. Y recordá, la infancia pasa rápido, por eso cada momento de juego vale oro. Esto fue ¿Qué hay? Que tengan una gran jornada. Chau.

0: Listo, Orti. Apagamos el mic por ahora.
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0: ¿Qué hay?
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2: Tú no lo entiendes bien.
3: ¡Tú no me entiendes!
0: Pero tranqui, la seguimos en la próxima. Hasta acá. ¿Qué hay?
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2: Bueno. Seguimos. Música para el frío. Historias para acompañar el día. Dejemos sonar un tema más, porque siempre hay una canción esperando levantar el ánimo otra vez. 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Y todavía hay historias sonando del otro lado. 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

0: Hola, hola, feliz miércoles. Ya cruzamos la mitad de la semana y acá estamos, listos para acompañarte con una nueva edición de Ranking Latino. Soy Santiago Altieri y desde este momento compartimos dos horas de éxitos, novedades y las canciones que no paran de sonar. ¡Vamos!
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0: Arrancamos agosto con todo el power. ¿Cómo se perfilan los primeros puestos del ranking en México para esta semana?
2: Puesto 5. Puesto 5 en México. No está sola. Ella es Gloria Trevi.

0: un segundo al ritmo. Hay mensajes que también quieren sonar cerca. Abrimos espacio publicitario. 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Ya seguimos con más música para atravesar el frío un poco mejor. 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
6: Bueno, seguimos. Música para el frío, historias para acompañar el día. Dejemos sonar un tema más, porque siempre hay una canción esperando levantar el ánimo otra vez. 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

0: Benja Torres y Tote mueven posiciones. En Ranking Latino, mala racha. 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

0: Medellín, Colombia, bien representado con Maluma. Nosotros seguimos escalando posiciones en el gran ranking latino.
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0: Muchos votos para estos dos grandes artistas en www.rankinglatino.com. Olivia Wilde y Coti, tus errores.

la niña que yo fui, dice Cani García, un artista que registra álbumes de estudio publicados de manera ininterrumpida desde su debut oficial en el 2007.

Así terminamos la jornada por acá con la mejor música en Ranking Latino. Gracias por acompañarnos en esta mitad de semana. Yo soy Santiago Altieri y mañana nos volvemos a encontrar con más artistas, más canciones y toda la energía de siempre. Hasta mañana.

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Ideal para un buen recorrido, ¿no? Ideal para compartir buenas canciones en el aire de la radio. ¿Qué tal? ¿Cómo les va? ¿Cómo andan? Muy, pero muy buenas tardes. Gracias por estar del otro lado. Julio Iglesias, La Carretera. Dándoles la bienvenida a otro encuentro, a otro momento de música romántica a través del aire de la radio. Nos vamos a sumar de ahora al más y hasta las 21:30 con De Corazón a Corazón. Emociones, sentimientos, historias que vamos a contar a través de la música o simplemente un par de poemas. 620485, mensajero de la radio, desde las redes sociales, Sergio Fabián Mancilla Ceballos.

0: La música en compañía de Marco Antonio Solís. Marco Antonio Solís haciendo Invéntame. Bueno, le damos la bienvenida, que seguramente debe estar trabajando en la costura, nuestra oyente de todos los días, Esther, que hace bastante tiempo que no manda mensajes, pero sé que me escucha todos los días y eso es muy, pero muy importante, ¿no? Vamos a saludar también a Nati, por acá en compañía de la radio. Gracias, Nati, como siempre. Mabel desde Barrio Santa Marta. ¿Qué tal, Mabel? ¿Cómo va? ¿Todo bien? Bueno, esperemos que sí. Gracias por estar del otro lado. Disfrutamos del amor, disfrutamos de momentos, de canciones.
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0: Hoy en la bienvenida a Mariel, que ya nos está acompañando. Gracias, Mariel. Gracias a la abuela Teresa, que también está en sintonía del radio. La abuela Coca, que nos está acompañando. Por acá, Miriam. Hola, Sergio. Buenas tardes. Dedicame un tema. Como siempre, muy, pero muy bueno el programa. Seguimos sumando canciones. Seguimos regalándote momentos hasta las 21:30 exactamente. Esta es la propuesta de Rafael.

0: La música de la mano del Niño de España, la propuesta de Rafael a esta hora. Bueno, gracias ahí a Karina, que ya me está acompañando, como todos los días, por supuesto. La bienvenida a la señora Olga Scardini. Buen día, Olga. Un placer saludarla en este encuentro de música romántica, ¿no? Por acá, Patricia. Muy buenas tardes, Sergio. Muy buen programa. Dedícame algo lindo y romántico, cómo no. Ya vamos a ir cumpliendo. Canciones que compartimos juntos y oyentes que se van sumando a esta hora.
1: Buenas tardes, Sergio. Me parece raro decirte buenas tardes. Qué frío, qué día. Yo no caminé hoy ni a la tarde. Ayer caminé a la tarde, pero hoy no. Estos días he venido caminando a la tarde un poquito. Pero hoy no, ni ahí, qué día cruel. Pero estamos en la época. Ahora se está haciendo largo el invierno, Sergio, Bueno, Sergio, espero que estés bien y que el programa recién llego a mi casa de salir a hacer las compras para el Día del Niño, para los nietos, con Luis. Salimos en el auto desde ya, yo en el andador no salgo ni loca. Con un día así me quedo enganchada con el viento por ahí. Bueno, Sergio, pásame algún tema que te guste. Gracias por estar. Y gracias por todo. Un besito. Lidia de Calle Leiría.
0: Bueno, gracias, Lidia. Gracias por la compañía. Realmente noté más frío ahora en la tarde cuando vine a la radio que hoy en la mañana cuando vine temprano. Pero bueno, pasa eso. Pasa. Dicen los entendidos en la materia, algunos que después de las 8 siempre hace más frío, ¿no? Pero bueno, acá estamos. 620485, el mensajero de la radio.

No, no, por favor. Videollamada no, por favor. Déjalo así. Como cuando no existían estos aparatos. Como cuando la imaginación lo era todo. Introducir el dedo en el disco del teléfono. Aguardar a que retornara a su sitio. Cada número era como una letra de tu nombre. Como un paso para encontrarme con vos en una plaza o en tu casa. O a la salida de tu trabajo, cuando te iba a buscar con flores si alcanzaba la plata. O con un bombón de esos que traían unas poesías pésimas. Dos corazones se llamaban. Y vos guardabas cada uno de esos poemas como si fueran la mayor obra de arte. No, así está bien. ¿De qué serviría una videollamada? Ya no somos nosotros. Hoy tan solo somos dos recuerdos, dos fotos en blanco y negro, un millón de lágrimas y risas compartidas, el calor recorriendo el cuerpo, el palpitar incontrolable al sentir tu mano aferrada a la mía, abrazarse el uno contra el otro para mitigar el frío cuando el colectivo no venía. No, deja que queden las luces apagadas. Deja que el sonido solamente de las voces penetren hasta transformar en algo este vacío, esta nada a la que la nada nos condena. Déjame imaginarte como cuando estábamos vivos.

Le mando un beso gigante a Mika, que me está acompañando y de hecho me había solicitado este tema musical de la mano de Axel, precisamente, ¿no? Vuelve. Bueno, Mika, que sigas disfrutando de este encuentro, matecitos de por medio por ahí, ¿no? Bueno, Alejandra nos ha solicitado que le pasemos algún tema musical a esta hora. Le quiero mandar un beso grande a Moira, que me está acompañando. Gracias, Moira, como siempre. Acá en Avenida San Martín y Necochea. No, San Martín y Zapiola. San Martín y Zapiola. Pasamos a un tema de programación. Como todos los días te estoy acompañando. Saludos de parte de Karina. Gracias, Karina. Aide Rivero, desde Barrio Parque. Hola, Sergio, ¿cómo estás? Te escucho desde Barrio Parque. Me pasás el tema Tú y Yo de Manuel. Gracias. Bendiciones.

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7: Bueno, muy bien, 24 minutos nos separan de la hora 19.
9: Hola, muy buenas noches, Sergio. ¿Cómo estás? Espero que muy, muy bien. Pienso. Hoy te quiero pedir, si tenés algo de Sergio Denis, me pasás el que tenga. Un beso y hasta mañana, si Dios quiere, de corazón a corazón.
7: Bueno, muy bien. En un ratito vamos a sumar la música de Sergio Denis para esta noche romántica. Mientras avanzamos con la propuesta de Cristian Castro.

La música de la mano de Cristian Castro haciendo Después de ti, ¿qué? Se comunicaba recién nuestra oyente Hilda y me había solicitado por acá un temita. Bueno, me contaba que ya está descansando, pero con la radio, ¿no? Con la radio encendida. Una picadita y, bueno, al descanso. Está bueno. De noche, con una picadita nos arreglamos, ¿no? Algo sencillo. Ya vengo con un temita musical para poder complacerla en esta noche romántica. Llega la música de Sergio Denis para Eva. La abuela Elvira en barrio Los Orzales, buenas noches. Gracias, Graciela, en la pollería.

Gabriela, que me está acompañando, me solicita por acá que le pase algún tema lindo de programación o si tengo algo de Ricardo Arjona. En un ratito, Gabriela, vamos cumpliendo. Le vamos a sumar el próximo tema musical a Hilda, que hace un ratito se comunicaba con nosotros, algo de Marco Antonio Solís. Buenas noches, abuela Coca, ¿cómo anda? Seguramente por ahí, ya en preparativos de cena y acompañándome, ¿no? Miércoles 12 de agosto del año 2026, el Día Internacional de la Juventud. Día de los Centros Tradicionalistas, Día de la Reconquista de Buenos Aires, Día Mundial del Elefante, Día Internacional del Disco de Vinilo, Día del Trabajador de Televisión, 32 años del Sacerdocio del Padre Mauricio Scoltore, Día Mundial del Hijo del Medio. Frase de la radio: quien aplica y dedica tiempo en ser mejor persona, no dispone para juzgar o calificar a otro. Para Hilda, que nos está acompañando, la música de Marco Antonio Solís, A que me quedo contigo.

0: Muy bien, cumplimos con la música. En este caso, la propuesta de Marco Antonio Solís para Hilda, que nos está acompañando a esta hora de la noche. Tengo para contarles en minutos el pronóstico del tiempo que va a pasar en los próximos días en cuanto a clima para mañana jueves, viernes y el fin de semana. Gabriela, te mando un beso grande, ¿eh? Ya sumaremos algún tema musical ahí para Gaby, que me está acompañando como cada una de las noches.
1: El último viaje llega sin avisarnos, sin prepararnos, sin decidirlo. A veces no nos permite ni despedirnos y nos vamos sin un adiós, sin un abrazo, sin un te amo, sin un perdóname. Mientras vivimos realizamos tantos viajes y hacemos tantos planes, pero nunca pensamos en ese, que llega cuando menos lo esperamos y como un ladrón nos transporta a otro plano. Es como un rapto que deja una estela de dolor y llanto. Es inexplicable y lleno de asombro. Cuesta creerlo porque parece una mentira. Y es una lucha para los nuestros poder aceptarlo, porque duele tanto que hasta respirar se hace difícil. Nunca pensamos que en cualquier instante podemos perder la vida y la desperdiciamos corriendo tras muchas cosas, acumulando bienes y apegándonos a todo cuando sabemos que nada nos llevaremos. A veces salimos de casa dando un portazo sin pensar que quizás sea nuestro último adiós y será el último recuerdo que dejaremos. Pero así es como vivimos, inconscientes. Ver morir a tanta gente a mi alrededor me ha hecho reflexionar sobre este tema y al observar mi vida, puedo ver que mi vida es solo un eco lejano que se ha ido gastando y solo es un cuarto lo que me queda. Pero, ¿cómo puedo saberlo si el

Pero, ¿cuál es el mejor momento?, me pregunto. Y descubro que este es el mejor momento, el único que existe y el único en que puedo ser y actuar. Y decido que a partir de hoy quiero vivir mi presente y dejar de postergar las cosas, porque este momento es el único seguro y lo viviré día a día, como si fuera el último. Para comenzar, hoy quiero agradecer por tantas cosas y quiero darle las gracias ya a todas las personas que forman parte de mi historia. Han sido como especies alimenticias que le han dado sabor a mi vida. Sin la presencia de ustedes sería insípida y vacía, y quiero que se den cuenta de la importancia y el valor que tienen. Todos los días quiero agradecer por lo vivido, por todo lo aprendido, por todas mis fallas y sobre todo porque he amado. Porque amar es lo único que me ha llenado, ya que para amar fuimos creados. Quiero saldar mis cuentas con la vida. Quiero perdonar y pedir perdón por todos mis errores. Soltar y dejar ir todas mis amarras. Y así, como amado Nervo, poder decir: vida, nada te debo. Vida, estamos en paz.

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Vamos presentando lo nuevo de esta talentosa española llamada Malú, ¿no? Haciendo Estoy Aquí. Bueno, hay más oyentes que se siguen comunicando en esta noche de FM 10 Radio Ciudad, noche romántica, hasta las 21:30 exactamente. Y noche muy fría, me decía Claudia hace un ratito. Abrígate cuando salgas de la radio, porque realmente hace mucho, mucho frío. Laura desde el Cotillón. Hola, Sergio, buenas noches. Pasame un tema, qué decirte, gracias, hermosa compañía, nos haces. Gracias, Laura, un beso enorme para vos también, ¿eh? La abuela Irma, desde Barrio La Ganadera, que me está acompañando. Buenas noches, Sergio, me pasaría ese hombre. Hace rato no lo pasa, gracias. Bueno, ahí saludamos a la abuela, que nos está acompañando como cada una de las noches. Pimpinela,

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La música de la mano de Marco Antonio Solís a esta hora, ¿eh? Marco Antonio Solís. Gracias, Liliana, por el mensaje. En un ratito estaremos cumpliendo con algún tema musical ahí para Lili, que me está haciendo compañía como cada una de las noches. Virginia, hola Sergio, dedícame un tema. Estoy a punto de preparar la cena para la familia y escuchándote como cada una de las noches. Lidia, un beso grande. Saludamos también a Alicia por ahí en sintonía. Hola, buenas noches. Ayer perdí un manojo de llaves, el cual tenía como un círculo amarillo y otra cosita azul. Si por ahí la han dejado en la radio y alguien la encontró. Esto fue ayer en horas de la mañana. Ahora me fijo y te respondo. Norma, gracias Norma. Un beso grande para vos también. Sara, desde la calle Viamonte, recién te estoy acompañando, Sergio, tenía visitas, bienvenida Sara.

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8: Muy bien, 20 con 25 minutos, 20 horas 25 minutos. Gracias, Claudia, por el mensaje. Por acá, Dani. Hola, Sergio, buenas noches. Dedicame un tema muy, pero muy bueno, el programa. Vamos a seguir sumando canciones románticas. Nos queda una hora de programa. Para Laura, que nos está acompañando.

Bien, compartimos la música para Laura que me está acompañando, Silvia Luciano, también en sintonía de FM 10 Radio Ciudad. Silvia y Luciana en compañía de FM 10 Radio Ciudad. Seguimos avanzando con la música, por supuesto, ya se viene la pausa comercial de la radio en minutos nada más. Vamos a sumar algo de Río Roma junto a Carlos Rivera. En un ratito, porque antes se suma la música de Río Roma y esta agrupación, dueto de hermanas, llamado Hash.

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0: Baja un segundo el ritmo. 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Abrimos espacio publicitario. 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

0: Bueno, seguimos. Música para el frío. Historias para acompañar el día. Dejemos sonar un tema más, porque siempre hay una canción esperando levantar el ánimo otra vez. Fin de espacio publicitario. 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
2: Hoy en 20 horas 52 minutos, seguimos con más música, por supuesto, en la noche. Y vamos a complacer en un ratito nada más a Karina, que me está acompañando con un tema de Ricardo Arjona, Hongos. Mientras tanto, la música no se detiene. Me quedo hasta las 21:30 haciéndoles muy, pero muy buena compañía.

0: Voces y más voces románticas a esta hora de la noche por FM 10 Radio Ciudad. Bueno, ahora sí voy a complacer a Karina, que me está acompañando, con un tema de Ricardo Arjona, precisamente.
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0: Este tema musical de Ricardo Arjona se llama Hongos. ¿Lo compartimos juntos?

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